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7: ¿Qué tal, amigas? ¿Qué tal, amigos? Rock and Ruedas en Radio Futuro. Como siempre, espero que todas y todos se encuentren muy bien, que estén contentos, relajados. Vamos a tener una horita de entretención, de buena música y, por cierto, el 97140680 dispuesto, abierto, en las manos de don Carlos Gimeno para responder las consultas.
8: ¿Cómo están? Bienvenidos, bienvenidas. Es verdad, el WhatsApp, ayer no pudimos responder nada con la visita de Rui Barbosa al estudio.
7: ¿Estás comiendo chocolate? ¿Se te cayó un diente?
8: ¿Por qué? Porque no, estaba comiendo cuchufí. Negro. No te voy a dar más, por ya. Pelador. artesanales además. Bueno, así que hoy vamos a sacar, si tú escribiste, amigo, amiga, no te impacientes, te vamos a atender. Partimos con Claudio, que dice, buenas noches, espero que estén bien. Yo dejé este WhatsApp para que Gualo vuelva a decir una vez más que él tuvo un Honda Fit y no uno, sino dos. La pregunta dice, ¿qué aceite me recomiendan para un Honda Fit 2008 1.4 que ya tiene 200.000 kilómetros recorridos solo en Santiago?
7: No, son 1.4, amigo mío, es un engaño con que llegaron esos modelos. Son 1.320 centímetros cúbicos, creo, la cilindrada exacta. Es más 1.300 que 1.400, pero igual, anda
8: el mejor el número.
7: Es un auto extraordinario. Oye, ese usaba, yo que tuvo 5.30 le pondría con 200.000 kilómetros. Sí, dale con 5.30, viejo, va a andar impeca. Porque usa un 5.20, así es que, pero como tiene ese kilometraje, no hay ningún pecado que usted le ponga 5.30.
8: El mismo 5.30 que están trayendo actualmente modelos nuevos del lineup de Honda, que heavy.
7: Sí, sí, pero también algunos usan el 0.20.
8: Sí, sí, sí.
7: En Honda.
8: Bueno, el otro día cuando vinieron,
7: no se funden los motores.
8: ¿Te acuerdas que no venía cabeza y estuvimos? Ah,
7: como en otros, no se le funde.
8: Sí, pues estuvimos conversando de las viscosidades de los modelos nuevos y cómo las marcas han cambiado y se han acercado más al cero. Y estuvimos revisando el ENAP de Claudio, si no me equivoco, vimos que traen 520, 530 y 020 también. Eso es lo que trae toda la gama.
7: Acuérdate lo que vino a contar el otro día.
8: Daniel Cabeza,
7: pero habló del 08 y 016. Así están los aceites.
8: Pero no estaban en onda eso todavía, ¿no? Yo no,
7: no está hablando de onda, está hablando de que ya en el mercado existe el 08 y el 016.
8: Perfecto. Y un cortito, Claudio, muy cortito, porque nos mandó esa y otras dos preguntas más. Y nos dice. Con estos 210.000 kilómetros, ¿alguna recomendación de hacer más periódicos los cambios de aceite que hasta ahora?
7: No, 10.000 kilómetros. Entre cambio y cambio, 10.000 kilómetros está perfecto. Sí, ¿qué más te puedo decir?
8: ¿No harías más tú?
7: No, por ningún motivo, 10.000 kilómetros.
8: Qué hey, cómo ha cambiado todo, porque la recomendación siempre fue, pasa los 100.000 kilómetros, empieza a cortar los cambios de lubricante y dale más viscosidad, qué hey.
7: Es que, mira, eso siempre ha sido un error, pero claramente los motores antiguos eran mucho peores que los motores actuales. Hay mucha gente que ama los motores americanos, esos 6 en línea de los 80, de los 90, ¿para qué decir? De los 70, de los 60, de los 50. Y la verdad es que esos motores viejos, que yo he desarmado muchos, salían hecho pebre. Había que rectificarlos enteros, sobre media de pistones, cigüeñal, de todo había que poner. Hoy día los motores viejos, 500.000 kilómetros los desarmáis y les cambiáis anillos.
8: Bien, Claudio, contigo abrimos este Rock and Rueda. Sigue abierto este medio que es con el cual ustedes pueden conectarse con nosotros. Vamos a la música, Eduardo Frías. Suena Lynyrd Skynyrd, Sweet Home Alabama.

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1: Oye, bueno, ahí está Osvaldo ya haciendo una aclaración de lo que mandó, que era un champurreo. Dice, es una RAM 1500 2018 Laramin 4x4, tiene un motor de 3 litros y tiene 144.000 kilómetros.
0: Ya.
1: Lo estoy preguntando porque me han hablado de esta parte, espiga o conocida como junta homocinética.
0: Dice, ¡nada que ver!
1: Dice, conecta la transmisión con las ruedas permitiendo tracción y giro.
0: Pero eso es la transmisión. Está hablando de transmisión ahora y recién de dirección.
1: Sí, pues eso dice.
0: ¡Nada que ver! La espiga... A ver, yo creo que, amigo, aquí de verdad es mucha confusión. No estás confundiendo elementos de transmisión directamente con la dirección. La espiga, hasta donde yo recuerdo... algunos le llaman así a la punta de la homocinética, la que se inserta en la masa, ¿ya? En la masa de la rueda. Eso le suelen llamar espiga, porque es un cono que forma parte de la homocinética y precisamente una espiga que es la que se inserta en el estriado de la masa. ¿Será eso? Pero eso no tiene nada que ver con la dirección, pues nada de nada.
1: No, aquí.
0: Aclárate más, amigo mío, para que podamos hablar.
1: Pero mira, aquí Marcelo nos da un aporte. Osvaldo Gualo, mira lo que nos manda. Nos manda imágenes de la espiga que sobresale el terminal de dirección. Tiene una forma cónica y rosca en la punta. Se inserta en la mangueta de la rueda y se fija con una tuerca. Sobresale el terminal de dirección.
0: Es la punta de la homocinética. No tiene... Es la punta de la homocinética.
1: La llaman espiga igual. Ahí,
0: no, eso es lo que estoy diciendo yo. Es la punta de la homocinética, que es una copa. Adentro de la copa hay un elemento con unas bolas, ¿no es cierto? Claro.
1: ¿Por qué dices que no le llaman espiga si aquí...?
0: Yo estoy diciendo que le llaman espiga a eso, pero él hablaba antes de la dirección, no de la tracción. Y espiga en dirección no existe.

0: dijiste, pues no me sonaba, estaba buscando a qué se refería.
1: Ya, resuelta la duda, no sé, yo creo que Osvaldo, ahí quedamos todos, pero bueno.
0: Claro.
1: Faith No More, Easy, para irnos al corte y ya seguimos con más Rock and Ruedas.

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1: 10 grados.
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25: Estamos de regreso, esto es Rock and Ruedas, Radio Futuro a todo ritmo, como dirían, ¿eh? Óyeme.
26: Quedamos más enredados que, ¿o no? Gracias, Osvaldo. Lee Osvald. Ya. Bueno.
25: O sea, déjame aclarar una sola cosa.
26: Dale, igual.
25: Si se corta la espiga, lo que queda del eje de tracción podría eventualmente, saliéndose de la espiga, haber pegado un zapatazo viejo y haber trancado la dirección. Podría ser. Quizás por ahí está la unión entre dirección y tracción, pues yo no le veo otra forma.
26: Sí, puede ser.
25: Claro.
26: Bueno, vamos a repasar entonces, ya que Osvaldo hizo una bajada de todas las cosas, lo más probable es que haya sido el de la tracción, no dirección. Pero no veo que vuelva a corregir. Bueno, Gualo, sigamos entonces adelante. Gonzalo nos manda saludos, escribe y está preguntando, Gualo, ¿tienes algunas noticias o supieron algo más que ha pasado con los motor PureTech? ¿Qué pasó con eso? Que últimamente no se dice mucho. ¿Se apagó?
25: O sea, mira, lo único que yo he estado escuchando de que hay algunas marcas que están ocupando esta técnica de usar correas bañadas en aceite, pero han mejorado muchísimo, muchísimo la calidad de la goma que se utiliza. Y tiene que ver, mira, es que ahí está el problema. Cuando tiene que ver con un elemento que la gente elige de acuerdo a su presupuesto, como el aceite, ahí se va todo al trasto de la basura. ¿Por qué? Porque el fabricante dice que el aceite tiene que ser un aceite especial para que no contamine a la goma. Pero el problema está que en los motores el aceite se contamina con gasolina o petróleo. Ya, si los inyectores están sucios y quedan goteando, se contamina. Y eso, el combustible, termina dañando la goma, aun cuando se use un aceite específico. Entonces, lo que yo te puedo decir, que yo no usaría esa tecnología por ningún motivo, porque no puedo depender del bolsillo del gallo que se compró el auto, quizás de tercera mano, ¿te das cuenta? Y no tiene plata para poner un aceite súper ultra duper y además mantener el auto en perfectas condiciones.
26: Oye, Gualo, ¿quién nos contó el otro día? Hay un par de marcas americanas que lo están haciendo.
25: Ford usa.
26: Chevrolet también, creo que lo dijo alguien, ¿no?
25: Puede ser Chevrolet, pues mira, si Honda también tiene un motor con correa. Pero Honda japonés, pues viejo, esto que ellos seguramente probaron la correa 80.500 veces y no 5.
26: Sí, bien, gracias, Gonzalo. Muy cortito, Gualo, muy cortito, hay que responder aquí. Mira, básicamente un agradecimiento al amigo que el otro día le dijimos que él le había llamado la atención el cototo que tenía el lado interior de la rueda de su auto,
25: ya.
26: Pegándole una piedra, efectivamente eran todas las telas que se habían cortado.
25: ¿Viste? Pero yo soy buena tela a buscar.
26: Oye, pero queda una pregunta pendiente que él no está haciendo. Pero propongo dejarla hecha a la vuelta de la música.
25: A la vuelta de la música.
26: Porque dice, tú dijiste que no era recomendable cambiar solo un neumático. Fui a una central de neumáticos, no voy a decir la marca, me dijeron que no había ningún problema.
25: Es que depende el desgaste que tenga el otro neumático, pero tenéis que tener súper claro.
26: A la vuelta, Gualo, a la vuelta, por favor, ¿vale? White Snake, The Deeper the Love en futuro.
25: Muy buen tema.

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0: Oye, igual, bueno, entonces nos está diciendo aquí el amigo Feña que da las gracias porque efectivamente se habían roto las telas del neumático trasero derecho al haberle pegado una piedra por el interior. Pero dice que llevó el auto a un central de neumáticos que hace muchos años estuvo acá con nosotros, y ahí le dijeron que no había absolutamente ningún problema en cambiar solo ese neumático trasero. Mira. Y ni siquiera, ni siquiera le dijeron que hiciera rotación. Nada.
1: A ver, pregunta el millón, cosas que uno debe saber. ¿Cuántos kilómetros tiene el neumático que dejaste puesto? ¿De qué años el neumático que dejaste puesto? ¿Tenía o no la tracción en la rueda? Mira, la verdad es que por vender, amigo mío, siempre te van a decir que no importa, por vender. Pero pregúntale a un técnico cuál es la importancia de que los dos neumáticos tengan el mismo diámetro, porque un neumático gastado no tiene el mismo diámetro que un neumático nuevo. Que los dos neumáticos tengan la misma tracción tampoco es algo que la gente te vaya a decir, ¿cachai? Pero un neumático nuevo tracciona mucho mejor que un neumático viejo. Por lo tanto, siempre va a estar molestando al diferencial, porque le va a llegar más carga, más par a ese diferencial de una rueda que de otra. Y eso va generando inconvenientes. La gente cree que no, pero genera inconvenientes, desgaste y fallas. Así es que no me vengan con que no importa. Eso te lo van a decir solamente para venderte el neumático.
0: Ahora sí que no vuelven más rock and roll. No, pero si ahí no es la marca, atiende a alguien.
1: No, el técnico que quiere vender su neumático, pues, viejo.
0: Oye, Fernando, no me puedo meter en tu presupuesto, pero ¿sabes qué, amigo mío? Compre el otro, entre con el par y ya.
1: Y que recuerde,
0: independiente del año, el uso, el desgaste, compre el otro.
1: En todas partes te van a decir que los neumáticos nuevos van adelante. Falso. Los neumáticos nuevos van atrás.
0: Porque adelante trabaja la dirección, entonces si el neumático es un poco más desgastado, con la dirección se corrige.
1: Exactamente. Como le digo, la parte trasera no tenés cómo corregir si pierdes el control de la parte trasera. Por eso que tienen que los neumáticos están nuevos, por un tema de seguridad. Y no lo digo yo. ¿Quién lo dice, don Carlos Jimeno?
0: Fabricante.
1: ¿El fabricante de qué? No del auto, de los neumáticos.
0: ¡Hoy bien, gualo! Lenny Kravitz, I belong to you en futuro.

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0: con esta llegada a nuestro país con su tour Return to the Throne. 22 de septiembre, Teatro Cariola, entradas en sistema Passline para ver el debut de Old Man's Child en Chile. Sigue junto a nosotros, hay mucho más en esta noche acá en la Radio del Rock.
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3: Black Sabbath.

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2: 9 grados.
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12: The Smashing Pumpkins.

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0: 2:50. Se hace

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2: 9 grados.
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7: The Jimi Hendrix Experience.

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2: Uno para las 11. 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
4: ¿Te acuerdas de aquellos días? Jugando en el pasaje con los amigos del barrio, chuteando la pelota de plástico un par de arcos marcados por unas piedras, para después sumar a las chicas con el tombo, la pinta, la chola, las naciones, cambiando las láminas del Mundial del 86, con un break para ir a tomar once, todos una misma casa, donde cabían cuatro, cabían 15, viendo llegar uno a uno a nuestros padres y madres, ayudando a la abuelita con las bolsas del súper, a veces con suerte íbamos como millonarios al bazar por unos dulces. ¿Te acuerdas? ¿Te acuerdas de las tardes en bicicleta?

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0: ha preguntado por qué no pudimos ser como el resto? ¿Sería más fácil? Porque convengamos, queridas y queridos, que ya no fuimos la familia de la foto de propaganda de un DFL2 que invita a vivir como en el barrio alto de alguna comuna periférica. Ya no tuvimos esas cenas con amigos donde hacemos brindis por cómo avanzamos en nuestras empresas. Y menos recorremos los domingos los malls en busca del nuevo modelo de lo que sea. No somos los que cambian el auto cada año, ni menos los que juntan puntos en una línea aérea para pasar unas semanas en el trópico. Somos distintos, ni mejores ni peores, pero muy distintos. Somos los que la cagamos en la escena familiar, somos los que no bailan esos ritmos de moda y no tenemos idea de quién es el personaje farandulero de moda, aunque amnistiamos a nuestras madres porque no les quedan muchas cosas en que entretenerse. Somos distintos y les reconozco que a veces me pregunto, ¿y qué pasaría si me dejo de pensar tantas huevadas? Si dejo de cuestionarlo todo y me busco una buena pareja que me enriele y disfrute las cosas sin cuestionarlo todo. Bueno, en ese momento me doy cuenta que mi respuesta es y será ni cagando. Lo siento, pero no puedo.
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0: Cargados de rabia, cansados, abrumados por las torpezas que a diario salen en los diarios, en la tele. Aquí estamos, frente a frente con las botellas de testigos de largas horas de batalla incansable. Palabras sobre palabras que intentan construir un mundo mejor. Sobre la inocencia de que ya con esta larga charla estamos haciendo algo. ¿Algo de qué? Porque este mundo de aplicaciones y redes sociales solo le damos de comer al sistema, que nos quiere muy valientes detrás de la pantalla del celular, retuiteando verdades prestadas por los falsos líderes que solo navegan por las aguas del confort y el ego, pero que te hacen sentir el valiente del me gusta, el de la foto de perfil. Te cuento que el mundo que pasa por afuera muerde a varios con ganas, a varios no les da para llegar ni a medio mes.

otro su terquedad por abrazar la soledad. Con falsos amores los tiene sumidos en la más franca de las derrotas. Y ni te cuento, de los miles que se arrastran de pie y con la frente en alto para evitar ese incisivo y puñetero. ¿Cómo estás, weón? Te invito entonces a que cambiemos la estrategia y salgamos a la calle, caminemos por las esquinas regalando sonrisas, llenando estas ciudades de cercanía, esa cercanía que no le teme a las emociones, visitando a los viejos que están solos, a los amigos que sienten que no queda nada por hacer, haciéndoles un espacio a la vida, esa vida que es lo primero que tenemos que cambiar. Y el resto ya se verá.

0: Puede ser que estemos equivocados. Puede ser que estemos corriendo un riesgo innecesario. Porque hacerle un revés a la historia de nuestra historia puede acarrear tristes consecuencias, sobre todo cuando somos tan tú y tan yo. Me lo pregunto cada vez que te dejo, cada vez que los minutos corren y se dejan caer en un prematuro adiós. Me lo pregunto por las tardes, me lo pregunto por las mañanas, y lo hago sabiendo que la respuesta no está ni próxima a lo que queremos oír. Me miro al espejo y me veo con las llagas que dejaron otras como tú, pero me niego a leerte como un libro viejo. Más bien te leo sobre las tiernas hojas que pálidas me reciben letra a letra. Te veo coqueteando con mis demonios y bailando sobre los cuerpos de mis fantasmas que se rinden ante tu llegada. Porque despertaste a este corazón cansado, ese mismo que se puso cobarde con los años y hoy se viste de juventud, para volver a los campos donde sabían tan bien los frutos inmaduros, ácidos y firmes. Sí, reconozco los riesgos y puedo ver a los francotiradores de gatillo fácil esperando un nuevo error. Pero qué importa si estás con ese hambre de todo que me alimenta de esperanzas, que arrasa con todo, menos con mi alma libre, esa que se desliza por mi piel que renace cada vez que me enfrentas tan dulce como voraz. Puede ser que estemos equivocados, puede ser que estemos cometiendo un riesgo innecesario, pero me provocas la ansiedad de escuchar una canción prohibida, de cantar los cantos que no se cantan, de escribir tu nombre mil veces sobre los sueños que creían tener dueñas. Pero no, nada es dueño de los cielos que nos invitan a volar. Tú con tus alas y yo con las mías. Pero a la hora de caer rendidos, nos abrazamos en secreto, a mitad de la noche, a mitad de la mañana, sin importarnos si estamos equivocados.
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0: Mi padre era un hombre justo. Claro que esa justicia exagerada, esa que no podía fallar ni milimétricamente, porque el castigo no era un golpe, era un grito o un silencio que lava las esquinas de mis días. Así que muchas veces hubiese preferido una sacada de cresta, de esas buenas, de esas que me relataban mis amigos cuando jugábamos en el pasaje. Con los años nos hicimos muy buenos amigos, casi compadres, o mejor dicho, compañeros. Íbamos a comprar, salíamos a caminar y sobre todo salíamos, ves que mi caña no dijera lo contrario, a pescar, con los primeros rayos del sol de testigo de largas jornadas batallando con la suerte, con las olas y con las sierras, hermosas guerreras que no se dejaban atrapar sin antes dar una dura batalla. Él me enseñó el valor de la naturaleza y la calma del jardinero, que ve cómo sus amigas plantas no tienen ningún apuro, simplemente esperan y van lentamente buscando su espacio, ya sea como enredaderas, como frutales, como arbustos o como esas pequeñas plantitas que se asoman en sus diminutos maceteros. Un día él me dijo, cuando los días se contaban regresivamente y ya había llegado la invitación para la despedida inesperada, él me dijo, hijo mío, no me voy, me quedo. Me quedo en las historias que te conté, en los consejos que no supiste o no quisiste escuchar. Me quedo en las historias que contarás, en las veces que escapaste de un castigo cuando creíste que no te vi llegar de madrugada. Me quedo contigo para siempre y un poco más allá, porque navegaré sobre los cuentos que les cuentes a tus hijos. Esa es la verdadera inmortalidad. El resto es chaya, y la chaya se barre y se bota. Y por favor, no olvides, cuando las noches te atribulen, recordar que como ser libre y pensante, nadie te puede negar el derecho a ser feliz. Ser feliz como se te pare la soberana raja.
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0: Los años la pasaron a buscar hace rato, pero ella se negó tenazmente y transformó su vieja cama en una trinchera inexpugnable. Terca y a veces insolente, se marchita con dignidad. Esa dignidad que da la vida que decidimos llevar, que con errores y malas decisiones nos endurecen como las firmes raíces del roble, que cuando cae jamás lo hace desde las bases que lo aferran a la tierra que lo vio crecer. Ella está cansada, sus manos cansadas y debilitadas, sus piernas dormidas como los sueños que la engrandecieron. Su mente clara como las vertientes que le dieron de beber cuando dio sus primeros pasos en esta puta vida. Y su corazón tan vivo que le gana zancadas al olvido, porque una fuerza remece las esquinas de su alma y la mantiene inerte, pero latente. Esta mujer aún cura sus heridas de bala mientras la despedida dispara a discreción. Pero sigue en su trinchera, armada por sus historias, amores y batallas ganadas. Yo lo observo de lejos, porque es cerca que me puede llegar su metralla. Sin embargo, la aplaudo por las mañanas cuando se queja de los días y de las noches, y también guardo respeto por su intención de que siga sus pasos. Pero yo ya seguí otra ruta, que me guste o no, lleva consigo las enseñanzas de la guerrera más guerrera, aunque ella nunca lo sepa y quizás nunca lo sabrá.
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0: amigas y amigos de la Carpa del Diablo, qué gusto estar junto a ustedes disfrutando de este programa semana a semana. Todo el apoyo que nos están brindando es impresionante y por eso mismo yo quiero tirar una reflexión. El otro día me topé con un reality que habla de exparejas donde se celebra la toxicidad. No se puede celebrar ese tipo de relaciones. Uno tiene que estar con alguien para amarlo, para pasarlo bien, para disfrutarlo. No, pero es que igual es que él tiene algo especial. No. Usted tiene que ser clarita, clarito. Y el amor es para amar. No es para gritarse, no es para andar preocupado si te van a engañar o no te van a engañar. Por favor, disfruten las relaciones sanas. Y no crean que está bien, no naturalicen lo que está mal. Lo que está muy bien, eso sí, es que este próximo viernes vamos a estar en el Crápula, junto a Los Muertos y Venus, celebrando el disco Manuel de los Muertos. Nos vamos a encontrar allá. Voy a viajar a Concepción para que podamos estar frente a frente, disfrutando de un magno evento de rock and roll. También poesía. Va a ser algo muy entretenido, así que no se lo pueden perder. Este viernes, en Concepción, en Crápula. Realmente va a estar increíble. Están todos invitados e invitadas. 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Sumo también a mis amigos de Blackside, que sacaron unas poleras maravillosas de la Carpa del Diablo. Ya varios tienen su remera de la Carpa del Diablo de gran calidad. Las mismas de Iron Maiden, de Megadeth. Ahí usted tiene la polera de la Carpa del Diablo con mis amigos de Blackside. Ya. Y a mi querido Bart René, un abrazo gigante. Vamos a una pausa y ya volvemos.
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4: 9 grados.
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7: Las fiestas del ayer aún ensordecen estas noches. Llegan vivas y con el hambre de volver a sacudir las madrugadas. Llegan como suaves ondas que remueven la quietud y el silencio. Porque saben que mi espíritu es rebelde con los tiempos nuevos. Y la sed maldita, la dulce sed, las llama. Las fiestas del ayer tan sorpresivas como irresponsables que me mandaban por la mañana envuelto por los aromas que las acompañan. Y ese temblor de manos que escondía debajo de la mesa mientras observaba el horizonte con las canciones que fueron banda sonora. Y retumbaban al ritmo del golpeteo sobre las teclas. Las fiestas del ayer, esas que enrojecían la mirada y regalaban breves sonrisas por lo que había hecho o por lo que estuve a punto de hacer. Sin contar esa marejada de sensaciones que me advertían que en el disco duro hay información perdida. Una declaración, un beso indebido o un sexo despreocupado. Las fiestas del ayer fueron luz y grito, ese que callaban a mis demonios, esos que se ahogaban después de la cuarta piscola, esos dolores que desaparecían con un buen cogollo y esas charlas de madrugada alrededor de una mesa con viejos conocidos y nuevos desconocidos. Las fiestas del ayer, que enterraron amores y desamores, que vieron pasar combos y brindis que llegaron 10 minutos después de la delgada línea que separa la embriaguez de la peligrosa inconsciencia. Y ahí guardo resguardo, porque aunque lleguen con cohetes y serpentinas, las fiestas del ayer se llevaron a varios. Así que cuidado, que las fiestas del ayer cuando quieren, aman, y cuando quieren, muerden sin misericordia.

Mijita, yo no vine a ser el amor de su vida. Yo vine a ser del amor mi vida. Porque la güeyita que a mí me gusta es amar. Amar una mesa llena de amigos con 6 botellas por descorchar. Amar una película bien hueona y guardada en silencio. Amar las sonrisas de mis hijos cuando los abrazo en conjunto y hago chocar sus caritas en un beso. Amar la libertad que me da la vida de salir de ronda piscola en mano. Amar los buenos discos, esos que se escuchan enteritos hasta en un radio cassette. Amar a la gente que me llena de historias. Amar a la gente que se ríe de sus desgracias y duda de sus victorias. Amar a los que son tan niños que nos encontramos en el jardín de los 40. Amar a los que en un momento de locura me gritan: yo me creía Michael en Thriller. Amar a los artistas que quieren al arte en la calle, de donde nunca debió haber salido. Amar a los que trabajan en la calle vendiendo lo que sea, excepto aquello, porque quieren cumplir sus sueños. Amar a los que no se rindieron, a los rebeldes con su destino, esos valientes sin balas ni pistolas, los valientes de verdad. Amar a las mujeres vikingas, esas que no necesitan de nadie más que de su convicción. Amar a los que se atreven y se suben a los escenarios sin más talento que la patudez con su talento. Amar a los que aman y no necesitan más argumentos. Amar a mi pasado, ese que me ha hecho bolsa, me ha hecho cagar y me tuvo llorando como niño en las góndolas del Jumbo. Amar a los amigos que llegan 2 metros más allá de los hermanos. Amar a los solitarios que se aprendieron a amar. Amar en silencio a ti, y solo tú lo sabes. Amar a las alas, amar a las canciones que entonan mi vida. Amar a la vida en todas sus putas versiones. Amar la libertad, esa que no me hace tuyo ni te hace mía.

Queridas amigas y amigos de Concepción, este viernes nos reencontramos en Crápula, junto a los muertos que van a estar celebrando su disco Manuel. Y va a estar ahí la carpa del diablo. Llevo polera, llevo toda la poesía, llevo todo para que podamos disfrutar. Así que nos vamos a estar reencontrando con todo el cariño del mundo en Concepción. Cuánto quiero Concepción. Van a estar también los amigos de Venus. Así que no se pueden perder esta gran cita con la poesía y el rock and roll en Concepción, en Crápula, el viernes. Ignorante no es el que no sabe porque no ha leído. Ignorante no es el que remarque el CH al hablar. Ignorante no es el que no sabe quién cresta son Foucault, Borges o Freud. Ignorante no es el que no sabe nada de fútbol. Ignorante no es el que no tiene idea cuál fue la mejor película de Lynch, Wenders o Buñuel. Ignorante no es quien no tiene idea cuál es la banda de moda en Nueva York. Ignorante no es el que cree que lo que le venden en la tele es cultura. Ignorante no es el que sorbetea la cuchara cuando toma sopa. Ignorante no es el que no sabe qué cresta es el cubismo, impresionismo ni los mil ismos. Ignorante es otro. Es el que no sabe lo que le pasa al resto, que les duele, que los pone mal. El que cree que lo sabe todo y que el resto se pudra. Pero es tan ignorante que esto nunca lo sabrá.

0: Amigas y amigos de la carpa del diablo, por favor, que la toxicidad no esté de moda. No debería estar hablando de realities, pero existen, volvieron. Yo pensé que se habían ido, pensé que nunca me iba a mover realities, pensé que nunca me iba a este culto al cuero de las chiquillas, de los chiquillos. Si lo importante es la belleza del ser humano, de preocuparse por el otro, de ser empático, de apoyarnos, ser solidarios. Esa es la verdadera belleza. Y también no puede estar de moda que una pareja sea tóxica. Ahí las banderas rojas te avisan. Usted salga de ahí. Usted lo tienen que querer tal cual usted quiere. Listo. Y sin gritos, sin... No, si realmente, por favor, hágame caso. Amar no es eso que está saliendo en la televisión. También les recuerdo que vamos a estar en Concepción el viernes, la Carpa del Diablo en Concepción, celebrando junto a los muertos el disco Manuel. También van a estar presentes los amigos de Venus. Va a ser una jornada llena de rock and roll y poesía, así que no nos podemos perder. Y creo que el Crápula está, pero increíble. Así que nos vemos allá. Concepción, llevo polera, llevo show, llevo todo lo necesario para que estemos ahí, convocados con la Carpa del Diablo nuevamente en Concepción. 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Y Blackside, gracias por las poleras de la Carpa del Diablo, ya se están yendo, por favor. 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Además recuerden, su polera es mi sueldo. Y Radio Futuro, les doy las gracias por todo el apoyo constante que le dan a este programa. Todo el equipo de Radio Futuro se la juega para que este programa llegue con la mejor calidad a todos ustedes, de Arica a Punta Arenas y al mundo entero por las redes de Radio Futuro. Ya me despido. René, guarde René, vaya, pásalo bien, muy buena música. Ya me quedé sin habla. Qué tremendo programa, intenso, con canciones que te mueven el alma.
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4: 12:03.
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2: 10 grados.
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5: 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Bon Jovi.

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3: Noticias que llegan desde el seno del grupo Helloween. El guitarrista, cantante y cofundador de la banda alemana Kai Hansen anunció el lanzamiento de un nuevo disco solista. Se va a llamar Born with a Hammer. Tiene fecha para el 18 de septiembre y promete ser un combo de heavy metal y hard rock con algo de actitud punk. También muchas guitarras y la voz característica de Kai Hansen. Para eso se armó una banda de acompañamiento que incluye al guitarrista de Heaven Shall Burn, Alexander Dietz, y al baterista de Carcass, Dan Wilding, que ya habían tocado con él en su entrega solista anterior. Hay un primer single de adelanto llamado Feeding the Beast. El video lo pueden ver en futuro.cl. Y unos días antes que salga el disco, Kai Hansen va a estar en Chile como parte de Helloween, que llegan acá con la gira que celebra sus 40 años de historia. El 11 de septiembre estará Helloween en el Movistar Arena. Hay entradas para eso en sistema.ticket. Hasta ahora estamos iniciando el día. No se despeguen de la radio del rock.
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4: Faltan 5 minutos para las 7 de la mañana.
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17: Hola, ¿cómo están? Buen día, bienvenidos, bienvenidas. 7 en punto, parte, palabra que es noticia, aquí en Futuro, la radio del rock. Hoy es jueves 18 de junio del año 2026. Como siempre, hasta las 9 junto a ustedes, desde la comuna de Providencia, al cielo y al infierno, haciendo este programa. ¿Qué tal, Andrea?
18: Muy buenos días, Antonio. Muy buenos días a todos los rockeros, las rockeras, los pequeños y las pequeñas rockeras que están conectados con nosotros en sus ciudades, en sus diales. Estamos con ustedes en Arica, Iquique, Antofagasta, Copiapó, La Serena, Coquimbo, Santiago, Concepción, Temuco, Puerto Montt y Punta Arenas. Estamos también, ya lo sabes, en Facebook, en Instagram, en TikTok, en Spotify, en X, en YouTube, en WhatsApp. Si no estamos en tus ciudades, en tus diales, importa, pero también estamos en futuro.cl, en todos los rincones de nuestro país y around the world nos puedes escuchar en todo el orbe. Estamos también y agradecemos a Gatito que está en los controles, a Cristóbal Orellana que está con nosotros. Tiene buena cara, ¿dormiste bien hoy día? Sí, tiene buena cara, tiene bien, descansó, porque ¿cómo durmió? Es la pregunta del día, que muy temprano en la mañana. Me gusta la pregunta que el Toño una vez se la escuché. ¿Cómo durmieron? Chicos, ¿cómo durmieron? ¿Ah? Ya.
17: Y que te marca todo el día,
18: ¿no? Sí, bueno. Pues ¿cómo durmieron? Saludamos también a Héctor, que está en digital, y a Juan, nuestro estudiante en práctica, que se recuperó además también de un resfrío, creemos que influenza tuvo. Así que ojo también, los que no se han vacunado, por favor, vayan, aquellos que puedan vacunarse también y que crean que están en situaciones también más complicadas, háganlo también. Ya recordamos que hay aún un porcentaje de personas que están en los grupos de riesgo que no se han ido a vacunar.
17: Bueno, está bien agradable la mañana, igual habían dicho que podían caer unas gotas, no ocurrió nada, pero está cubierto con bruma, 9 grados incluso la temperatura del momento, bajita la máxima, eso sí, a 15 grados, cubierto variando a nublado. el pronóstico para hoy, para esta jornada de día jueves 18 de junio. Mañana muy parecido, nubosidad parcial con una máxima de 17, fin de semana. Va a estar relativamente helado acá en la capital, con 13 de máxima el sábado, 14 el domingo, pero sin lluvia, al menos hasta ahora. Esto es lo que está diciendo la Dirección Meteorológica de Chile. Vamos a ver si eso se concreta. Otras máximas para el resto del país: 21 grados en Arica, 20 en Iquique. Bueno, está cubierto la mañana. Harto viento en Iquique hoy día, eso es lo que más destaca el pronóstico para esta jornada. 17 apenas, lo mismo, con mucho viento en la tarde. En Antofagasta, Copiapó, hoy día anticipa, bueno, un día completamente despejado, pero con 21 grados de máxima. La cuarta región, Valparaíso, La Serena, Coquimbo, con una garúa matutina nomás, 16 de máxima. Luego se mantiene parcialmente nublado. 15 grados en Valparaíso y Viña del Mar, va a estar cubierto durante buena parte del día. Rancagua para hoy, ya les dije, 15 en Santiago, muy parecido el pronóstico para Rancagua, con 15 de máxima, va a estar cubierto durante buena parte de la jornada. Lo mismo en Talca, 13 de máxima, 13 en Chillán, con una garúa en la mañana también, ¿eh? Destaca el pronóstico para hoy. Tropiconce, a ver, con garúa matutina y con lluvia, algunas gotas, viernes y sábado se proyectan, según esta proyección que hace la Dirección Meteorológica de Chile. 14 grados apenas para Tropiconce, 13 en Temuco, pero son lluvia, lo mismo, va a estar cubierto toda la jornada en Valdivia con 11 de máxima, 11 en Puerto Montt, 8 grados apenas en Coyhaique con lluvia durante las primeras horas del día. Torres del Paine, va a estar lloviendo prácticamente toda la semana, toda la jornada, lo mismo el mañana viernes, 7 de máxima para hoy. Finalmente Punta Arenas anuncia para hoy una máxima de 7 grados centígrados.
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17: Ya, este jueves muchos niños y niñas comienzan a salir de vacaciones de invierno, donde, bueno, ya me imagino que comienza o está la planificación de los panoramas para los más pequeños. Sí, pues tiburón. Música de terror.
18: Aquí hay gente asustada.
17: Con Gato comentábamos temprano, fuera de broma,
18: con la vacación de invierno.
17: Porque la vacación de invierno, al menos lo que nosotros recordábamos, era que estar 2 semanas en la casa.
18: No, había que
17: estar. Nadie te preguntaba ni una
18: hueá. Nada, o sea, bueno.
17: Listo, esto es. Y su pichanga, chao nomás.
18: Encontrarse con los amigos.
17: Pero claro, pero antes había, las mamás iban a buscarlo a uno para entrarlo. ¿O no? Claro. Ahora hay que tratar de sacar a los cabros, por lo que he escuchado.
18: Sí, digamos. Totalmente.
17: No,
18: sí.
17: Allá cuando aparecía la mamá en la esquina, ay,
18: sí, totalmente.
17: ¿O no?
18: Sí, sí, total.
17: Y uno lejos, güey, entonces.
18: Sí, total.
17: Bueno, vacaciones de invierno. ¿Cuál es el plan para tus hijos, hijas? ¿Qué van a hacer en sus vacaciones? Más 569 de silencio total.
18: No, no, que no. Se no ha llegado a eso. No puedo, todavía no puedo.
17: Silencio total.
18: Todavía no he podido procesarlo, debo reconocerlo. Pero mira, hay una cantidad de. Hay cualquier cantidad de panorama.
17: Sí.
18: Esa es verdad, es cierto. Antes las cosas eran distintas, pero hoy también hay muchos panoramas. También hay mucha gente que de alguna manera se las arregla para hacer algo. Y ese algo también puede ser coordinado con otras mamás, con otros papás también, del curso, del colegio.
17: Su viaje, por su fin. Viaje loco.
18: Bueno, hay los que tienen suerte también se pueden ir a la playa, a lo mejor están, no sé, donde los abuelos, las abuelas que los pueden recibir también, que a lo mejor viven fuera de las capitales regionales y también ahí hay un respiro, un aire. Hay algunas mamás, algunos papás que también esperan estos días y se guardan un par de días también de sus vacaciones y hacen una extensión de fin de semana largo también, o se toman el jueves o el viernes para estar con los niños un rato en casa.

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1: Bueno, este tema de los niños haitianos, su ingreso al país, el lugar donde están y bueno, y todas las otras consideraciones que se han hecho, me parece que se ha convertido en una de las noticias de la semana. De hecho, el presidente Kast convocó a La Moneda a los tres poderes del Estado hoy en la mañana. Ayer hubo ya una actividad previa, pero hoy se va a reunir con la presidenta de la Corte Suprema, en fin, con todos los poderes del Estado, por posible tráfico, para encontrar a esos niños. ¿Quieren saber el destino de esos niños? Bueno, vamos a ver ahí. Nosotros, mientras, vamos a estar conversando muy pertinente con el ex jefe del Departamento de Extranjería e Inmigración del Ministerio del Interior, Rodrigo Sandoval, sobre este caso, bueno, y que nos puede contar al respecto, también como una de las instituciones que ha estado indirectamente vinculada a esta historia ya a lo largo de los años.
2: Y como cada jueves nos damos un gustito con un viaje culinario de la mano de nuestra columnista de gastronomía, Ana Rivero. Hoy tenemos un especial recomendados imperdibles. ¿Sabes de quién?
1: ¿De qué?
2: Del Día del Padre.
1: Ah, muy bien.
2: Sí. Así que rico, sabroso.
1: Deportes, Colombia inició su presencia en el Mundial ganando cómodamente a Uzbekistán. Ah, bueno, no más, 3-1, pero Uzbekistán dio pelea. Inglaterra y Croacia dicen que fue el mejor partido hasta ahora del Mundial.
2: Sí, efectivamente.
1: Una tras otra. Sí. La tuya, la mía, doble bañado con crema, gran partido, ¿ah? De Inglaterra y Croacia. Y hoy es el debut de México en la cita planetaria. No, pues ya jugó.
2: No, México. Ya jugó. Juega México. Ahora sí. Vuelve México a las canchas.
1: Por eso vuelve, segundo partido, eso es. Bueno, esto y más, toda la actualidad deportiva con Pancho. Creo que juega la U también hoy día, si no me equivoco. En fin.
2: Sí, sí, en Chile seguimos con nuestro fútbol, sí, sí, pues sí, por supuesto, que sí.
1: No estoy seguro, pero me parece menos, se lo vamos a preguntar a Sugarret.
2: Pancho Sugarret va a estar con nosotros. Arranquemos con Led Zeppelin, Immigrant Song. 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
1: Ya, 7 de la mañana con 11 minutos. Damas, caballeros, pecadores todos, hacemos juntos Palabra que es Noticia, aquí en futuro. La radio del rock en este día jueves 18 de junio del año 2026. Les reitero que hasta ahora en la capital está cubierto. Hay 9,7 grados de temperatura, van por una máxima de 15. Todo esto de acuerdo al pronóstico de la Dirección Meteorológica de Chile. Bueno, hay un montón de noticias que de inmediato nos presenta como titulares Cristóbal Orellana, nuestro editor. ¿Qué tal?
2: ¿Qué tal? Buenos días. ¿Qué tal, viejo? Oye,

0: a propósito, dormí bien, escuché el... Escuché un comentario de el vaso de agua antes de acostarse.
1: ¿Ya? ¿Qué es eso?
0: ¿Ah? Con tomarse un vasito de agua antes de acostarse para despertar. ¿Ah? Sí, sí, despertar un poquito más descansado, más fresco.
1: ¿En serio?
0: Sí. Bah, yo lo confirmo. ¿Para otra cosa?
1: Bueno, pero ya bueno, me gustó.
0: A mí me pasa eso, yo siento que despierto menos momia.
1: Ya, perfecto.
0: Despierto menos chinchorro.
1: Ya,
0: en la mañana.
1: Más humectado,
0: claro.
1: Es decir, más hidratado.
0: No, despierto pegado a la sábana.
1: Exactamente. Muy bien. ¿Cómo durmió? Sería la pregunta.
0: Claro. Oye, hay información de transporte, hay precaución. Los últimos 20 minutos se reportó en Transporte Informa, Región Metropolitana. En la ruta 68 a la costa, desde el sector de Peñuelas, hay pavimento resbaladizo por efecto de la lluvia y llovizna en este y otros sectores de la quinta región. Conduzcan siempre manteniendo la distancia al vehículo. Vehículo que le antecede, y atento también a las redes sociales de Transporte Informa que van reportando cualquier tipo de accidente que pueda afectar el tránsito. Sin duda el tema del día, y vamos a conversar de estos minutos, cercano a las 8 de la mañana con el exdirector de Migraciones, Rodrigo Sandoval. Escala el caso de los niños de Haití. El presidente Kast reunió a los tres poderes del Estado en La Moneda, los reúne hoy día a las 8 y designa a la ministra Wolf para coordinar la búsqueda de los menores y abordar las irregularidades en el proceso de llegada al país. La Fiscalía se comprometió a reagrupar denuncias y causas vinculadas a la trata de personas que datan de 2023. Inmigraciones apuntó nuevamente contra la administración anterior por flexibilizar la solicitud de documentos.
2: Si bien aquí en el Mercurio una entrevista al señor Taller, que estuvo con nosotros hace algunas semanas.
0: Sí.
2: ¿Qué dice? Que él reconoce haber validado tramitar residencia de niños haitianos con certificados sin legalizar, es decir, hubo una flexibilización de los trámites relacionados, lo estoy tratando de decir para que se entienda, una flexibilización de los trámites relacionados con solicitudes de residencia de niños haitianos. Hay unos memorándum aquí que
1: están en reunificación familiar.
2: Claro.
1: No cualquier
2: dice, Taller defendió el memorándum y lo dijo, porque aquí el titular dice, es una instrucción mía, y lo vinculó con un proyecto de la Cámara de junio del 2023 que pidió facilitar los trámites para migrantes haitianos. Esas iniciativas, estoy leyendo tal cual la nota esta que escribe aquí, que está en el Mercurio, página C1. Esas iniciativas de los diputados constituyen en los hechos declaraciones de intenciones y no son vinculantes. Bueno, es un acuerdo en un antecedente importante para el señor Taller, porque a su juicio refleja la preocupación generalizada que había en ese momento por la crisis política y la seguridad en la isla.
1: A ver, hay varias cosas que decir con respecto al tema de lo que está sucediendo. A mi juicio lo vamos a seguir conversando más con Rodrigo Sandoval. Primero, fantástico que exista por parte de todos los organismos del Estado preocupación por los niños, niñas y adolescentes que puedan estar en situación irregular en nuestro país. Me parece que está muy bien. Ahora, creo que hay nos estamos pasando por ahora en las sospechas en 20 pueblos, hablando de tráfico de órganos, porque hay que decirlo, esta cuestión escaló a tráfico de órganos. Trata de personas, uno lo puede abrir como una interrogante ya, pero tráfico de órganos pasando por el aeropuerto, o sea, como que creo que hay aquí una no sé si alguien de manera total y absolutamente irresponsable lanzando esas acusaciones, sospechas, o en fin. Ahora, primero, como varias cosas que decir que me llama la atención que a estas alturas no estén súper claras. Se hace la nota que hace Bío cuando habla de estos vuelos charter, estos vuelos especiales, etcétera. Hay que decir que no hay vuelos comerciales entre Chile y Haití. Es decir, no existe la posibilidad de subirte un avión y venirte a Haití.
2: ¿Tú dices con lo que parte esto? Porque
1: con lo
2: que parte esto lo publicó Vivo, pero lo publica desde un informe de la Contraloría.
1: Es un preinforme de la Contraloría. Claro, claro. Lo que pasa es que en ningún momento informa.
2: Después fueron saliendo
1: una
2: más datos,
1: cosa es que claro. Tú hagas el informe y la nota y también puedes ir anotando antecedentes, porque si no, si vamos y copiamos lo que vemos, estamos en un problema. Lo que quiero decir es que aparece como sospechosa la idea de los charter, como principio, como estableciendo una sospecha ahí. Y les quiero decir que puede ser que eso sea irregular, porque ya existe una situación irregular, que nosotros teniendo relaciones con Haití, no tenemos tenemos ningún vuelo comercial, es decir, no hay nadie que se pueda subir directo de aquí a acá. Uno, dos.
2: Fundamentalmente porque no es negocio y la seguridad y todo lo demás. O sea, es bastante más pedestre lo que nosotros.
1: Claro, o sea, dos.
2: Nadie quiere ir a Haití, a nadie le importa Haití.
1: Nosotros tenemos una conexión con Haití que se abrió desde cuando nuestras Fuerzas Armadas estuvieron en Haití. Hubo también, no sé si conocemos y recordemos también, adopciones de niños haitianos, niños, niñas y haitianos, mucho, incluso gente famosa y que conocemos, es decir, hay una puerta que se abrió con Haití de un sinnúmero de cosas que también tiene que ver con afectivo, relaciones con menores de edad, etcétera, etcétera, etcétera, etcétera. En un país que tiene una debilidad institucional, casabida, porque está en el suelo, es decir, esa debilidad institucional también llega a los papeles, etcétera, etcétera. Supuestamente los niños que estamos buscando, que no sabemos dónde están, excepto los casos de tres niños, que lo voy a hacer un punto, son niños que vienen a reunificación familiar. Quiero explicar lo que significa esto, es decir, que sus padres y madres estarían viviendo en Chile. Por lo tanto, los niños vienen desde allá. Niños, personas que estamos hablando de Haití, no estamos hablando de personas que tienen una situación económica, ya sabemos, precaria. ¿Cómo traerían a los niños? ¿Con tías? ¿Pagarían unos pasajes extras? No entiendo cómo se traen a los niños. Los menores de edad en el mundo sí pueden circular solos. Mi hija tenía un permiso que podía circular ella misma. Por supuesto.
2: Ya, pero me imagino que la evaluación de documentos de tu hija es distinta al de un haitiano, por ejemplo, ¿o no? Es que yo he escuchado que por ahí también hay algo
1: que pasa
2: de
1: es
2: el
1: que
2: Estado fallido,
1: la
2: probabilidad
1: decir,
2: de muchos documentos falsificados.
1: Por supuesto que sí, porque
2: claro,
1: estamos...
2: Lo que pasa
1: es que estamos en un país es que está desplomado en el suelo.
2: Claro.
1: Hay niños que están viviendo... Esa reunificación familiar para muchas familias se demoraron años hacer. Niños que fueron... Es que quiero como entendamos, niños que vivían, que sus padres estaban acá, que los querían traer, y que en el fondo estaban viviendo en Haití durante 4, 3, 2 años, a la espera de poder traerlos,
2: claro.
1: ¿Cómo los traes? Aquí hay un negocio, y ahí es donde se abre una interrogante enorme, un negocio de estas empresas que son captadoras también, de porque esta cuestión es un negociado. Entonces, claro, uno la pregunta que se hace, ¿cómo reunían la plata? ¿Cómo hacían para traer a todos estos cabros chicos juntos? Porque, ¿cómo más los ibas a traer pensando en tus padres? Entonces, las alertas estaban porque la situación era de una... yo creo que hay una delgada línea que divide entre una cosa y la otra. Estoy de acuerdo. Lo que pasa es que de ahí al tráfico de
2: sí, mira,
1: de,
2: yo...
1: ¿Tráfico de órganos?
2: Yo he sufrido tal decepción en los últimos años que no me lo voy a jugar por ninguna versión, ni de un lado para otro.
1: No, si
2: me
1: yo no me estoy jugando
2: fiebre...
1: la versión, estoy explicando un poco las complejidades que tienen las situaciones.
2: En la misma línea de explicarme, yo me quedo con la siguiente, con dos conclusiones al menos en esta parte inicial. Uno, me sorprende que tantas instituciones vinculadas al Estado no tengan una respuesta, o respuestas al menos parciales. Aquí todo el mundo dice que advirtió, que ofició, al menos se lo he escuchado a dos o tres instituciones distintas, y ahí quedó el asunto. Oficiar pareciera que es sinónimo de listo, aquí nomás llego yo. Eso, primero que nada, me llama la atención. No estoy suponiendo que hay tráfico, nada, ni una cosa así de las mentes...
1: Que puede ser, no
2: que,
1: digo
2: que
1: no,
2: puede ser, pero... Aquí también hay una voluntad de algunos sectores de pasarle la cuenta al gobierno anterior, que eso es ya un deporte nacional, que es un clásico, digamos. Eso también está. Pero sí me sorprende esta delgadez de la institucionalidad chilena.
1: O sea,
2: nadie sabe, no sabe por lo que dices tú, que son súper buenos esos datos, o no sabe por qué no le importan, o por qué no le interesó en su minuto, o por qué qué. A mí yo también, qué bueno que le importen los niños en un país donde la infancia está bien desvalida, digamos. ¿Para qué estamos con cosas? Que los niños no le importan a nadie, o poco, me hago cargo de mis palabras. Entonces, hay una cosa institucional que a mí me preocupa mucho, de verdad. Que yo creo que tiene que ver con Haití, lo que sea, pero que nadie te pueda decir, sí, efectivamente, porque si haces un análisis de prensa, todos dicen cosas distintas, pero terminan, yo oficié, y ahí quedamos. Y eso sí a mí me llama la atención. La Dirección General de Aeronáutica Civil, los vuelos, migraciones por otro lado, porque el señor Tayer dice que ofició. Aquí todos oficiaron para todos lados.
1: Sí.
2: Los diputados oficiaron. Algunos diputados, que hay un diputado fue en salida, que entiendo que fue de los primeros que comenzó.
1: Ex-diputado fue en salida.
2: Claro, que empezó a denunciar esto. También ofició. Él dice que habló con montones de personas. El Ministerio Público. al Ministerio Público.
1: O sea, el Ministerio está haciendo una investigación.
2: Por eso, pero estamos preocupados ahora porque no sabíamos nada. Pues esto de nuevo, una denuncia periodística, de nuevo la Contraloría.
1: O sea, es una denuncia, es un preinforme de la Contraloría.
2: Lo que sea, pero de nuevo el Ministerio Público... No sabíamos este caso. O sea, lo pone, lo que quiero decir, no estoy criticando al Ministerio Público, pero esto de nuevo lo pone un medio en la discusión pública. Ah, no es porque el Ministerio Público nos diga, ¿saben qué? Ahora encontramos esto.
1: Una filtración.
2: Claro, eso es, ese es mi punto. Pareciera que hay una cosa muy liviana en la institucionalidad chilena asociada a este tema de la migración, particularmente de Haití, que permite todo esto. Eso me llama mucho la atención a la espera de lo que nos digan.
1: Yo creo que es una cuestión como de también la relación con los menores de edad. Cuando hemos hablado con, no sé, ¿te acuerdas de un libro que se escribió con respecto a un menor de edad? No me acuerdo cuál era el caso. Un libro que era tremendo, la verdad. Ese chico que había tenido una vida atroz había pasado por el sistema. Es decir, son niños, niñas y adolescentes que pasan por el sistema con un sinfín de informes, tal cual como tú dices, pero en algún momento nadie se hace cargo. Pues van pasando de un lado a otro, como rebotando.
2: Yo no soy experto, pero no tengo ninguna duda que el área o el grupo humano del cual menos se han preocupado en este país en las últimas décadas de los niños. Yo no tengo ni una duda de esa cuestión. Lo veo en las cifras. Bueno, no sé, la última conversa que tuvimos con la UNICEF, lo mismo. Es lo que hemos hablado tantas veces del CENAME, las modificaciones institucionales, los niños jóvenes infractores de ley.
1: Claro, pero pasan por la institución, si eso es lo terrible. Claro. El punto es que la rozan, la pasan, pero parece que eso es como un tránsito hacia no sabemos dónde.
0: Ese es el mismo libro que estás diciendo tú, Andrea, pero hay un libro que se llama Todos fueron culpables, que es de Lilian Olivares de la Barra, que es de una niña...
2: De una persona que estuvo acá, si yo sé el libro...
0: Ah, ya. No, pero este libro también es a propósito de lo mismo. El caso de una chica que lamentablemente terminó con un final fatal, pero que... retrata todo el paso por las distintas instituciones, por servicios de migraciones, por servicios de protección de menores, donde
1: y
0: cada una
1: informado.
0: Claro, o sea, es una lectura brutal porque es darte cuenta cómo cada una de las instituciones tuvo la oportunidad de hacer algo para evitar que pasara y nadie lo hizo. No. Y pasó igual. Pero es uno de los... Bueno, tú ya dices, Andrés, es uno de tantos libros. Entonces.
2: Ojalá, bueno, que esta cita que a las 8 de la mañana que encabeza el presidente de la República con los máximos poderes del Estado y todo lo demás, ojalá no lo politicen esta cuestión. Ojalá que no sea la pasada de cuenta, que al fin... Ojalá sea un aprendizaje esto. Ojalá que sepan y que estos niños estén en alguna parte también, digamos. Ojalá. Y que no terminemos hablando de nuevo que sean puros titulares y una cosa... Porque esto me parece igual bien de fondo, pues si son hartos cabros chicos. Hartos, cabros chicos. Y bueno, en fin.
0: Materia económica, Hacienda pone el foco en el crecimiento para 2027. Esto después de la reducción entre 1 y 1,75% que proyectó para este año el Banco Central. Por el término de la guerra en Irán, el mercado suma optimismo ante mayores bajas en el precio de los combustibles.
2: Ayer escuché a la señora Costa, súper interesante. Mira, es una buena noticia, ¿eh? Bueno, después hablamos del acuerdo, lo que firmó ayer en el G7 Trump, un acuerdo que es insólito, ¿viste? Que ahora le van a dar plata. ¿Cacharon los alcances del acuerdo? Cientos de miles de millones de dólares
1: a Irán
2: para la reconstrucción,
1: sí, claro.
2: Le van a levantar las sanciones. Bueno,
1: pero sí,
2: en fin.
1: Claro.
2: Bueno, el asunto es que las noticias son positivas en el sentido de que se van a mantener este año la tasa de interés, podría comenzar a bajar, que eso ya es una noticia. Y que el rango meta podría alcanzarse, en palabras de la presidenta del Banco Central, el segundo trimestre del próximo año, es decir, en torno al 3%. Es decir, hay una mejora en la perspectiva que están entregando respecto a la marcha de la economía una vez que finalice en forma y fondo la guerra en Golfo Pérsico. Es una buena noticia. El IPO.
0: La mega reforma avanzó en el Congreso. El próximo miércoles el proyecto clave del gobierno será visto en la sala del Senado. Los ministros esperan evitar desórdenes en el oficialismo y ampliar acuerdos con la oposición. Con reproches por la ausencia de representantes del Ejecutivo, finalizó la primera revisión en la Comisión de Seguridad de la Cámara Baja del proyecto que crea el registro de vándalos e incivilidades. Algunos diputados oficialistas llamaron a no apurar el debate. No más cambios por ahora. El gobierno atraviesa su día 100 y en la antesala descartó nuevos movimientos en ministerios y subsecretarías. Sin embargo, los parlamentarios piden fijar un criterio para autoridades investigadas, como es el caso del embajador en Israel, Gabriel Zalyaznik. Y en la Araucanía, la Fiscalía espera formalizar este viernes mañana la investigación por el caso de sicariato que remece a Loncoche. La hija de la víctima habría coordinado el crimen de su madre mediante el pago de 60 mil pesos a un compañero de curso.
2: Oye, ese caso es una cuestión que hace rato que no veíamos. Son tres adolescentes, este pago hipotético de 60 mil pesos a un sicario. Bueno, el crimen fue atroz. El autor material habría ingresado a la casa por una ventana que los otros implicados dejaron abierta. Es una locura este caso.
1: Es que la verdad que es... hay una declaración del padre de esta hija, dice que está totalmente destrozado. Realmente hay que conocer más detalles sobre lo que sucedió ahí, porque es como ya el horror, ¿no? Es decir, 60 mil pesos...
2: Por matar
1: a tu madre, claro. O sea, como, ¿qué pasa ahí? ¿Qué pasa en ese entorno, en ese lugar? ¿Cuáles son las alertas que no están?
2: Es un caso extremo en todo caso.
1: Sí, totalmente.
2: Pero ¿sabes lo que me pasa? Cuando veo la realidad versus, por ejemplo, el tema de los jóvenes infractores de ley. Esos días que tú estabas de vacaciones, condenaron a... ¿Te acuerdas a estos cabros que mataron al ciudadano francés en Chicureo? Que lo mataron, al peo. O sea, se entregó, lo mataron de una manera salvaje. Eran puros cabros chicos, todos de 17 años. Al mayor, era un adulto, lo condenaron a presidio perpetuo.
1: Sí.
2: Que él pidió disculpas. Yo no estuve ahí, lo leí. Los cabros chicos no estaban ni ahí. No quisieron pedir disculpas. Porque ves que te ofrecen esa cuestión, porque tú hables y todo lo demás, te recibes la condena y todo lo demás. Nada. Entonces, lo que pienso, cuando ocurren estos casos, que un debate bien de fondo y todo lo demás, y no soy especialista ni mucho menos, es claro, 17 años probablemente va a recibir una pena que sería distinta si tuviera 18, pero me pregunto, una niña de 17 años que ordena, que le pide a otro matar a su mamá, ¿no está consciente de lo que está haciendo?
1: Sí, claro que sí, pues. Bueno, claro. Eso es uno de los que se determina en el juicio, pues, por supuesto que
2: por
1: sí.
2: Por eso te digo, pero siempre me genera esa contradicción respecto de todos estos debates que hay de bajar la ley de penalidad y todo lo demás. A veces, probablemente los estudios, que son muy acabados, está muy bien y todo lo demás, versus la realidad, chocan de una manera feroz. Y cuando leo los detalles horribles de esta situación de esta mujer, bueno, encuentro que sea una niñita, una mujer, me llama a ese debate de una y otra vez, digamos, cuando ocurren este tipo de situaciones. ¿Cómo administrar justicia de la mejor manera en un caso tan... Yo creo que hace años no había una cuestión tan potente como esta.
0: Por último, en materia internacional, Estados Unidos e Irán pusieron fin a la guerra. Ambas naciones firmaron el acuerdo digital para el alto el fuego. El presidente Trump lo hizo desde el Palacio Francés de Versalles, ya que Teherán no asistirá mañana a Suiza.
2: Le hicieron una comida al emperador en Versalles, ¿dónde más, po? Pero era una comida que le ofreció Macron por la independencia de Estados Unidos. Acuérdense que los franceses también tuvieron que ver en eso y todo lo demás contra Inglaterra y todo lo demás, o sea... Esa era la razón, pero me imaginaba al emperador que se cree emperador entrando al Palacio de los Reyes. Digo yo.
0: Bueno, y mientras tanto, a propósito de conflictos internacionales que siguen en curso, que no sería el caso ahora después de esta firma de acuerdo, también hubo hace unos minutos un masivo ataque con drones contra un complejo de refinerías en Moscú por parte de Ucrania. Se reportan 16 heridos, las fuerzas de defensa aérea continúan repeliendo el ataque masivo, varios drones lograron alcanzar una refinería de petróleo en Moscú, informaron el alcalde de la capital rusa, Sergei Sobyanin, en Telegram. Comunicó que estos restos de un dron derribado cayeron sobre un centro comercial adyacente al gran polígono industrial donde se encuentran las refinerías de Kapotnia, en un conflicto que sigue en su curso en Ucrania y en Rusia.
1: Hago aquí también un aporte que nos hace Pablo Salinas, neurólogo, y dice, no estamos diciendo que eso sea lo que está sucediendo en este caso de la joven que estábamos refiriéndonos, pero decía, u otros menores de edad, pero dice, un psicópata es una persona con un trastorno de personalidad caracterizado por una profunda falta de empatía, ausencia de culpa o remordimiento y un comportamiento manipulador. Estamos hablando, quizás hay algunos casos que tienen que ver con psicopatía. Uno se hace la pregunta también, porque es bien difícil poder meterlo en otro estado. No estamos queriendo decir con eso que este sea el caso, ni exculpar de responsabilidad a ninguno de aquellos que cometieron delitos.
2: Claro, porque según
1: también
2: ese criterio habría que tener una pena especial para una vez que se logre,
1: bueno, sí,
2: para si es un psicópata, digamos.
1: Tienen.
2: No, pero acá lo que impera, yo creo, es que impera el que tiene menos de 18 y que puede que sea psicópata.
1: No, yo creo que son varios asuntos son los que se ven en un juicio de esa envergadura, digamos, me imagino.
2: Bueno, la mayoría de estas personas, cuando ocurren estos crímenes tan atroces, ¿se acuerdan de la secta de Cochiguay?
1: Uh-huh.
2: Ya, siempre dicen, ¿no?, que estaban drogados, que estaban enfermos, que estaban con depresión, que están. Es un clásico eso, lamentablemente es terrible, pero es un clásico. Y habitualmente les resulta. Argumentar problemas mentales, entonces, listo. Esos son con los sistemas de justicia y todo lo demás. Pero bueno, oye, una mini mención, lo vamos a ver más adelante en el programa, evidentemente, con su carrera, ¿cierto? Pero el Mundial ayer, increíble, ¿eh? Inglaterra, Colombia, bueno, todo el debate sobre Messi, Portugal y la decepción, en fin. Interesante. Gracias, Cristóbal.
1: Gracias.
0: Buen día.
2: 7:32, hacíamos palabra que noticia aquí en la radio del rock. 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
1: Escuchemos a Blur, Country House. 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
2: 9 grados.
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17: 7:43, Bar Mundialero, Pancho Sugarret, bienvenido como siempre.
18: Bienvenido, Pancho Sugarret.
19: Hola. Sí, sí, Colombia.
17: ¿Qué tal?
19: Oye, mira, no se equivocaron de radio, Bar Futuro.
18: Se lo juro. Hasta ahora.
19: ¿Qué?
18: Bar. Vamos con el Bar. Hasta ahora. ¿Cuál es el mejor partido? Inglaterra.
19: Yo creo que el de Inglaterra-Croacia está, sí, ¿no? Está dentro de los buenos.
18: ¿Está ganando ahí?
19: Sí.
18: Ya.
19: Porque además, claro, uno puede calificar a otros encuentros, Andrea, Toño, como partidos que fueron atractivos, pero que en algún momento fueron desequilibrados, porque alguno brilló más que otro.
18: ¿Cómo cuál? ¿Cuál podría ser un segundo bueno?
19: No sé, para Argentina fue bueno, pensando sí. En la demostración de Argentina. El de Estados Unidos que vapuleó a Paraguay. Pero fue unilateral, digamos.
18: Sí, claro,
19: ayer
18: por
19: fue
18: eso.
19: Bastante pero parejo ayer, y de hecho en algún momento estuvieron 2-2 y después marcaron la diferencia los ingleses, pero no solamente eso. Además se generaron ocasiones de gol de lado y lado, que perfectamente podría haber terminado en resultado incluso más abultado. Insisto, yo creo que hay una cosa que sí hay que darle el favor a la FIFA, porque lo hemos criticado mucho en cuanto a la cantidad de equipos, pero el hecho de que hay muchos clasificados a la segunda ronda, eso ha significado que también los equipos tengan menos táctica defensiva, pensando más
18: hay
19: en el arco rival.
18: Hay que ir.
19: No, y como, o sea, que, como que siente menos presión, como que dice ya, si total, en el primer, y sobre todo en el primer partido, dice ya, esto no se va a decidir hoy si es que ganamos, si es que quedamos eliminados o no, digamos.
18: Tú dices que son más atractivos los partidos, son más jugados,
19: sí.
18: Son más en el fondo agresivos.
19: Hay más libertades.
18: Ya, perfecto.
19: Yo creo que hay más libertades.
17: Bueno.
19: Y cosas que han, bueno, salvo en algunas ocasiones, ya les voy a contar lo de Cristiano Ronaldo, que le hicieron un cerco importante y el tipo no pudo brillar. Pero lo que se refiere ayer al 4-2 de Inglaterra con Croacia seguramente va a estar anotado dentro de los mejores partidos del Mundial, digamos, al momento del resumen.
18: Bueno.
19: Además con 2 goles de Harry Kane. Yo siempre lo digo, Harry Kane tiene como nombre de malvado, así, de villano de las películas.
17: De Batman.
18: Sí, totalmente.
17: De Batman.
19: Puede ser, ¿eh?
17: Los villanos de Batman. Oh,
19: sí. ¿Ah? Viene Harry Kane. Bueno, Kane no se despeinó mucho, siempre está peinadito, sí. El actual delantero del Bayern Múnich, para anotar los 2 tantos que abrieron la cuenta para el cuadro inglés, particularmente uno de lanzamiento penal que tuvo que ser repetido, que está bien
17: cobrado
19: la decisión, digamos, por parte del árbitro, porque estaba adelantado por lo menos un zapato más adelante de la línea de portería. Remata de nuevo, anota el gol y el segundo un cabezazo impecable del atacante que estableció en ese momento el 2-1. Además hace historia Harry Kane. Igualó a Gary Lineker. ¿Se acuerdan de él, no?
17: Sí.
19: Bueno, actualmente Gary Lineker es uno de los tipos más reputados en términos de comentaristas deportivos y de fútbol de Inglaterra. Lineker anotó 6 tantos en el Mundial de México, 1986, fue goleador de ese certamen. Y tiene 10 en mundiales y Harry Kane ya ha llegado a los 10 también en mundiales y le queda mucho por delante con esta selección de Inglaterra, que además, demostrando también su afición a la música, terminó coreando Wonderwall. ¿Eh? ¿Lo vieron, no? El de la canción de Oasis.
17: Sí.
19: Le pusieron como que estaba en el estadio, le pusieron Wonderwall y cantaban los hinchas y cantaban los jugadores.
17: Obvio.
18: Lucido partido.
19: Los tipos de Oasis deben estar con el pecho inflado, así, pero que les pongan estas cosas y que se hagan famosos por esto. Bayern Múnich también aporta a otro de los protagonistas de la jornada, Luis Díaz. Lucho.
18: ¿Ya?
19: El delantero de Colombia. 1 asistencia, 1 gol para la victoria de Colombia. Que además, los tuvieron contra las cuerdas los Uzbeko, ¿eh? Porque hasta último momento estaban 2-1 los cafetaleros y los Uzbeko buscaban con desmedida ansiedad la posibilidad de alcanzar el empate, y cosa que no ocurrió, y terminó siendo el gol, el 3-1 de el cuadro del cuadro colombiano. Hamilton Campas anotó en el quinto minuto de adición. Y después una pelota luchada, pero así in extremis, en un rincón de la cancha, de esas pelotas que muchos dan por perdida, y que finalmente terminó en un centro que fue el gol de los colombianos, que celebran, festejan y tienen 3 puntos. Así que Sudamérica, por lo menos, al cierre de la primera fecha de esta... de este Mundial, tiene 2 victorias, la de Argentina y la de Colombia.
20: Dos apuntes. Uzbekistán, nosotros sabemos re poco de él, pero uno de los países más ricos del mundo, sobre todo por su minería. Séptimo productor mundial de oro y el más importante de Asia. ¿Viste que hay un premio?
19: Ya.
20: Bueno, o sea, es un... o sea, recursos tiene para formar equipo y formar deportistas y todo lo demás.
19: Deben tener tierras raras también.
20: Exactamente, entre otras cosas. Oye, ¿ves? Y lo otro, antes que se nos pase, me escribe una auditora de Punta Arenas, Tatiana Eterovich.
19: ¿Ya?
20: Penita por lo de Croacia.
19: Ella, bueno, descendió. Ah, bueno, sí. Pero además hay colonia importante de croatas en Punta Arenas.
20: Hay un estadio croata acá,
19: además. Cierro con lo ocurrido también ayer con Cristiano Ronaldo. Decepción no solamente de Cristiano Ronaldo, sino que también de Portugal, que en general no hizo un buen partido ante República Democrática del Congo. Fue 1-1 la anotación de Joao Neves para el cuadro luso, pero lo de Cristiano Ronaldo de verdad que fue llamativo. Uno, no remató nunca al arco. Tocó 24 veces la pelota, no generó ocasiones de gol, no tuvo asistencias para remates en portería y tampoco le cometieron faltas.
20: Vaya.
19: Y así no...
20: O sea, lo anularon.
19: Totalmente, totalmente. Ahora...
18: Neutralizaron.
19: Ahora tampoco él... Porque tampoco cuando uno tampoco hizo mucho más, digamos. Y lo más extraño es que dentro de un equipo que modificó prácticamente todos sus jugadores ofensivos, a él no lo sacaron. independiente que no estaba haciendo un buen partido. Así que lo de Roberto Martínez, bien cuestionado, el técnico español a cargo de Portugal, sobre qué determinaciones tomará de ahora en adelante con Cristiano Ronaldo. Yo creo que sí lo puede seguir poniendo, pero si es que no está poniendo su cuota, su parte, yo creo que debería ser sustituido. 1-1 con República Democrática del Congo. Nosotros le ganamos a República Democrática del Congo, ¿eh? ¿Ah?
18: Ya. Oye, de las glorias pasadas, sí, claro.
20: ¿Con Panamá?
18: ¿Ah?
20: ¿Ah? Yo pegué una pasa chica por ahí por ese partido y estaban los relatores argentinos.
19: ¿Ya?
20: Les faltó decir que eran tan malos para que jugaban ese partido. Lo único que les faltó decir, te juro. Era una pérdida de tiempo la weá, porque era pésimo partido, según estos gallos.
19: Lo más doloroso para los canaleros no fue el resultado final, sino que además dominaron en gran parte del encuentro. Y así todos no pudieron marcar diferencias. Con Cecilio Waterman durante 63 minutos se mantuvo el 0-0 hasta los descuentos, y en los descuentos anotó Gana el triunfo que les permite festejar. César Yanis, jugador de Cobresal, tampoco ingresó a la cancha en el cuadro de Panamá, que se fue con esta derrota en el cierre, uno de los partidos que dieron cierre a la primera fecha del Mundial.
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20: Ya, más novedades deportivas.
19: Me acabo de dar cuenta que el fiscal de la Araucanía se parece mucho a Roberto Martínez, el técnico de Portugal. Esas cosas que pasan.
20: Fiscal Campos.
19: Que es uno que está viendo a...
20: Por este caso terrible ayer
19: cuando ve la tele.
20: Sí.
19: Ya. ¿Tiene los ojitos cuadrados de ver tanto fútbol o no? ¿O todavía no?
18: No. Yo quiero como... Se me olvida que uno debería tomar vacaciones mundialeras.
19: Voy a chaquetear un poco, sí.
18: ¿Por qué?
19: Porque en el día de hoy, como que la jornada igual está media fome.
18: A ver.
19: Yo creo que así en el balance, yo creo que así en el papel es la más fome que se ha jugado. Y es la que da inicio a la segunda fecha.
18: ¿Pero por qué?
19: República Checa, Sudáfrica, a mediodía.
18: Me gusta.
19: Ahora le dicen Chequia.
20: Chequia,
18: sí.
19: ¿Ah?
18: Sí.
19: Todo esto nace de Francia, porque dicen la República de Francia, ¿por qué le dicen Francia, no? Entonces, ¿por qué nosotros de República, por qué tenemos que estar diciendo permanente República de Checa? La República Checa tenemos, y dicen Chequia.
18: Ya.
19: Me enteré durante este mundial.
18: Muy bien.
19: A las Gracias. 15 horas, Suiza y Bosnia-Herzegovina. ¿Ya? A las 18 horas, aquí tenemos una cosa para ver. Por si si estas cosas les gustan a ustedes. Va a haber un chileno, Cristian Garay, va a dirigir Canadá y Qatar a las 18 horas, en Vancouver.
18: ¿Un partido? ¿Canadá-Qatar?
19: Sí.
20: Para mí acá en pie, los canadienses.
19: Lo tenemos que ver con una polera negra para apoyar a nuestro representante nacional en el certamen planetario.
18: Me gusta ese partido.
19: Mira, y dentro del panorama, yo creo que esto va a estar muy peleado porque además son quienes aparecen como favoritos de su grupo. El grupo A es México ante Corea del Sur a las 22 horas.
18: Ya, pero eso es la segunda ronda de México.
19: Arrancó la segunda fecha, sí.
18: Claro, exacto. Ya entramos en la segunda ronda.
19: Está en su segundo partido, sí.
18: Ya, ese es el inicio de la segunda ronda.
19: Sí, pues no. Todos los partidos de hoy son...
18: Todos los de hoy son de segunda ronda.
19: Son exactamente ya partidos perfecto. Correspondientes a la
18: ya.
19: segunda fecha
18: okay,
19: del,
18: sí,
19: del
18: pues
19: Mundial.
18: Sí, pues sí, ya había jugado.
19: A la segunda fecha de la zona de grupos. Eso a las 22 horas, México ante Corea del Sur. Los dos ganaron en sus partidos respectivos en el inicio y por lo tanto se asume que va a ser un duelo cerrado de cara a definir quién va a liderar esa zona.
18: ¿Y de ahí se liquidan esos? No. ¿Cómo empieza la segunda
19: todavía
18: ronda?
19: No, todavía no. Falta la segunda fecha y la tercera fecha. Son tres partidos por grupo.
18: Y ahí el que tiene más puntos avanza.
19: Exactamente. Listo. Son los dos mejores de cada grupo y los ocho mejores terceros. Y ahí se clasifica a los 16avos de final. O sea, quedan 32 equipos peleando la próxima fase. Es una fase más que los antiguos mundiales.
18: Ah, perfecto, perfecto. Vamos a tener más partidos. Era más rápida la cosa.
19: Pasamos de 64 a 104 partidos. Sí. Son bastante más partidos. Y por eso te decía que quizás no hay tanta ansiedad de los equipos en cuanto a no el temor a perder. ¿Eh?
18: No está tan
19: presente. Todos pensando en los 16avos de final, pero todavía no se definen si es que gana México o gana Corea del Sur, no se va a definir si es que perfecto. Ellos puedan pasar a la próxima fase.
18: Ya. Entendí.
19: Y en el plano local, Universidad de Chile se pone al día en el campeonato, enfrenta a O'Higgins de Rancagua, eso va a ser a las 20 horas. Partido pendiente de la fecha 13, se pospuso ese encuentro por las actividades y la agenda del cuadro celeste, producto de su participación en la Copa Sudamericana. Bajas en la U, Franco Calderón y Lucas Azay, partido que ha estado marcado por la polémica.
20: ¿Por qué, oye?
18: ¿Por qué?
19: Porque la hinchada de la Universidad de Chile hizo un llamado a no asistir al estadio.
18: ¿Ya?
20: ¿Cómo? ¿Cómo no entendí? ¿Quién?
19: La hinchada de la Universidad de Chile hizo un llamado a no asistir al estadio.
18: Nunca más.
19: Incómoda.
18: Ajá.
19: Por los malos resultados. E incómoda por los líos de la dirigencia de la Universidad de Chile. Ahora sobre este segundo punto, ¿se dieron cuenta ahora? Sí, ¿ah? ¿Eh? Fueron.
20: Recién cacharon.
19: Igual fue raro que la gente de la barra de la U por tanto tiempo estuviera sin quejarse de los líos judiciales en los que están envueltos sus dirigentes.
18: ¿Qué habrá pasado en la interna? Porque
19: no sé, pues a lo mejor empezó lo que antes a lo mejor fluía, ahora no fluye.
18: Claro.
19: A lo mejor habían algunas prestaciones.
18: Algunos incentivos
19: que a lo mejor han dejado de aparecer.
18: Pero hay una hinchada que uno quiere que no vaya más, pues, ¿no? Que uno no le problema mucho. Una hinchada, dije una parte.
19: ¿Esos son los que se van a quedar afuera o no?
18: Si eso se autoeliminan, fantástico.
19: Es que el problema es que además son frescos porque dicen, oye, no compren entradas para el sector sur del Estadio Nacional. No vayan al estadio.
18: En el fondo no van a dejar a la gente ir.
19: Y no me cae ninguna duda que ellos van a ir y se van a sentar al otro lado y va a ser lo mismo, digamos.
20: Ya, pero esos grupos no tienen ninguna validez.
19: Ampliaron el llamado a no consumir y no comprar auspiciadores del equipo.
20: La mierda, man.
18: Bueno, veamos cuánto poder tienen, pues. Interesante.
19: Veamos. Sí. Veamos, mañana lo comentamos.
18: Veamos.
19: Ya.
18: Exacto, ¿no? Sí, porque eso es interesante, ¿sabes?
19: Mañana te cuento.
18: Ya. Claro, a ver si resultó o no.
20: Gracias, amigo.
18: Muchas gracias, Pancho Sugarret.
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20: Muy bien, 3 minutos faltan para las 8 de la mañana. 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
18: Bueno, escuchemos a The Who, My Generation. 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
7: Muy bien, 8 de la mañana con 4 minutos. Hacemos Palabra que es Noticia aquí en futuro. 88.9 en Santiago, pero nos escuchan desde Arica a Punta Arenas. Copa nos creó en una de las noticias que se convirtió en una de las principales de la semana. Me refiero a esto, bueno, marca más toda la discusión pública, al gobierno que sostuvo una reunión de emergencia ayer en La Moneda, anunciando un plan de acción con el objetivo de ordenar organismos y acelerar la búsqueda de niños haitianos que estarían con paraderos desconocidos, luego de ingresar al país entre los años 2022 y 2025. Como parte de procesos de reunificaciones familiares.
8: El hecho fue revelado además por un medio de comunicación y que lo que es un preinforme de la Contraloría que dio cuenta de graves irregularidades en el ingreso masivo de haitianos con menores bajo reunificación, bajo la figura de reunificación familiar, donde muchos de los niños, niñas y adolescentes, hay algunos de estos que no han sido identificados debidamente y de los que el Estado perdió trazabilidad.
7: De hecho, hay una reunión a esta hora está comenzando, donde el presidente Cas convocó a La Moneda a los tres poderes del Estado para luego esta revelación de la Contraloría por los niños haitianos. Está en línea con nosotros hasta ahora, muy, muy pertinente a poder escuchar a Rodrigo Sandoval, ex jefe del Departamento de Extranjería e Inmigración del Ministerio del Interior. A quien le damos la bienvenida al programa. Rodrigo, muy buen día.
8: Buen día.
5: Hola, ¿cómo están? Un gran abrazo.
7: Bienvenido, Rodrigo, muchas gracias. Oye, permíteme preguntarte así en primer lugar algo bien general. No sé si te has podido formar una primera, bueno, además que tú tuviste responsabilidad en este en migraciones y todo lo más, conoces los mecanismos, los sistemas y todo lo demás, la operativa. Una idea inicial de lo que estamos observando, donde hay hartos antecedentes que faltan, hay hartas instituciones involucradas, en fin, pero no sé, en una mirada más genérica, como primera cosa que has podido determinar de lo que estamos viendo.
5: Como definición, cuando en distintos niveles, a distinta escala y en distintas reparticiones existe una deficiencia en un proceso, por definición estamos en una falla sistémica. Y yo creo que es importante entender esto en esa lógica. Aquí lo que van a aparecer es seguramente responsabilidades individuales, tanto establecidas en sede penal, en sede administrativa, incluso en sede política, porque en algún momento puede haber responsabilidad política en esto. Pero también no hay que perder de vista que van a existir fallas institucionales. Aquí hay instituciones que no hicieron bien su trabajo, y podemos entrar al detalle porque han surgido antecedentes nuevos que ni yo sabía el día de ayer. Y sobre todo lo que a mí más me preocupa,

0: reunificación familiar. Hay otro pecado que se comete durante el vuelo, porque, que es una de las cosas que a mí me sorprendió, han surgido una nueva serie de antecedentes con respecto al rol de que la DGAC tuvo y el que debió tener en el vuelo. Hay también alguna observación que uno puede tener respecto al tema de la PDI, que incluso puede ser contraintuitivo, pero a mí me da la impresión que es la que menos parte y parte tiene en esto. Y sobre todo, lo que vamos a observar es que no existe nadie que se haga cargo que una vez que la PDI le pone el timbre de ingreso a una persona, sea responsable de que ese menor se reúna finalmente con sus padres. Aquí se ha dicho que la irregularidad está en que el menor venga acompañado de un tercero que no es su padre, y eso no es cierto. La propia ley, que los mismos diputados que hoy día y los mismos senadores que hoy día están escandalizados aprobaron hace un par de años y que se celebraron mucho su aprobación, dice en el artículo 28 que un menor de edad puede entrar a Chile acompañado por su padre, su madre, con la persona que tiene su cuidado personal o con una persona autorizada por escrito por cualquiera de ellos. Entonces, esta posibilidad de que un tercero acompañe a un menor para ingresar a Chile está prevista en la misma ley de migraciones que se aprobó el año 2021 y que entró en vigencia el año 2022. Entonces, me preocupa la forma en la cual se está discutiendo esto, porque yo lo que veo es un debate consumido en un intercambio de culpas, pero que a mí lo que me preocupa es que no nos permita hacer las modificaciones que hay que hacer para que esto no vuelva a ocurrir, porque hoy día lo estamos haitinizando con el caso más evidente, que son estos vuelos chárter, pero nada obsta que esto no esté sucediendo a escala menor en los vuelos comerciales con niños, por ejemplo, venezolanos, porque las precariedades que estamos observando aquí son precariedades que atraviesan todo el camino que se tiene desde que se pide la visa hasta que finalmente la persona
1: Oye,
0: entra.
1: perdón, Rodrigo,
0: Perdón,
1: déjame
0: Tomás.
1: precisar una cosa. ¿Cuáles son las precariedades? Porque lo has dicho varias veces, de varias instituciones aquí.
0: A ver, vamos viendo. Primero, en el caso de la forma en la cual se tramitan los permisos de residencia, hay que distinguir entre el requisito y el documento para acreditar el cumplimiento del requisito. Para tener un permiso de reunificación familiar, se requiere ser titular de permanencia definitiva o ser chileno. Es decir, aquí no hay residentes temporales que estén pidiendo reunificación familiar, sino que solamente residentes definitivos. Eso significa que para que se materialice una reunificación familiar, estamos hablando de una persona que tiene que tener a lo menos 2 años en Chile. Además, hay que tener un vínculo de ser hijo, padre o cónyuge con alguna de esas personas. Ahora, el problema está en cómo se acredita eso, porque acreditar un vínculo de filiación, es decir, de padre e hijo, en Haití es muy difícil de hacerlo por las precariedades que tiene el Estado de Haití. Y ahí es donde surge la necesidad, que en algún momento se va a discutir hoy día, porque apareció el documento recién, de un memorándum en el que el director de migraciones de la época autorizó cierta flexibilización con respecto a los documentos que servían de antecedente para esos permisos. Lo que hay que entender es que se trata de una forma de darle salida a la necesidad de padres en Chile que quieren traer a sus hijos y que no tienen una posibilidad de poder acreditarlo en la forma ideal. ¿Por qué? Porque están en un estado que es fallido. Estará bien, estará mal la solución, pero eso respondía a esa motivación. Después, en el viaje, y aquí hay una cosa que ni yo sabía, la DGAC el año 2024 fijó una norma en la cual puso una cuota de niños por cada adulto que viajaba con ellos. Yo eso me enteré ayer. Y que dijo que son 4 por cada adulto. Pero aquí lo que llama la atención es que con posterioridad a esa norma, hay vuelos autorizados por la DGAC en que además esos vuelos tienen que haber enviado una lista de pasajeros, tanto a la DGAC como a la PDI. Y por lo tanto era posible contrastar la asimetría entre la cantidad de adultos y la cantidad de niños. Es decir, también aquí hay una explicación que hay que dar en el trayecto con respecto a si se fiscalizó o no se fiscalizó y qué consecuencias tuvo lo que se observó respecto a ese trayecto. Y en cuanto a la PDI, lo que hay que establecer es si ingresaron personas que no contaban con su documentación de identidad, el pasaporte, y que no contaban con el permiso. A mí me da la impresión que no estamos frente a casos de personas que no tuvieran una de esas dos condiciones. Por lo que yo he visto, no veo casos, porque hay uno de un vuelo que señala el ex director Taller, en que habrían tratado de entrar 14 niños, que incluso los papás estaban esperándolo afuera, y ese vuelo fue devuelto precisamente porque no.

0: contaban con estos requisitos. Es más, la legislación es la que no considera qué pasa con los niños una vez que PDI los aprueba, pero aún así a mí me consta que la PDI, los funcionarios tienden a esperar que lleguen los papás a recibir, de hecho hacen entrar a los papás a la zona de recepción para que puedan encontrarse con los menores. Pero insisto, eso es un tema de criterio de cada funcionario en el cual una legislación correcta no debería descansar, porque le estamos dando el criterio al funcionario y al mismo tiempo la responsabilidad. Porque hoy día todo el mundo dice, pero ¿cómo la PDI no le entrega el papá, el niño, el papá? Bueno, y si un PDI se niega a hacerlo y por esa razón después accionan judicialmente contra él porque la persona que tenía autorización para ingresarlo, el PDI le impuso la obligación de traer el papá, que es un requisito que no estaba en la ley. Entonces también hay que hacerse cargo de la forma en la cual estamos legislando, en que hacemos un montón de responsabilidades compartimentadas y no ponemos a ninguna institución o persona a cargo del resultado final, que es para el Estado de Chile, que el menor que vino por reunificación familiar termine finalmente encontrándose con la persona que justificó esa reunificación.
1: Ahora, Rodrigo, por lo que uno, digamos, entiende de tus palabras, esto es un proceso que efectivamente, y aquí yo abrí como la conversación o el asunto Haití. La relación con Haití se abre hace muchos años atrás, cuando llegan los militares a Haití. Esta es una relación que tenemos con otro país de larga data, con un, tú lo citaste tal cual, con un estado fallido. Hemos tenido adopciones de niños, niñas y adolescentes, también con mucha gente de Chile que también y trajo niños, es decir, que los adoptó en regla. No estoy diciendo que no haya nada en regla. Y el tema de la reunificación familiar, y yo a mí lo que me da susto de esta conversación es que no entiendo por qué en esto terminamos hablando de tráfico de órganos. Es como una cosa como de loco, ¿me entiendes? Como no entiendo muy bien. Puede ser que haya ciertas irregularidades en el entendido que hay un Estado en Haití que es fallido y padres y madres que teniendo el derecho de traer a sus hijos, muchos de estos que esperaron años para traer a sus hijos, estos niños puedan venir a Chile y vienen en charter y no en vuelos comerciales porque no existen vuelos comerciales. Y aquí hay un
0: Es un buen
1: negociado.
0: punto.
1: Y es que no se ha dicho en ninguna parte. Y
2: ¿Quién
1: aquí.
2: habla de tráfico de órganos? ¿Quién lo ha dicho?
1: Uy, lo ha
0: A ver,
1: dicho.
0: vamos por parte. Vamos
2: Está
0: por
2: bueno
0: parte.
2: eso, por eso que uno lo
0: No, el
2: desconozco.
0: diputado, hay un diputado Durán, si no me equivoco,
2: ¿Ya?
0: que digamos que es bastante creativo y claro, él sí habló de tráfico de órganos.
2: Gracias,
0: Si no me
2: ministro.
0: equivoco, puede que esté perdido. Pero mira, a ver, es muy bueno el punto que planteas, Andrea, porque hay que preguntarse. ¿Qué es lo que pasa acá? Porque a mí también me tocó el tema, como tú decías, el tema de cuando llegaron la gran mayoría de los haitianos,
1: Tipo.
0: y ahí también se daba el mismo vacío. Cuando el Estado no regula adecuadamente una realidad, siempre hay un interés de lucro que está atento a esos vacíos para poder hacer un negocio con eso, siempre. Y por esa razón es importante que estas cosas se regulen sistémicamente. Entonces, ¿qué es lo que sucede acá? Como tú bien dices, Andrea, no hay vuelos directos entre Haití y Santiago. Por lo tanto, un papá, una mamá que se encuentran en Chile y que quieren traer a su hijo, la única posibilidad que tienen de traerlo es o mandarlo a República Dominicana y pagarle el pasaje a alguien que lo acompañe para venir a Chile, o contratar un servicio especial. Y ahí es donde surge este espacio de mercado, perdonen que lo diga así,
1: Tipo.
0: en que alguien encuentra el negocio y dice, yo lo que tengo que hacer es buscar personas que estén en esta situación y que las voy a llevar. Ahora, ¿qué es lo que pasa? Es posible que esto solamente sea alguien que ofrece el charter, el pasaje. Pero también es posible que alguien esté, que es lo que a nosotros nos sucedió el año 2017, que nos demos cuenta que es alguien que está ofreciendo no solamente el pasaje, sino que también el tramitar el permiso, el reclutar a la gente, el hacer la logística y el acompañar al menor. Entonces, ahí estamos en una cuestión que individualmente por cada etapa puede cumplir la norma, pero en la práctica tiene un objetivo ilícito, ¿cuál es? Que generar una realidad migratoria funcional a un interés de lucro y no necesariamente a los motivos que generan el beneficio migratorio que se está ocupando.
1: O sea, ahí, entonces, yo creo que ahí hay una veta que uno podría decir, bueno, porque tal cual como tú dices, y parece que todavía no entendemos que esto es un proceso migratorio de personas que se vinieron a Chile no porque estaban fantásticos, sino que porque hay precariedades, porque hay dificultades. Es decir, la migración muchas veces viene desde estos lugares y tal cual los papeles no están 100% en regla. Entonces se abren procesos que son especiales, entre comillas, pero siempre con el riesgo, y aquí yo sí coincido que existe un riesgo, en que eso pueda haber trata de, es decir, o tráfico, o...
0: Y no te contesté eso.
1: ¿Me entiendes? Creo que ahí, perdón, Enrique Basaletti es el que habría hablado de tráfico de órganos, para citar
0: perdón,
1: a la
0: diputado
1: persona.
0: Durán. Sí. Entonces, lo que... sí, pero lo que pasa es que hay que distinguir, qué bueno que me lo mencionaste para ser riguroso, hay que distinguir entre las cosas que sabemos que son, las cosas que tenemos indicios de que pueden ser, y las cosas que es probable que sean, pero que no tenemos ningún dato que nos acerque a ello. Entonces, yo lo que diría es, ¿qué sabemos hoy día? Que hubo una cantidad de vuelos que no cumplieron las normas, tanto en los antecedentes jurídicos de los permisos, como en las condiciones del vuelo, como en las condiciones de entrada, que en esos vuelos había una gran cantidad de menores, que esos menores no nos consta si se juntaron con sus padres, y de una cantidad importante de esos menores no sabemos dónde están. Eso es lo que sabemos hoy día. ¿Qué es lo que podría haber? Aquí lo que uno sabe que puede haber, primero, un negocio inescrupuloso, hay alguien que se está aprovechando una necesidad y está haciendo un lucro con eso. Hay una posibilidad importante que sí he visto en algunos casos de adopciones irregulares en otros países en hipótesis parecidas. He visto también casos de tráfico de órganos, pero en el caso de Chile yo no tengo ningún antecedente que me ayude a mí a saber que en Chile puede haber algo así. Eso tengo que decirlo francamente. Entonces, lo que yo debería decir es que me da la impresión que esto más bien responde a, en caso de que, en el mejor de los casos, este es un tipo que se avivó y hizo un buen negocio. Claro. Eso en el mejor de los casos.
2: Oye,
0: en el
2: ayer
0: medianamente
2: fue
0: malo.
2: No, lo que te iba a decir es que, mira, veo acá, perdona, ayer en la comisión del Senado, por el tema que estamos hablando, la Fiscalía descartó delito de tráfico de órganos y la PDI afirmó que ingresaron a Chile con documentación y permiso. Esto fue para descartar ese tema, digamos, porque igual yo te escucho, Rodrigo, bueno, primeramente, igual entendiendo las dificultades en este caso de Haití y todo lo demás, pero de nuevo por tu experiencia en esto... O sea, igual algo no está funcionando bien aquí, digamos.
0: No está funcionando nada bien.
2: Saquemos el órgano.
0: Lo que pasa
2: ya
0: es que...
2: Pero algo no está funcionando bien.
1: Terminemos
0: ¿Ese
1: la...
0: Es el matiz?
1: Claro, justo diciendo el matiz. ¿Cuál era la posibilidad abierta? ¿Cuál era?
0: Claro, es que... Pero para hacerme cargo de lo que dice Toño, que tiene toda la razón. Lo que pasa es que justamente voy a eso, por eso que me interesa mucho el foco de cómo se regulan estas cosas, porque nosotros tendemos a regular con cadenas de personas y entidades responsables, pero con nadie haciéndose cargo del resultado final. Entonces, lo que está pasando aquí es que es probable, y esto puede ser, que nos demos cuenta que están todos los permisos en regla, porque, por ejemplo, cuando se dice que a una persona le dieron la reunificación familiar, pero no aparece el certificado de residencia definitiva, puede que no esté el certificado, pero que la persona sí sea titular de residencia definitiva. Claro. Puede que... Y lo que quiero decir es que es probable que lleguemos a la conclusión de que aquí individualmente, institucionalmente, se cumplieron todas las obligaciones que la ley le impone a cada una de las personas e instituciones de la cadena. Pero aún así el problema lo tenemos, y es que el Estado de Chile no es capaz de hacerse cargo de si los menores que ingresaron a su protección, una vez que ingresan a Chile, están bajo la protección del Estado de Chile, no es capaz de garantizar que esos menores se encuentren hoy día con sus padres o sus madres. Entonces, el tema está en que regulamos la cuestión en una forma en la cual particularizamos las responsabilidades y no asignamos a ninguna entidad el resultado final. Aquí la única entidad que yo podría decir que sí ha hecho la pega es la Defensoría de la Niñez, que viene levantando alertas desde hace muchos años atrás, estableciendo que... aquí existen precisamente deficiencias sistémicas que impiden que el Estado de Chile pueda hacerse cargo adecuadamente de lo que es el cuidado y protección y no vulneración de los derechos de los menores en nuestro territorio. Pero esas alertas están limitadas por una debilidad de competencias que tiene la propia Defensoría y también por una incapacidad de recursos que tiene para poder estar en todos los lugares. Pero aquí lo que insisto, yo creo que es un buen momento para discutir seriamente el cómo está regulado integralmente, no solamente el tema del ingreso a menores, sino en general cómo se acreditan todas las condiciones que sirven de antecedente para los beneficios migratorios, porque lo que aquí estamos observando es que hay una dificultad, no sé si les dije a ustedes o en la entrevista anterior, la distinción entre el documento, entre el requisito y el documento que acredita el requisito. Entonces, claro, está claro que tiene que tener permanencia definitiva la persona que lo trae. Está claro que tienen que tener un vínculo de cónyuge o un vínculo de filiación. Lo que queda en la duda es cómo acreditas ese requisito Y por las razones que había en Puerto Príncipe, en algún momento se dijo, ya mira, no puedo esperar que me apostillen el documento, porque estos menores si no se van a quedar en un ambiente peligroso. Y por proteger a los menores se le da esa flexibilidad. El problema está, vuelvo a lo mismo, en que cuando tenemos deficiencias estructurales, cuando los servicios no tienen recursos, cuando los incentivos para hacer bien la pega no están dados a los funcionarios, lo que termina pasando es que las decisiones y las medidas con buenas intenciones terminan quedándose en decisiones mediocres o decisiones ineficientes.
1: Rodrigo, tenemos que irnos súper cortito. ¿Tú crees que hay una utilización política de esto que se está haciendo en este momento por parte del gobierno de José Antonio Kast? ¿Están exagerando? ¿O tú crees que está bien?
0: No, yo creo que está muy bien que el gobierno le ponga una alerta a una cuestión que es urgente, que sobre todo tiene que ver con el cuidado de menores que están bajo la protección del Estado de Chile. Es una obligación, no solamente está bien que lo haga, sino que estaría muy mal que no lo hiciera. Yo creo que también está bien que el mundo parlamentario se alerte con respecto a esto. Lo que a mí me preocupa es que la forma en la cual tanto el gobierno se hace cargo de esto como también el Parlamento lo aborda, solamente se quede en una íntegra atribución de culpas y no aborden analizar de una vez por todas y regular de una vez por todas de forma completa lo que es la necesidad de los temas migratorios. Porque está ahora con los menores, después lo podemos ver con el tema de frontera, después lo podemos ver con las condiciones de expulsión. Finalmente se trata de un sistema que está hecho para dar explicaciones y no para regular adecuadamente una realidad que es compleja, que está en ciertos niveles, que requiere un montón de intervenciones de las distintas instituciones, que requiere un montón de niveles de intervención. No tenemos tiempo para explicar la complejidad, pero a mí lo que me preocupa más que el que hagan o no hagan, me preocupa la mirada y el plazo con el cual lo están haciendo, que esto no sea una forma de aprovechar la oportunidad, sino que sea una oportunidad para aprovechar el cambio de la forma.
2: Bueno, como siempre, muy interesante escuchar a Rodrigo Sandoval, ex jefe del Departamento de Extranjería y Migración del Ministerio del Interior. Rodrigo, que tengas buen día. Muchas gracias de nuevo por haber conversado
1: con nosotros.
0: Muchas gracias.
2: Que estés muy bien. Bien, 8 de la mañana con 24 minutos. Hacemos Palabra que Noticia aquí en Futuro, la radio del rock. 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
1: Red Hot Chili Peppers, Can't Stop. 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
3: 10 grados.
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11: Ana. Se ríe la Ana cuando la presentamos, Anita, juntas.
12: ¿Cómo estás, Ana? Bienvenida.
13: Desde el mundo hot de este locutor.
12: Ah, muy
13: súper
12: bien.
13: Súper bien.
12: ¿Cómo estás?
13: Muy bien.
12: ¿Preparando el Día del Padre?
13: Preparando el Día del Padre, del ¿ya? papi, del daddy, del papá, de todo como uno lo quiera llamar.
12: Perfecto. ¿Tú?
13: Es que es la cuarta celebración, la primera... Es Navidad, segundo el día de la madre, tercero el día del niño y cuarto el día del padre.
12: ¿Ah? Ya.
13: Siento los padres acá presentes.
14: Me digo así
13: en, claro. Sí, bueno, en comercialmente.
14: ¿Por eso?
13: ¿Sí? No emocionalmente, comercialmente.
14: No, por
12: supuesto. Ah, es un muy buen día. ¿El día del padre?
13: Sí.
12: ¿Sí?
13: O sea, no,
12: ¿le va bien?
13: No es como los que acabo
12: no,
13: de decir.
12: No, pues no, la Navidad es el día de la mamá, pues.
13: Claro, ya. Ni el día del niño.
12: Ah, está más abajo el día del niño.
14: En cuarto lugar.
13: En cuarto lugar.
12: No sabía, ya. No sabía ese. Bueno, está más está arriba del día del abuelo, póngalo así.
13: ¿Existe?
12: No. Ah.
13: Está más arriba que el día del docente, que el profesor.
12: Oye, ¿qué es lo que nos trajiste para este día del padre, Ana?
13: Mira, he traído dos buenos restaurantes que me gustan mucho, pensando ¿ya? también en lo carnívoro que son también.
12: ¿Ya?
13: Y tres bonus track.
12: Perfecto.
13: Vamos ¿ya? a partir por
14: dale.
13: Un okay. restaurante que para mí es un referente en Chile, o en ¿ya? Santiago, que se llama Los Buenos Muchachos. ¿Alguien uh-huh. ha ido acá a Los Buenos Muchachos?
14: Sí.
12: ¿Quién no ha ido?
14: Yo no voy hace rato, pero fui muchas veces.
12: No, yo no vi hace rato también.
13: Yo fui muchas este año. Veces. Está bueno.
12: Ah,
13: está
12: súper
13: bueno. Hay cuatro locales. Está en Camin, en Bochef, o sea, en Gladys Marín, después Bellavista y en Buin. Ahora, yo voy a hablar de todo lo que es el concepto de Los Buenos Muchachos, pero el que yo quiero hacer como un énfasis es el de Camin,
14: ya.
13: que es mi favorito.
14: Que es tradicional, digamos.
13: Claro. Esto, la data es de 1939, cuando el señor Juan Ignacio Vivanco, el Nachito Vivanco, con su mamá, ponen en donde vivía como una verdulería, una picada. Y atrás estaba su casa. Iban a almorzar siempre, sobre todo chancho, algo de salchicha, cositas ricas, pero el chancho manda. Y después pasa el tiempo y tienen que ya, como les empieza a ir mejor, y va la municipalidad a poner un registro de inicio de actividades. Y le dice, ¿cuál es el nombre? No, no sé. ¿Cuál es el nombre? Pucha, no sé. Tienes que ponerle un nombre, si no, no. Y se acordaba de un grupo de amigos que iban siempre a almorzar y dice, Los Buenos Muchachos. Así nace el nombre y además ya han pasado 87 años de esto y la familia Vivanco sigue detrás de esto.
14: Sí, sigue.
13: Hoy día Javiera, Coti y el papá están a cargo de este hermoso local donde uno puede ir a mostrar de alguna forma Chile. Siempre hay espectáculos de folclore, bailes polinésicos, músicos, qué decir ya los años nuevos. Entonces tiene más buena parrilla, buenos platos, han variado y han ampliado su oferta con cosas para picar. Entonces no es necesario comerte tú la parrilla entera, puedes picotear. Y además tiene coctelería, el pisco sour, buenos vinos. Me acuerdo que me llamó la atención de los buenos vinos. Y que vamos a partir recomendando, porque además ellos, no solamente por la carta, sino por los dos restaurantes que estoy recomendando, tienen actividades para el Día del Padre. Por ejemplo, uno puede pedir unas sopaipillas con un arrollado que lo hacen ahí, con pebrecito. Imagínate, arrollado, pebre, sopaipillas.
14: Muy buena combinación.
13: Hasta aquí llegamos. No tengo nada más que comentar. O empanaditas fritas que vienen seis, que vienen de pino, de queso, mixtas. Las tablas de leña, que son con muchos cortes de carne, con de barbecue, carnes ahumadas, costillar, papitas ahí salteadas. Tablas de achura, que son los interiores, las prietas, las mollejas, los chorizos. Viene una escalopa así perfecta, me encanta la escalopa, con huevito, con papitas fritas. Le quitaría el huevo y le pondría limón, como los argentinos. Parrilla especial que tiene vacuno, pollo, chuletas. Y el domingo van a tener folclore, van a tener, bueno, los bailes, van a tener concursos, un animador, un karaoke y un DJ bailable, que me encanta. Bailable hasta las 18 horas.
12: ¿Ya?
13: No, imagínate lo que es llevar para el Día del Padre. Es todo eso, el día especial para el Día del Padre, pusieron toda la carne a la parrilla, literalmente.
12: Perfecto, ya. Está bueno.
13: En Camin, sí. En ¿ya? todo lo que va a haber esto, pero en Camin va a haber este DJ bailable, el concurso, folclore, karaoke.
12: Ah, de todo.
13: De todo, cantante,
12: pero
13: todo.
12: Pero esto ya hay
13: todo.
12: Que reservar, yo creo, ¿no?
13: Yo te diría que ya hay que
12: sí,
13: reservar.
12: Sí.
13: Ahora, el lugar es enorme, tiene estacionamiento para sí, estar, sí. Entonces es un lugar para una buena parada. Y está lleno de extranjeros también, encuentro que me encanta.
14: Es que eso te iba a decir antes, en un lugar obligado cuando tú recibías una visita sí. de que venía fuera a Chile.
13: Volvamos a ser lo obligado, claro, es muy bonito. Claro, y se claro, come bien.
14: Por el show y toda esa cuestión.
13: Sí, sí. Y si uno
14: aparte
13: ve,
14: la comida, digamos.
13: Y además, vuelvo a decir, hay cosas para picar. Entonces sí. también uno puede sentarse, picotear y compartir picoteos con buen vino.
14: Recuerdo, Gato, que en un año esta compañía hizo una fiesta de fin de año en Los Buenos Muchachos, entre otras cosas.
12: Bueno, pero
14: varias
12: eso era varios, eso era súper tradicional, pues sí. varias compañías hacían esas fiestones.
13: Donde yo me inicié también en el periodismo gastronómico, en la revista Wine.
12: Hicimos sí, pues obvio,
13: pero
12: un
13: era
12: clásico,
13: para
12: ¿no?
13: una peregrinación, así que volvamos a hacer la... Sí, muy
14: bien.
13: Rico.
14: Tienes muy razón. Bien. Ya.
13: De ahí saltamos al Barrio Alto. A Providencia, un lugar que se llama El Camino Diner o Diner. Yeah. Está en Pedro Letelier, en esquina casi con Conquistadores.
12: Padre Letelier.
13: Padre Letelier es, si tú sigues por Lyon, Nueva Lyon, cruzas el río y se convierte en Padre Letelier.
14: Ayer pasé por ahí y no sabía lo que era, ¿viste? Con
13: telepatía. ¿En serio?
14: Sí, no lo había.
13: ¿A qué hora pasaste?
14: La tarde.
13: Especifica la hora ya. Bueno, ahí, si tú vas subiendo a mano derecha, a mano izquierda está el santuario del supermercado 10, y a mano derecha, en la esquina, está este local, que es un diner, es un estos locales chiquititos que están en las carreteras en Estados Unidos, tipo David Lynch, ponte tú.
14: Sí, sí.
13: Y estos, ¿por qué? Porque son dos dueños, ella es cocinera y ella, su familia es estadounidense, y él es arquitecto. Y lo digo el arquitecto porque el lugar es muy lindo. Es luminoso, está en medio de como un terreno un poquito baldío, por así llamarlo. Que no es baldío, pero es muy lindo el lugar. Y uno come unos desayunos espléndidos. Están de lunes a domingo desde las 8 de la mañana. Y va cambiando el horario de cierre. 4, 10 de la noche, 5 y media de la tarde, el domingo. Y tienen unos espléndidos desayunos desde las 8 de la mañana, pero desayunos tipo Estados Unidos con esta papita rallada, los pancakes, los tocinos ahí entre medio del huevito, hamburguesas. Y para el Día del Padre, desde las 9 de la mañana a 6 de la tarde, no va a haber carta, va a haber lo que ellos dicen el Father's Day Buffet, que cuesta 35,000 pesos, 17,000 los niños. Si son mesas de 6, el papá come gratis. A ver, desayuno, carnes a las parrillas, ahumadas, hamburguesas, el carrot cake, tiene unos sándwiches de pastrami muy buenos, con un queso emmental. ¿Lo has probado?
12: Sí.
13: Qué rico.
12: Es que varias veces ahí. Sí.
13: Ay.
12: Y han venido también a la cantina.
13: Tienen con chucrut, con pan de molde centeno, es muy, muy sabroso.
12: Mira, tienen pocos platos.
13: Sí, pocos.
12: Porque no tienen una carta muy, es una carta como entre sándwich, desayuno.
14: Americano.
12: Claro, muy americano, también, pero sí, todo es bueno.
13: Y tiene buena coctelería también.
12: Y tiene Bloody muy buen
13: Mary,
12: servicio.
13: Qué bueno.
12: Sí, y tiene muy buena coctelería. Sí,
13: sí.
12: Y no es nada de cara la coctelería.
13: Sí, no es nada de cara,
12: no,
13: exactamente.
12: La coctelería no es nada cara.
13: Entonces uno puede ir para allá, celebrar el Día del Padre, un bufete especial. Ahora, reservar también porque se está empezando a llenar. Y ellos tienen además muchos lugares para ver el mundial ahí.
12: Sí, se puede ver el mundial.
13: Puede ver el mundial perfectamente.
12: Concurso, yo estoy participando.
13: Ah, ¿en qué concurso?
12: En el que uno pedía un plato y uno podía participar en la tele un plasma de 40.
13: Ah, yo lo quiero.
12: Imagínate, me lo gano.
13: Pero claro, estás obligada a ver el mundial.
12: No, si lo veo, lo veo.
14: Me quedan de vuelta, bueno, eso de que además está bien ubicado porque está al lado del santuario, como tú dices.
13: Sí, claro.
14: El supermercado 10.
13: Mi santuario, sí. En la biblioteca y el supermercado 10 son yo peregrino. Bueno, y al frente de la iglesia también. Se
14: no, no, pero por supuesto. Por eso pasé por ahí.
13: Y ahora mis tres bonus track. Uno es un libro que escribió Benjamín Nas es un gran cocinero. Me encantan las preparaciones que él tiene. Tiene el de calle, de patio. Tiene demencia ahora. Y él tiene dos hijos. Y él dijo, sus hijos cada vez que decían, papá, tengo hambre, ya vamos a pedir. Y un minuto dice, ¿cómo es posible que yo no pueda organizarme y no saber organizar la comida de mis hijos? Uh-huh. Estaba a puro delivery, así que se empezó a ordenar en la vida, se empezó a centrar, a concentrar y empezó a hacer recetas y se convirtió en un libro que se llama Tengo Hambre, Papá.
12: Ah,
13: la
12: buena.
13: De Adri Halvo.
12: Me gusta.
13: Sí, y tiene cosas súper ricas y fáciles de hacer y pensadas para el día a día. Cómo hacer un desayuno. Además, tú imagínate, son hijos chicos del Benja, entonces tiene que llevarlos al colegio cuando le toca. Entonces, o las loncheras creativas, o las onces improvisadas, o qué postre pueden ser salvables. Y ha tenido súper buena recepción, fíjate. Entonces creo que es un buen regalo, tanto para un papá, como también si se viene, se junta las vacaciones de invierno, empezar a hacer estas recetas a niñas y niños.
12: Ah, me gusta, me gusta,
13: sí,
12: me
13: encanta. ¿Cómo cocinar para tus hijos en situaciones cotidianas, básicamente?
12: Tengo hambre, todo el rato tengo hambre.
13: Yo también.
12: Ay, no, pero además si los niños siempre tienen hambre.
14: Bueno.
12: los hombres adolescentes. Yo también tengo hambre siempre, pero el tengo hambre de los niños es bien feroz.
13: Sí, es bien feroz.
12: Es bien feroz. Y no siempre uno ni puede ni tiene por qué andar gastando plata en delivery, en pedir, jamás. En salir a comer.
13: Y no hay nada más saludable que cocinar legumbres, cositas ricas. ¿Te acuerdas cuando uno ponía el plátano, cortaba la mitad y después lo hacía como un trocito y haciendo un gusanito, echaba leche condensada?
12: Manjar.
13: Y con los clavos de olor como de antenita. Ay, me encantaba.
12: Ay, no, pero ¿viste? Eso es un gran plato.
13: Sí, un gran, ¿viste? Cópeme. Tengo hambre, mamá.
12: Tengo hambre, papá, entonces.
13: Y los otros dos bonus tracks tienen que ver voy a repetir muchas veces restaurantes, pero porque hay pop-up interesantes, vuelvo a decir. Y este domingo, el Día del Padre, está la Pulpería Santa Elvira, trae grandes cocineras y cocineros de América Latina. Son en tres turnos de comida. Va a haber tres turnos para poder probar estos menús. Viene, se llama Carnaval Latino. Hay tres entradas, tres platos, tres fondos.
12: Ya.
13: Y vuelvo a decir, en tres turnos, tres horarios, viene Taza Magaláes, que es una gran cocinera. Se le elegía la mejor cocinera de América Latina del restaurante Nelita en Sao Paulo. Wow. Y ella es un encanto. Me encanta, la cocina es elegante, cocina pasta, deliciosa. Marcia Taja, que es cocinera boliviana, que también fue elegida la mejor de América Latina en algún momento. Y tiene un restaurante en La Paz y ella es alucinante. Tiene el sabor en sus manos y es recia. Viene también Pedro Bonilla, de Costa Rica, y también chilenos como chilenas Camila Fiol, viene Gaby Lavín del restaurante Caos, Kurt Schmidt y Maki de Hugo Comedor. Entonces es una buena oportunidad para poder ir con el papá o celebrar. Una vez el papá quiere celebrarse
12: con... ¿Cómo funcionan esos pop-up, Ana?
13: Están en el restaurante, en la mesa. Estás en la mesa. Y son tres entradas, tres fondos, tres postres, preparado por ello. Un plato se encarga cada uno. Ponte Tasia de la entrada, Marcia, también no sé quién se va a encargar de qué, pero cada uno son seis cocineros y un plato por cocinero.
12: Y eso es lo que tú compras en el fondo cuando compras el menú entero.
13: Y te sientas a la mesa y estás muy bien servido y maridado con vinos.
12: ¿Dónde está la pulpería? Porque la pulpería cambió de lugar.
13: Sí, está en Providencia, se me olvidó la calle, yo fui hace dos días. Está en Providencia, a una cuadra de Irarrázaval, entre Salvador y Lautaro, ponte tú.
12: Claro, pero porque recordemos que la pulpería estuvo
13: en la calle Pulpería, en Santa Elvira.
12: Claro.
13: Cerca de la Avenida Mata.
12: En la Avenida Mata.
13: Y ahora se cambió al barrio Italia.
12: Ya, perfecto. Está en el barrio Italia.
14: Lincoln 920.
13: Lincoln, sí.
12: Perfecto.
13: A media cuadra de Salvador.
12: Y uno va a ciertas horas y ahí compra eso. Bueno, averigua.
13: Hay tres horarios. Métanse al Instagram de la pulpería o a la página web. Y hay tres horarios. Y en los tres horarios tú eliges a cuál ir. Pagas por el menú, te sientas en la mesa, vas a esa hora y te sientas a disfrutar.
12: Perfecto.
13: Estos seis grandes cocineros. Yo creo que todos estos pop-up nos ayudan tanto a viajar de sabores.
12: Epo.
13: Y si uno quiere regalar una torta, voy a recomendar 24 capas, que tiene literalmente 24 capas.
12: ¿En serio?
13: De ahí. ¿Ya? Tiene entre medio manjar, entre medio merengues, @24capas. 24 ¿ya? con 2, 4 capas. Delicioso.
14: ¿Te pasaste?
13: No, delicioso. No, sí. Y además, el merengue fresco los hacen durante el día. Entonces vayan preparando y pidiendo su tortita de 24 capas.
12: 24 capas.
13: Sí. No, imagínate.
12: Qué rico.
13: Sí. ¿Ya? Tú vas partiendo y... Y el merengue y el manjarcito y todo eso. Ya, para recapitular.
12: Sí,
13: vamos a los buenos muchachos.
12: Ya.
13: Todo por el Día del Padre. 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El libro Tengo Hambre, Papá, de Benjanás, la pulpería Santa Elvira con su pop-up y esta torta maravillosa que es 24 capas.
14: Notable.
13: Sí.
12: Ya, perfecto. Aquí estoy buscando pulpería Santa Elvira.
13: Pulpería Santa Elvira, qué rico.
12: Para tenerlo anotado.
13: Sí, y está lindo el lugar, precioso.
12: Sí, parece que está increíble. No,
13: precioso, precioso. Estuve el martes y precioso.
12: Hay que conocer a la nueva pulpería Santa Elvira de todas maneras. Sí. Ya.
14: Anita, gusto verte.
12: Ana, muchas gracias.
13: Muchas gracias también a ustedes. Y buen día de papá.
14: Cuando termine el proceso electoral, es que yo siempre le pregunto por las elecciones en Perú.
13: Sí, 99,78.
12: ¿Cuándo va a terminar eso?
13: 50,00, 40,100, sí.
14: Ya.
13: Bueno.
12: Estamos va a terminar. ¿Ah?
13: Sí, ya va a terminar algún día. antes del 28 de julio.
11: Y Anita, gusto verte.
12: Muchas gracias, querida.
13: Ya.
11: Bien, 8:49, comenzamos a despedir el programa de hoy. Viene Mercado Futuro, una conversación sobre economía. Tenemos un anuncio. ¿No?
12: Tenemos un anuncio, vale. Porque de orquestra. The Orchestra confirma show en Gran Arena Monticello con el repertorio inmortal, ustedes saben, de Elo.
11: Elo. Ya, esta está integrada por ex miembros de Elo, Elo de Elo y Elo Parte 2. La poderosa agrupación compuesta por históricos músicos ligados al legado de Electric Light Orchestra, que va a regresar a Chile el próximo 30 de octubre para presentarse en el Gran Arena Monticello, en un espectáculo que promete revivir una de las obras más trascendentales del rock sinfónico mundial.
12: Bueno, estamos hablando de un espectáculo que rescata la esencia, el virtuosismo, la épica sonora de Elo. Van a llegar también con el repertorio cargado de himnos inmortales, imponentes arreglos orquestales y la fuerza escénica que convirtió a esta legendaria historia musical en un fenómeno global también.
11: Ya, en el 2005, The Orchestra estuvo en el Festival de Viña. Hizo rugir al monstruo.
13: Y lo hizo increíble.
12: Y lo pasaron increíble, dice aquí Ana Rivero también. Bailó, cantó, además. La ovación fue inmediata, además uno conoce todas las canciones, también hay que decirlo, ¿no? Como que uno dice que las conoce todas, se las sabe todas, absolutamente todas. Entonces, el 30 de octubre de 2026, 21 horas, Gran Arena Monticello. La venta de entradas, ¿por qué le estamos contando esto ya? ¿Por qué me cuentan esto con tanta anticipación? Bueno, porque el 22 de junio, desde las 10 de la mañana, comienzan la venta de entradas a través de Ticketmaster.cl. Los ya, inmortales.
11: Fantástico. Nos escuchamos mañana, ¿cierto, Don Gato? Está bonito.
12: Nos escuchamos bien. Mañana y nos vamos con Elo.
11: Sí.
12: ¿Sí? Ya, nos vamos con Elo. Chao.

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17: Buen día, ¿cómo están? Bienvenidos al programa de hoy, 9 de la mañana con un minuto, parte Mercado Futuro, una conversación sobre economía. Hoy es jueves 18 de junio del año 2026. A ver, el foco en Chile, antes de ir al mundo, el mercado ya mira un crecimiento cercano al 1%. Esta semana han habido muchos datos al respecto. Bueno, el tema de la tasa de interés, el IPOM y todo lo demás, todas cuestiones relacionadas que ya permiten hacer una serie de proyecciones. El gobierno instaló una mesa para generar 50.000 empleos y también hubo una fuerte caída anunciada de los precios de las bencinas y el diésel. Pero no, los 100 pesos. No todas las bombas de bencina lo bajan temprano, eso sí, ¿eh? Cuando sube a la medianoche ya está el nuevo precio. Cuando baja, no todas lo hacen inmediatamente. Así es que para que vayan cotizando y preferir a los que hacen, así como la suben, la bajan, digo yo, ¿o no? Bueno, el crecimiento económico, hay diferentes medios que están destacando acerca de un crecimiento en torno solo al 1%, que ya entra en el rango probable, como se plantea. Aunque diversos economistas advierten que ese escenario sigue siendo un poco más lejano. El gobierno instaló una mesa interministerial por el empleo con la meta de crear 50.000 puestos en 4 meses. Bueno, en los combustibles, como yo les decía, se anunció una baja inédita en los precios de las bencinas y el diésel para el jueves. La gasolina, de 93 bajaría a 95 pesos por litro. La presidenta del Banco Central, uno de los temas más importantes, evidentemente, de la jornada, Rosana Costa, pidió cautela frente al alivio inflacionario asociado a la reapertura de Hormuz, porque aún no está claro cuánto tardará en normalizarse la oferta de petróleo. Además, la Cámara Baja, aquí en Chile, aprobó el proyecto del gobierno para aumentar la deuda pública y ahora la discusión pasa al Senado. Evidentemente, en el plano internacional hoy sigue muy presente el efecto de la tensión en Medio Oriente sobre petróleo e inflación, algo que también está influyendo en los mercados y en las expectativas de política monetaria. Cobertura de divisas y dólar en Argentina también muestra una jornada movida en los mercados financieros. Temas locales, el tema del crecimiento y las proyecciones. ¿Por qué? Porque en su primer informe de política monetaria de junio, el Banco Central, presidido por Rosana Costa, como les decía, corrigió drásticamente a la baja sus proyecciones de expansión de este año a un rango cuyo punto medio está en 1,4% desde el 2% que se anticipaba hasta hace apenas 3 meses. ¿Qué dijo la señora Costa? El rango de crecimiento previsto para el 2026 se reduce a 1,75, era 1,5, 2,5 en marzo. Revisión que se explica en gran medida por la sorpresa negativa del primer trimestre. Muy interesante esto porque, entre otras cosas, planteó la presidenta del Banco Central, planteó que la forma de incrementar el PIB de largo plazo es mediante un aumento de la productividad. Por tanto, lo que están planteando diversos economistas, nuestra economía crecería en torno al 2% en los primeros años del gobierno de Kast, sin considerar los efectos de la ley miscelánea. Han habido cambios importantes en la discusión de la ley miscelánea. Yo diría cambios que están asociados a la disposición de particularmente el ministro Quiroz, del ministro de Hacienda, a negociar al respecto, que ha dicho incluso el ministro Quiroz se mostró disponible a acotar los riesgos fiscales de corto plazo de la iniciativa, además de introducir ajustes al crédito al empleo, la franquicia Sense y la invariabilidad tributaria, algunos de los temas evidentemente más controversiales de esta ley miscelánea o mega reforma que actualmente se está discutiendo en el Senado. El gobierno tendría los votos, pero claramente, dada la coyuntura, dada la dosis de realidad que han tenido que enfrentar las nuevas autoridades, se está dando esta coyuntura que implicaría mayores negociaciones, sobre todo con las proyecciones que están haciendo todos los economistas o la mayoría de las instituciones ligadas a este tema respecto de los alcances y los supuestos sobre los cuales está planteado esta terminada mega reforma. Algunos de los temas más importantes que están marcando, diría yo, que el principal titular, esto va de la mano del crecimiento solo en torno al 1%, donde entra el rango probable, como dice el Banco Central. 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Vamos a escuchar una canción de AC/DC, luego volvemos para conversar con Javier Pérez, gerente senior de desarrollo de vendedores de Mercado Libre. Vamos a hablar de la Mercado Libre Experience 2026, en la tercera edición del evento de e-commerce más importante de Latinoamérica.

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1: Muy bien, 9 de la mañana con 10 minutos. Hacemos Mercado Futuro, una conversación sobre economía. Para ocupar un tema que nos pareció súper interesante, el Mercado Libre Experience 2026. Está con nosotros acá en el estudio Javier Pérez, gerente senior de desarrollo de vendedores de Mercado Libre. Javier, bienvenido al programa. Muchas gracias por estar acá.
2: Hola Antonio, buenos días. Muchas gracias por la invitación.
1: Oye, bueno, cuéntanos de esto. Te están escuchando en todo Chile. Cuéntanos de esto, de qué se trata esto. En fin, algunos de los detalles generales, luego vamos de menos.
2: Sí, muy simple. Mira, este es el tercer año que hacemos en Chile el Mercado Libre Experience. Ya más de 10 años que lo llevamos haciendo en la región, en Brasil, México, Argentina, Uruguay. Y el gran objetivo es que nosotros lo vemos como el principal evento de e-commerce de Latinoamérica. Y nuestro gran objetivo, así muy en simple, es poder ayudar a la gente a aprender a vender por e-commerce. Yeah. ¿Ya? Todo tipo de vendedores son bienvenidos. Vendedores que son avanzados, que quieren llevar su negocio al siguiente nivel, vendedores que están partiendo y quieren aprender cómo vender más, y también incluso gente que hoy día no vende y que quiere buscar ideas, sacar ideas, aprender cómo partir en el comercio electrónico.
1: Súper interesante. Danos las coordenadas primero que nada, porque me van a empezar a
2: preguntar. Eso, súper importante. Las coordenadas son 27 de agosto en Espacio Riesgo, a partir de las 9:30 de la mañana. Las entradas ya están disponibles en www.mercadolibreexperience.cl.
1: Se escribe mercadolibreexperience.cl.
2: Exacto. Para hacerlo,
1: sí. Tal cual. Y dice actualmente la etapa de Early Bird para los con precios preferentes, ¿no?
2: Early Bird ya acaba de terminar la etapa, ya tenemos más de 1,000 entradas vendidas, pero sí, igual no es problema eso porque ya estamos en la preventa, que es la segunda etapa, pero para los auditores de la radio tenemos un código de descuento hoy día, que es Mercado Futuro, que se ingresa en el checkout y pueden optar un 20% de descuento adicional para que lo puedan usar.
1: Lo vamos a estar recordando nosotros. Oye, ¿cómo está? ¿Qué nos puedes contar de experiencias pasadas respecto de este evento y cuál es el foco? Porque me parece súper interesante no serlo asociado a las personas que ya son parte del comercio electrónico, en fin, sino que también personas que quieren comenzar a hacerlo de otro rubro, no sé, incluso gente mayor, no sé.
2: 100%. O sea, sí. Piensa que hablábamos un poco, estábamos justo hablando antes de, oye, lo penetrado que está el e-commerce, pero cuando nosotros miramos ese dato real en Chile, hoy día, más o menos de todo el comercio, entre el 13-14% de las ventas se hacen por e-commerce. Mira. O sea, todavía estamos muy lejos de países que son más desarrollados.
1: ¿Qué era más eso?
2: En la pandemia tuvimos un gran boost, pero después volvimos a caer un poco y estamos un poquito estancados hace varios años en eso. A nivel de penetración como país, cuando un país como China tiene el 50% de penetración de e-commerce. Entonces, la oportunidad que nosotros vemos es gigante. Entonces, aunque sean ya vendedores que están establecidos en Mercado Libre, hay miles de cosas por hacer, muchas categorías por desarrollar, mucha tecnología nueva que está disponible, que nosotros la traemos para ellos.

0: cómo subir el catálogo más rápido, cómo vender, básicamente cómo, no sé, cómo ocupar inteligencia artificial para vender más. Entonces tenemos mucho contenido que hemos traído los años anteriores para ayudar a esos vendedores ya establecidos a vender más. Pero algo que no han pedido los años anteriores, llega mucha gente que nos dice, mira, me gustaría empezar a vender por internet, nunca lo he hecho, estoy súper lejos del mundo digital. O tengo un comercio físico, o incluso gente que te dice, ni siquiera tengo un producto, pero quiero emprender y creo que este es el canal para partir. Entonces, este año estamos innovando con todo un sector donde vamos a estar acompañando, le vamos a llamar Inicia, a gente que nunca ha vendido por internet. Le vamos a enseñar incluso desde cómo crear una cuenta empresa, o sea, cómo crear un root de empresa y formalizarse, a crear su cuenta en Mercado Libre, a tener ahí como un set de fotógrafos que los van a estar acompañando en subir su catálogo, hacer su primera publicación y ojalá salgan ese mismo día con una primera venta. O sea, ese es como el parte del objetivo.
1: Súper interesante esto. Estamos conversando, ustedes escuchan a Javier Pérez, el gerente senior de desarrollo de vendedores de Mercado Libre. Oye, me quedo dando vuelta esto del e-commerce porque de casualidad he escuchado a un par de personas en el último tiempo que me han relatado que hacen, no sé, o sea, esta es la pregunta. ¿Cómo hay que entender el e-commerce? Porque uno entiende cuando compras esporádicamente algo que te llama la atención y todo lo demás, eso puede ser un área, pero hay personas que han digitalizado toda su vida, no sé, compran en supermercado. Cuéntanos un poco cómo hay que entenderlo, digamos.
0: Sí, o sea, el e-commerce al final, y lo que vemos como de otra experiencia en el mundo, llegó como para simplificar la vida del consumidor. O sea, y eso... la adopción va ocurriendo cuando el comprador, por así decirlo, siente que tiene menos fricciones y que es más fácil comprar por internet. Entonces, ahí hay muchas cosas que nosotros hemos hecho para que eso sea más fácil. Primero, no sé, que los envíos sean gratis. Segundo, que el envío sea rápido. Tercero, que la calidad del producto, que me dé confianza, que el producto va a llegar a tiempo. Todo ese tipo de cosas han ido ayudando a que la gente confíe más en el e-commerce, ¿ya? ¿Qué cosas nos faltan para que haya más adopción de e-commerce? Lo mismo, o sea, que lleguen más productos, más rápido, a menor costo y que el cliente tenga más ganas de, en vez de ir a la tienda física, pedirlo por el celular y saber que le va a llegar el mismo día o el día siguiente.
1: Bueno, Mercado Libre es una compañía súper reconocida que tiene su prestigio y bueno, y también por eso nosotros damos este espacio porque nos parece que eso hay que fomentar los que hacen bien la pega y todo lo más. ¿Qué pasa? ¿Por qué te lo digo? Por el tema de la seguridad y todo lo más. ¿Cómo estamos en eso? Ustedes que son una compañía grande, multinacional y todo lo demás, pero cada cierto rato escuchamos del tema de la seguridad, de fraude y todo lo más que también se dan por e-commerce, con todas las advertencias que hay que tener, digamos.
0: Claro, es un tema y creo que la industria no escapa de esos problemas que están muy asociados en general a los fraudes bancarios o a veces fraudes de e-commerce, donde obviamente uno se puede encontrar un sitio web que puede tener algo atractivo, uno lo puede comprar y después o te pueden hacer un fraude en la tarjeta o el producto no necesariamente llegar o puede llegar un producto falso. Eso es como una realidad que existe yo creo que en todos los mercados. Y ahí como que el llamado que nosotros hacemos o en lo que nosotros trabajamos desde nuestro lado, y voy a hablar desde Mercado Libre, nosotros nos preocupamos muchísimo de eso, de cuidar la experiencia del comprador, de asegurar que el pago sea seguro, ocupamos toda nuestra plataforma de Mercado Pago, que el envío sea rápido, que el producto sea original. Y ante cualquier problema que tenga nuestro consumidor, está 100% protegido el comprador de poder devolver el producto si es que quedó insatisfecho o de que le podamos dar una atención al cliente muy rápida. Entonces, claro, es un problema que existe, son casos más puntuales o específicos y desde nuestro lado, nuestra plataforma creo que se ha posicionado como una plataforma muy confiable en donde el comprador puede comprar con seguridad sabiendo que le va a llegar el producto bien, rápido y que no va a ser un fraude.
1: Una de las cosas que me parece más interesante que hace el Mercado Libre es el tema de las devoluciones. Cuando uno, y eso yo lo encuentro que es un avance en general, digamos, ¿eh? Porque antes el tema de las devoluciones, cuando el e-commerce comienza a penetrar en Chile y todo lo demás, estoy pensando incluso antes de la pandemia, era bien complicado, ¿no?
0: O sea, cuando te decía antes como las fricciones que existen de por qué alguien prefiere no comprar por internet, dice, no, mira, prefiero a la tienda, probarme las zapatillas, para ver que la talla me quede bien. Sí. Bueno, nosotros trabajamos mucho en que la experiencia sea lo mejor posible. Entonces, cuando busco las zapatillas, por ejemplo, veo la foto, veo la guía de talla, puedo saber que me va a quedar bien. O sea, como que trato de mejorar eso, pero en el caso eventual de que me compren las zapatillas y no eran mi talla, nosotros te aseguramos que tú lo puedes devolver sin ningún problema y sin ninguna pregunta de vuelta. O sea, obviamente asumiendo que el producto está en buenas condiciones, tú simplemente lo vas a dejar a un punto de entrega y el dinero está instantáneamente de vuelta. Esas son inversiones que hacemos nosotros y que nos preocupamos de cuidar, o sea, siempre pensamos en cómo cuidamos la experiencia de ese comprador para que quiera volver a comprar con nosotros.
1: Oye, Javier Pérez, el gerente senior de desarrollo de vendedores de Mercado Libre. Ya volvemos a lo que estábamos hablando, pero es que tengo que preguntarte esto. ¿Cómo ha funcionado el ecosistema de Mercado Libre y Mercado Pago? Que me parece que ha sido bien virtuoso en términos generales, ¿no?
0: No, súper bien.
1: ¿Es bueno Mercado Pago?
0: O sea, y yo vengo de Mercado Pago, así que me siento muy cómodo hablando de Mercado Pago. Pero creo que todo lo que nosotros siempre pensamos, que a mí me encanta y algo lo que me pone muy orgulloso trabajar en Mercado Libre, es cómo logramos democratizar, o sea, cómo logramos llevar el comercio electrónico o los servicios financieros a la mayor cantidad de gente, ¿ya? Y creo que para eso es lo que hacemos en el uso de tecnología. Y funciona súper bien. Hoy día tenemos un porcentaje, o sea, lo que hemos hecho con Mercado Pago es crear una cuenta gratuita que le permite a millones de usuarios, hoy día, si no me equivoco, es la cuenta digital o la cuenta vista más grande que de Chile, y sin costo, con rendimiento, y al final un poco lo mismo que hablábamos del e-commerce, de la entrega rápida o las devoluciones fáciles, acá estamos dándote un acceso al servicio financiero fácil, con un beneficio que es atractivo. Y eso se conecta súper bien. Incluso todos nuestros, por ejemplo, vendedores reciben su dinero en una cuenta de Mercado Pago y por el hecho de tener la cuenta de Mercado Pago tienen la posibilidad de acceder a un crédito. O sea, es una conexión súper virtuosa.
1: Claro, y además tienen, me parece que me lo han dicho varias personas, que Mercado Pago lo que ha hecho es que está obligando a hacer cambios también en lo que es la industria financiera en Chile.
0: O sea,
1: cambios en esa línea, en lo que tú estás diciendo de facilitar acceso a productos y un montón de cosas, ¿no?
0: Exacto, o sea, creo que algo de regulación tenemos al respecto de poder tener una cuenta digital como la que tenemos de Mercado Pago, pero siempre nosotros estamos empujando en cómo podemos traer cada vez más productos, empujando la regulación.
1: Ya, estamos conversando con Javier Pérez, bueno, hartos temas, que esto es muy relevante, pero partimos conociendo detalles de Mercado Libre Experience 2025. Nos dijiste que había una parte puntual para las personas que por primera vez van a vender. ¿Qué otras cosas destacarías de experiencias anteriores que han hecho ustedes y que pretenden replicar ahora, digamos, acá en este evento en agosto?
0: Muy enfocado en es un día para ir a aprender. Más que ir a escuchar contenido o ver charlas, no es como un seminario. O sea, vamos a tener mucho contenido, más de 90 charlas, 11 escenarios, más de 50 speakers, pero el gran objetivo es que la gente llegue en la mañana y aprenda a hacer algo que no sabía hacer, ¿ya? Y el ecosistema de Mercado Libre puede ser, mira, tengo problemas de financiamiento, quiero aprender cómo puedo obtener un crédito. Mira, me faltan visitas a mis productos en Mercado Libre. Bueno, quiero aprender cómo poniendo un clip o cómo invirtiendo en publicidad le puedo llevar más tráfico a mis publicaciones. O en realidad quiero hacer entregas más rápidas y hoy día hay 4 modelos logísticos posibles que puedo ocupar en Mercado Libre. Bueno, quiero aprender cuál puedo usar. Como que el gran objetivo que nosotros queremos es que la gente aprenda mucho a poder ocupar mejor todas las herramientas que nosotros tenemos disponibles.
1: ¿Uno podría decir que había un proceso cultural de cambio en el vendedor, bueno, comprador también, pero en el vendedor en Mercado Libre?
0: Sí,
1: o sea, que se relaciona con el e-commerce, ¿tiene que ver con Chile o por la experiencia que ustedes tienen también en otros países? Un poco cuéntanos de eso.
0: Sí, yo te diría que Chile es uno de los países que vemos con más nivel de desarrollo, penetración, como si lo vemos como a nivel per cápita, pero tenemos otros mercados que están muy desarrollados, son muy competitivos, como Brasil, como México. En Argentina también estamos súper desarrollados, pero efectivamente los vendedores que tenemos en la plataforma han ido evolucionando. Y creo que un dato que siempre nos pone muy orgulloso, en Mercado Libre, ustedes lo saben, somos bastante grandes, más del 70% de las ventas de Mercado Libre no las hacen grandes empresas, las hacen las pymes, ¿ya? Entonces eso también habla mucho del nivel de digitalización o profesionalización que estamos logrando con las pymes.
1: Eso te iba a preguntar, el perfil un poco del vendedor, y ahí hay una clave, digamos, pyme, bueno, personas naturales, pyme, en fin, hay cambio ahí, ¿no?
0: Sí, tenemos más de 35.000 pymes que venden todos los meses con nosotros, que como te contaba hacen más del 70% de la venta de la plataforma, pero nosotros creemos que la oportunidad es mucho más grande. O sea, que hay muchas más pymes que pueden entrar a vender a Mercado Libre. Y en general, las pymes que logran, a todas le va muy bien, personas físicas, personas natural, pero en general la pyme que logra formalizarse, ir como persona jurídica y que logra como dedicarle más tiempo a la plataforma o hacerlo de una forma más profesional, son las que mejores le va. Y es parte del objetivo del Mercado Libre Experience, poder orientar.
1: Javier, entonces cerremos con, recordando los datos, las coordenadas y todo lo demás de esta Mercado Libre Experience 2026.
0: Así es, bueno, lo esperamos el jueves 27 de agosto a partir de las 9:30 de la mañana en Espacio Riesco para la tercera edición del Mercado Libre Experience. 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
1: Ya pues, Javier, mucho gusto, que les vaya muy bien. Por eso conversamos de nuevo sobre esto.
0: Muchas gracias, Antonio.
1: Javier Pérez es gerente de senior de desarrollo de vendedores de Mercado Libre. Muy, muy interesante esto. Bien, 9 de la mañana con 25 minutos. A lo mejor está en futuro. Como siempre, los invito, por tanto, a seguir escuchando los mejores contenidos y la buena música. Ahora con Pato Cuevas en La Ley del Rock. Nos vamos con Creedence. Espero que tengan una gran jornada. Nos escuchamos mañana. Chao.

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2: 10 grados.
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8: ¿Sabe cuánto cumple hoy día Paul McCartney? 85 años. ¿Qué pasó? Y estás como quieres, Paul. El músico vivo más importante del planeta. Es tan importante y ha incidido tanto en nuestra cultura que te vamos a estar pidiendo que nos cuentes qué significa Paul McCartney en tu vida, sea directa o indirectamente. No tiene por qué ser un fanático o fanática, pero hay que reconocer el camino de Paul en todas las cosas, ¿o no? Esa es la idea. El disco Beat the King Crimson se lanzó también un 18 de junio. Viene la gente de Los Pérez de Chile a presentar su nueva canción, que está con una temática muy interesante y contingente, así que no lo perderemos de vista. Usted se queda en la ley del rock durante esta mañana, en la cual, en los cielos de la región metropolitana desde donde estamos, caen timidísimos chubascos. Muy, muy, muy frágil precipitación. Pero eso es una mañana agradable, por lo mismo. Y ya tenemos todo listo para ir vestidos, afeitaditos, cabello tomado, maquillados, 17-19 de enero 2027. Esta gira la está rompiendo y tú no te la puedes perder. Nos referimos a Rush, por supuesto. 9:33, arrancamos con Fly By Night, la ley del rock en futuro.

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El cuarto miembro más antiguo de Guns N' Roses está de cumpleaños. Dizzy Reed, su tecladista. Digamos, su tecladista desde la época del YouTube Illusion, más o menos. Con eso, uno podría pensar que es bastante antiguo, y lo es. Es el cuarto miembro más antiguo, si uno pone en la lista, por supuesto, a los miembros fundadores que todavía están en Guns N' Roses, que son Duff McKagan, Slash y Axl Rose, por supuesto. Desde esa época, desde 1990, Dizzy Reed ha sido parte permanente, no solamente en las grabaciones, sino también en las giras, como parte de la banda, de una de las bandas de rock más importantes del planeta. Guns N' Roses tiene esos cuatro integrantes, uno podría decir, como los principales o los fundamentales. Y sin ser fundacional, Dizzy Reed es de los que son de la casa, por así decirlo. Vendría a ser como el, ¿cómo se dice? Como el Ronnie Wood de Guns N' Roses, un poco, ¿no? Que en el fondo uno sabe que Ronnie Wood llegó así como después del 69-70 a los Rolling Stones. Igual. Y es como que siempre fue un Rolling Stone, independiente de lo que hizo antes, uno nunca le discutiría esa condición. Es un poco esa la historia de Dizzy Reed, que cumple, atención, afírmese, 62 años. Y está como quiere. Se ve bastante guapo, hay que decirlo. No, a nosotros no nos gusta hablar ni empezar a hablar de los cuerpos ajenos, pero ¿para qué estamos con cosas? Dizzy Reed está bastante bien. Está un poquito más fofo ahora, pero se mantiene mino todavía. Eso es lo importante. Así que feliz cumpleaños para Dizzy Reed, integrante de Guns N' Roses. Te quiero contar algo porque es súper importante, porque ya comenzó el Mundial del Rock en Radio Futuro. 48 bandas, 12 grupos. 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Ahí están las 48 bandas en competencia. Y cuando faltan 10 minutos para las 10, los tres de su más reciente disco excelente, escuchamos esta que es muy divertida, Inri en Futuro.

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3: Faltan 5 minutos para las 10 de la mañana.
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9: ¡Confirmadísimo! Faltan 2 minutos para las 10 y podemos decir confirmado. The Orchestra vuelve a Chile. Gracias. Confirmado. The Orchestra, formado por ex integrantes que pasaron por Electric Light Orchestra, trae los éxitos de Elo. 30 de octubre, Gran Arena, Monticello. 30 de octubre, Gran Arena Monticello, Mick Kaminsky, Kelly Grucut, Lewis Clark, Huma Darwell son los que participaron de discos legendarios. El Dorado, Face the Music, A New World Record, Out of the Blue, Discovery, Xanadu, todos esos discos clásicos de la ELO, ellos participaron y ahora encabezan esta hermosa aventura. 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Y usted no se lo puede perder. Last Train to London. ELO en futuro.

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Ahora Queen con Keep Yourself Alive en futuro.

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3: El mejor de todos cumple 85 años. Feliz cumpleaños, Paul. Tan activo y genial como siempre. ¿Qué pasó? De hecho, esta temporada 2026 lo encuentra con nuevo disco, recientemente publicado, The Boys of Dungeon Lane. Lindo disco, salió a fines de mayo. ¿Lo escuchó? ¿Hicieron las tareas? No, hay gente que no ha hecho las tareas. Coproducido con Andrew Watt, que trabajó con Ozzy, con Lady

con nada, más o menos, harto, muchísimo. Es y sigue siendo el músico vivo más importante del planeta. Así que estos 85 años se celebran con todo. Y tenemos claro que para nuestra comunidad rockera, Paul McCartney es algo muy importante. Algunos crecimos con la música de Sir Paul literalmente desde la cuna. Así que hoy vamos a pedir que te mandes unas reflexiones y nos cuentes en el fallo dividido. Respires muy profundo y digas, ¿qué significa Paul McCartney para ti en tu vida? A lo mejor no eres fanático de los Beatles, a lo mejor no eres tan cercano a la carrera solista de Paul, pero Paul está en todas partes. En todo lo que tú hagas, en todo lo que escuchas, en todo lo que te gusta, algo Paul tiene que decir. ¿Qué significa Paul McCartney en tu vida? Tú cuentas en las redes de futuro, por supuesto, pero también en el mensaje de voz, en el WhatsApp, +569 93 20 24 75. ¿Tienes ganas de cantar alguna canción del cumpleañero? Dale nomás, porque ahí vamos a revisar en un rato más. Vamos a revisar parte de lo que hizo con los Beatles, por supuesto, parte de lo que hizo en su carrera solista también. Get Back primero, 10 con 10 minutos. Feliz cumpleaños, Paul McCartney en futuro.

terrible de inspirado. Paul McCartney, qué duda cabe. Get Back pasaba primero, después Yesterday. Esa era la etapa con los Beatles. 85, dije, era 84, hombre. No se embale. No se embale, hombre. 84 años cumple Paul McCartney. ¿Qué significa en tu vida? Fallo dividido de esta reunión de día jueves. Mensaje de voz al WhatsApp más 569-9320-2475. Si tienes ganas de cantar alguna canción de Paul, tú le das nomás, le pones ahí y mandas un audio al más 569-9320-2475, WhatsApp del Rock, para que puedas ser parte de esta fiesta de cumpleaños. La fiesta de Paul McCartney, el músico más importante vivo que tiene el planeta en estos momentos. Y además que está súper activo. Sacó disco, colabora con otro, va a salir en el disco de los Rolling Stones. No, ¿qué más? Se puso a tocar guitarra con Paul Mescal, más encima, la otra vez. Yo no cachaba que Paul Mescal, el actor, tocaba guitarra también. Y Paul McCartney tampoco cachaba que tocaba tan bien Paul Mescal. Y de hecho dice que hay un par de canciones que se sabía mejor que él. Eso dijo, eso fue palabras de Paul. Pero bueno, él es tan caballero que él diría una cosa así, aunque no fuera verdad. En fin, un gallo que no te pone restricción para nada, que es amable y que hace la pega además. Ningún artista puede ser menos que Paul en ese sentido, en el cuaderno de la ética y en la presentación pública y en cómo haces tu trabajo. La ética de Paul McCartney es pero mandamiento absoluto para la música popular. Desde la mañana con 16 minutos y te cuento que las marcas que hoy lideran nuestro país nacieron de personas con historias, decisiones y desafíos. Todas ellas estarán en Dejando Marca, el podcast de Prisa Media conducido por María Elena Dressel. Y la invitada de este capítulo es Mónica Fernández de Soto Camacho, directora de Asuntos Corporativos de PIG Chile, Perú y Colombia. 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Escuchamos entonces ahora la etapa solista, o sea, post-Beatles, por así decirlo. Porque también acá hay una banda que se llama Wings. Esta es Let Me Roll It, la ley del rock en futuro.

años 84 de Paul McCartney. Escuchábamos a Paul McCartney en Wings con Let Me Roll It. Y ahora Jet también con Wings. ¡Es Paul en futuro!

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4: 11 grados.
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10: Y Ozzy Osbourne, por supuesto, Perry Mason en Futuro.

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Y además divertido porque tú tienes que entender que esto es muy divertido, porque está en la fase de grupos. Y en la fase de grupos, tú tienes que elegir el primer y segundo lugar. Y por ejemplo, en el grupo, creo que los últimos no los mencioné la otra vez. El grupo K tiene a Black Sabbath, Def Leppard, Van Halen y Alice in Chains. Igual es difícil elegir ahí, encuentro yo. En el grupo L, Los Prisioneros, Blink 182, Motorhead y The Cure. Igual es difícil saberlo. Si por ejemplo ponemos ahí, tú eliges tu primer y segundo lugar de cada grupo. Y tu primero suma 3 puntos y tu segundo suma 1 punto para la tabla de esta etapa. Así que ya lo sabes. Eliges uno de el primero y el segundo de cada grupo. Y eso es lo que ya te hace estar participando en la fase de grupos. Después dice 16avos. Octavos, cuarto, semifinal y la final, que es la sexta etapa que coincidirá con el Mundial, por supuesto. Y después nos vamos de juerga, nos vamos de carrete en el Jarro Café Santiago con la mejor banda tributo. Y tienes además pase para dos personas a cualquier evento donde seamos radio oficial, que hay harto donde elegir. Es gentileza de Futuro, la radio del rock, por supuesto, que no se lo pierda. Ataque 77, y esta es la versión para No me arrepiento de este amor. La ley del rock en Futuro.

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1: En la efeméride más, más triste de esta jornada es la pérdida de uno de los miembros fundacionales de Chicago, Walter Parasider, el que tocaba todas las partes de vientos de Chicago. Saxo, flauta, clarinete. Toda esa parte de Chicago la hacía Walter Parasider, que falleció esta semana, ayer miércoles, después de una un largo padecimiento de la enfermedad de Alzheimer que se le había detectado hace varios años. A los 81 años falleció. Parasider fundó Chicago junto a sus compañeros y él prestaba el sótano de la casa. Era en su casa donde ensayó por primera vez la primera formación de Chicago en 1966-67, por ahí. Y después se mantuvo en la banda hasta 2018, cuando tuvo que dar un paso al costado a propósito de los problemas de salud que se le estaban provocando y que son consecuencia de la enfermedad de Alzheimer. Por supuesto que en el camino él tocó en cientos de conciertos. Apareció en todos los discos de la banda. Y fue inducido, por supuesto, junto a Chicago en el Rock and Roll Hall of Fame en el año 2016. Y además, es una banda de rock and roll, esta, Chicago, que es muy característica porque tiene mucho protagonismo con los vientos, por supuesto. Y eso fue idea del recientemente fallecido Walter Parasider, a quien recordamos hoy día también en La Ley del Rock. También se cumplen 15 años del fallecimiento de Clarence Clemons, saxofonista de Bruce Springsteen y la E Street Band. Todo un personaje, Clarence Clemons, The Big Man. Sus solos se escuchan en canciones célebres. Born to Run, por ejemplo, apareció con el jefe en la portada del disco. Y fue clave en instalar el saxo como una pieza fundamental en el rock. No solamente fue Chicago, sino también otras bandas. Y aquí también hay otro ejemplo. Su imponente presencia física, su profunda amistad con Springsteen, simbolizaron la unión y la fraternidad interracial en Estados Unidos en una época que había profunda división. Como músico sesionista también aportó en la carrera de Aretha Franklin, Ringo Starr, tocó con Roy Orbison, hasta con Twisted Sister. Tenía 69 años y falleció por causas derivadas de un infarto cerebrovascular. Born to Run, para recordar a Clarence Clemons, The Big Man, Bruce Springsteen en Futuro.

18 de junio de 1982 se lanza Beat de King Crimson, el segundo de la etapa de los 80 de la banda, en la que Robert Fripp reformó toda esta cuestión junto a Adrian Belew, Tony Levin y Bill Bruford. Se consolidó así la transición de la banda hacia el sonido New Wave y el pop progresivo de los 80. Sin embargo, uno podría decir, no, claro, influenciado por el New Wave, no, claro, el pop progresivo entonces, pero King Crimson era chino en relación a otras bandas, era otra cosa, se escuchaba completamente distinto, no eran tan masticables, no era para nada digerible lo que estaban haciendo. Pero, y en definitiva, este Beat es el único disco conceptual de la banda inspirado explícitamente en la literatura de la generación Beat, por eso viene su nombre. Acá están los textos de Jack Kerouac, Allen Ginsberg, William Burroughs, etc. Toda esa generación influye en la creación de Beat de King Crimson del 82. Escuchemos Heartbeat con King Crimson en la Ley del Rock de Futuro.

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1: Novedades en materia discográfica. Marilyn Manson anuncia el lanzamiento de su nuevo álbum de estudio, One Assassination Under God, Chapter 2, que como su nombre indica, es el capítulo 2 del disco que había sacado con el mismo nombre hace un par de años, en 2024, que fue One Assassination Under God, Chapter 1. Lo nuevo tiene fecha para el 14 de agosto y para marcar el anuncio se reveló el primer single de adelanto, llamado Exit Wound. Lo pueden revisar en futuro.cl, lo nuevo de Marilyn Manson, que vuelve a concentrarse en la música para ir dejando de lado los problemas en tribunales que ha tenido en los últimos años. A esta hora, seguimos haciendo La Ley del Rock en Futuro.
0: 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Ahora. 11:01. 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
14: 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Entonces, Do I Wanna Know con Arctic Monkeys ahora en Futuro.

0: 11 con 15 minutos. Los peores de Chile. Institución del Punk Nacional que están de estreno por estos días. Isla Soledad se llama la nueva canción, que representa un mensaje importante. Vamos a conversar sobre eso. Se estrenó el video, además, en las últimas horas. Me acaban de decir que tiene varios detalles muy interesantes. El viernes 19, es decir, mañana, tiene presentación en vivo para celebrar todo esto en el bar de René. Y también tenemos el privilegio de tener a los peores de Chile acá. Están Jando y Klein. Así que, Jando, bienvenido. Klein, bienvenidos. Gracias. Ambos, gracias por estar en Radio Futura hasta ahora. Muy amables. Cuéntenos de qué se trata Isla Soledad. Tiene que ver con la distancia emocional, la memoria, pero ¿cómo nace la canción? ¿Cómo la trabajaron? ¿Y qué resultado? ¿Qué les parece el resultado? ¿Cómo lo sienten?
1: Bueno, Isla Soledad es un viaje emocional bastante oscuro. Esto no tiene nada que ver con la Isla Bonita, ¿no? Que
0: habla todo el mundo. Con la Isla Bonita de Madonna.
1: No, tiene todo lo contrario. Sí, un viaje emocional, ¿cierto? Para buscar quizás también en todos estos problemas que acontecen en la sociedad con la gente que se aísla, ¿no? Buscar resiliencia para buscar la salida a todos los problemas que quizás te pueden provocar estas soledades que a veces uno encuentra en la vida sin darse cuenta. Nosotros, sin ir más lejos, estamos súper contentos con el resultado de la canción, que hemos trabajado con Marco Cruzato en el estudio Atik, porque la verdad era muy importante para nosotros este primer single después de tantos años que no habíamos grabado y sin lanzar algo nuevo. Uh-huh. Después de lo que pasó con Pogo y todos estos años que hemos tenido de trabajo. Entonces ya nosotros no podemos estar más contentos, sobre todo con el resultado de la canción y también con el resultado del video, que ha sido muy importante para nosotros, y el resultado de este.
0: ¿Cómo se sintió? Hacer algo nuevo, quiero decir.
2: Es muy gratificante poder rodearnos siempre de gente colaborativa con Los Peores de Chile, que le tiene un cariño muy especial a la banda. Creo que el trabajo audiovisual que se hizo con Pepe Torres, que fue el director cinematográfico de este videoclip, y Snooki, del Sergio González, quien fue el director creativo de la inteligencia artificial. Fue un trabajo arduo que hicieron y que lo hicieron con mucho cariño. Les merezco todo el respeto. Y como bien dice Jando, en la parte musical, en la parte del disco, trabajamos con gente y nos rodeamos con gente que quiere mucho la banda y que realmente sabe sacarle el mejor partido a nuestras vidas, que ha sido una vida de rock and roll toda nuestra historia. Y Isla Soledad es la punta de lanza de un álbum que tiene 11 temas, que los terminamos de grabar ayer con Toajando. Ahora viene el periodo de las mezclas. Bueno, tiene rock and roll, blues, armónicas, tiene toda la esencia de Los Peores de Chile, así que estamos muy motivados, muy contentos de poder seguir esta nueva era de Los Peores de Chile después de 4 años que se fue nuestro querido hermano y camarada Pogo. Seguimos con la frente en alto, siendo unos obreros del rock and roll y siempre trabajando con sinceridad y con honestidad en el mundo este del rock and roll con muy buenos amigos.
0: Oye, el material audiovisual siempre ha estado como del lado de la banda, igual, sobre todo los últimos años, por supuesto, a propósito del trabajo del Pogo. Y también nos estábamos acordando acá de que también viene un trabajo documental sobre el Pogo que está haciendo su sobrina, que es Carla Astorga. Se estrenó un teaser en el Festival de Cine de Leu, por ejemplo. ¿Qué saben ustedes de ese trabajo? ¿Qué significa también esa participación? Porque también es la vida de ustedes también, en el fondo, ¿no? La vida del Pogo es la vida de un grupo de personas.
2: Claro. Hay dos documentales que se están realizando. Uno que es de Carlita, que hay una muy buena relación con toda la familia del Pogo, con su hermana Carla Carneiro también. Siempre ha habido un cariño muy especial también hacia ellos y es mutuo. Con la Carlita hemos estado en contacto también porque es un documental que se basa en la historia de Pogo y también, bueno, obviamente salimos a nosotros ahí al baile. Ese es uno de los documentales que se está creando. Y el otro documental, Todos contra el Muro, que lo está haciendo Maca Voces, es el documental que se está generando desde la propia banda. Uh-huh. Es un documental que lo conversamos con el Pogo antes de que él falleciera, que le dio la venia también a la Maca para que pudiésemos hacer todo este recuento documental de toda nuestra trayectoria y también como significa la continuidad después de que se fue el Pogo, que no fue fácil seguir adelante, pero él fue el primero que nos dio el apoyo y la sinceridad de poder continuar con el legado de Los Peores de Chile, que son parte fundamental dentro del rock nacional y que tienen una historia bastante de sacrificio y de lucha, y que eso no ha parado, que lo seguimos haciendo con este nuevo disco que se llama que se va a llamar de Chile lo peor también, así que estamos contentos.
0: ¿Sabes que estaba pensando que en el fondo son, no se habla mucho de la muerte en general en la cultura chilena, nos cuesta mucho, duele mucho, pero además otra cosa que no, que cuesta mucho, es hablar acerca del proceso del duelo. Y en el fondo todos estos documentales también están tocando ese tema, y yo me imagino que también ha sido liberador para ustedes conversar acerca de, sí, de qué te pasa cuando se muere alguien cercano. Y quería preguntarles cómo han vivido su duelo, cómo definirían estos años de duelo y esta salida, porque también tiene cosas virtuosas, supongo yo, o cosas circulares, pero también tan particulares que es súper difícil de explicar, porque nos faltan las palabras, pero si pudiera yo invitarlos a un poco a pensar en eso, ¿qué podrían decir de eso?
1: Bueno, es un proceso que demora su tiempo. Nosotros lo veíamos venir en un momento cuando Poco estaba mal, y ahí se nos vino el mundo encima. El día que Poco falleció fue un día oscuro, me acuerdo como hoy día, y realmente nosotros quedamos como totalmente en shock, porque estuvimos con él a la hora de que él falleciera y mirándolo las caras, ¿qué iba a ser de nosotros? La verdad que para mí fue tomar el lugar del Poco después de tocar 30 años la guitarra en Los Peores de Chile. Fue algo que nació solo. La verdad es que yo no quise llegar y decir, yo canto aquí. No, fue un proceso que se fue dando de a poco. Poco se me aparecía cada rato, cada vez que ensayaba, cada vez que cantaba las canciones, cada vez, la primera vez que canté en un concierto también, se me aparecía por todos lados. Y poco a poco eso ya fue desapareciendo, me fui dando cuenta que había que procesar todo ese momento, y de una u otra forma nos ayudó también a seguir adelante con todo esto. De alguna forma él estaba presente y sentíamos que íbamos por buen camino.
2: Bueno, en mi caso también, igual que Jando, me siento muy halagado de que Poco también nos hubiese dado la venia, que fue el primero que nos apoyó, el primero que me dijo que parara de llorar, que él iba a ser el que se iba a morir, no yo. Y nos dio mucho esperanza de seguir adelante con un legado de Los Peores de Chile. Y ahora, después de 4 años, yo creo que estoy un poco más fuerte en... Bueno, siempre ha estado presente, pero en ver, en recordar todas esas imágenes, el funeral, recordar todo el minuto, me daba mucha pena, porque realmente nos dolió mucho su pérdida. Estuvo un año postrado el Poco, donde nos juntábamos todos los días, casi muy regularmente, a conversar, y donde él también se fue de una manera muy livianita, porque conversamos de muchas cosas muy personales, internas entre nosotros, y creo que realmente Jando y yo y él mismo también nos dimos cuenta de que Los Peores de Chile era la unión de los tres, de que ninguno por su lado podía ser Los Peores de Chile. Siempre fuimos súper trabajólicos y muy comprometidos con la banda. Lo primero que siempre ha sido son los ensayos, la banda, y ese profesionalismo también que nos inculcó, lo llevamos por dentro siempre, y siempre lo estamos recordando, porque el 3 de octubre vamos a seguir nuevamente haciendo el Pogo Fest, que es un festival autogestionado en relación con las nuevas bandas, y siempre estoy pensando y siempre lo tengo muy presente en todo lo que significan Los Peores de Chile. Y ahora en esta nueva etapa creo que dejamos también un poco no de lado al Poco, sino que tomamos el rumbo que tenemos que tomar nosotros y madurar también nuestra calidad musical, madurar nuestras vidas personales también, siempre acompañado de él eternamente, pero sí uno tiene que seguir avanzando. Lo que hemos hecho durante todos estos años, Síndrome Camboya, Chicholín y todos los laureles que uno puede tener, están ya hechos. Creo que nosotros tenemos que mirar siempre hacia adelante y seguir trabajando arduamente, porque el rock and roll no es fácil en
0: fácil,
2: ninguna parte,
0: es
2: colega.
0: Pega, es mucha pega. Sí, por supuesto. Yo les agradezco la confianza por compartir estos momentos, porque son de una intimidad así como, y hay que procesar todas estas cuestiones, no son fáciles de poner en palabras tampoco. Bueno, mañana les da tocata el bar de René, lanzando esta nueva canción, que es parte de esta nueva etapa. Yo siento que suena distinto de los otros Peores de Chile, por fin, y yo decía, bueno, igual pues, tiene que ser así, pues, ¿cachai? Tiene que ser como la nueva etapa de la banda y todo eso. Sí. Así que Ya lo saben, estarán con el estarán con Animal de Costumbre también.
2: Sí, con nuestros amigos de Concepción.
0: De Conce, de 21 horas, entradas por Portal Tickets. Y bueno, y vienen, pero también entiendo que vienen otras fechas más para adelante. ¿Qué es lo que mostrarán o qué viene más inmediatamente?
2: Viene, bueno, la fecha del Bar de Ren el 19 y el día 4 de julio también vamos a presentar en Puente Alto, en el Bar 38, el single y temas nuevos también, ya que lo estamos tocando, los temas que van a salir en el nuevo álbum que vamos a presentar a fin de año, ya el álbum completo. Es importante abrir en comunas como Puente Alto y en otros lugares más periféricos, de poder abrir el rock and roll, que no solo se centraliza en Santiago. En regiones también hay que viajar, hay que empezar a pensar en hacer una gira nacional presentando el álbum. Hay que soñar, Pato, para poder lograr los sueños hay que trabajar, y en eso estamos toda nuestra vida. Así que viene movido todo el año de Peores de Chile, segundo semestre.
0: Oye, antes del cierre, yo quiero mostrar esta hermosísima bolera
2: eso.
0: Que nos traen los cabros. Y que la vamos a sortear en el posteo que tenemos ahí en Instagram de esta conversación, de la entrevista con los muchachos, con Klein y Jando de los Peores de Chile. Darles las gracias por estar en Futuro, muchachos. Muchas gracias por venir acá y todo eso. Está bonito el video. Además, véanlo porque está muy, muy bacán. Y ahora lo vamos a escuchar. Así que me gustaría que ustedes presenten esa canción.
1: Bueno, aquí en Radio Futuro, soy Jando de los Peores de Chile. Quiero presentar nuestro nuevo single. Se llama Isla Soledad.

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1: 12 grados.
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9: 23 para el mediodía, Judas Priest, ahora Breaking the Law en Futuro.

0: en el cumpleaños de Paul. ¿Qué dices de Paul? ¿Qué significa en tu vida? Isidora dice lo siguiente: podría escribir un libro sobre cómo la música de Paul ha influido en mi vida, pero serían puros clichés. Para mí él es como un gran amigo que te da consejos, que te hace reír, que te muestra el mundo, que llega muchísimas veces sin llamarlo en el momento preciso con su música. Porque es muy loco lo que me pasa con su música. Sus canciones me han llegado entrando por la ventana de una micro, por la ventana de un auto, por la ventana de mi casa, adentro de un ascensor, entrando a una casa al llegar después de correr, cruzando la lluvia, cruzando un puente, mirando un río, disfrutando de la playa, abrazada a quien quiero. Siempre en el momento preciso, acompañándome en los mejores y los peores momentos. Felices 84, Sir Maca. El mundo es un lugar mejor contigo en él. Te quiero mucho, Paul McCartney. Yo creo que no hay ningún otro comentario que leer después de esto. Así que pasemos a los audios, porque ¿qué ha pasado en los audios? Señoras y señores, también llegaron audios para saludar a Paul, pero más que saludo a Paul, son como, como un free jazz de hablar de Paul McCartney. Más 569-93-20-24-75 y dice más o menos así.
1: Get back, get back, get back to where you are so long, get back to where I'm. ¡Grande, Paul McCartney! ¡Feliz cumpleaños, mi viejo! Por acá, Cristian de Conchalí.
0: Eso.
2: Muy, pero muy buenos días, Patito. Por acá, Julio, desde la República Independiente del Bosque. A ver, Paul es lo máximo. De hecho, recuerdo muy bien que en una entrevista que le hicieron, cuando los iban a nombrar caballeros y fueron donde la reina, él mismo dijo que estaban tan nerviosos que fueron al baño y se fumaron un pito allá. Eso ya es ser un let it be, let it be, let it be. Grande, Paul, grande. Lo mejor.
3: Hola, Pato. Aquí Javier de Iquique. Mira, a mí me pasa algo con Paul McCartney. Que es más cercano Paul McCartney que los Beatles.
0: Ah, mira.
3: En cuanto a, no sé, me pasa eso. Así que felices 84 años, Paul. Saludos a todos los rockers y Nicolás.
0: Chau. Buena. Chau, chau.
4: Aguante Paul McCartney, me cae bien, pero yo soy más rolinga. Eso. Y voy a hacer un comentario medio odiosito, pero qué lata esos que dicen. Ay, si Paul McCartney murió, Paul McCartney está muerto, el de ahora es un reemplazante, pero bueno. Oh, qué lata.
0: Sí, estoy de acuerdo. Qué historia más latosa. Increíble. 14 minutos para las 12. A propósito de eso, gracias por sus comentarios. Y hay muchos muy buenos comentarios en las redes de futuro para que los vean. Vamos a escuchar algo nuevo de Paul, del The Boys of Dungeon Lane, su nuevo disco. Esta se llama Come Inside en futuro.

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No se pierda, a propósito de lo mismo, a propósito de esto mismo, señora, señor, el cierre de la primera etapa, que es este jueves, es decir, hoy día, 4:30 p.m, llega el React del Mundial del Rock, con Reinero Guerrero y Álvaro Pache. Más que dos caras bonitas, por cierto, pero ahí estarán a las 4:30 hoy día. Conéctate en vivo por el YouTube de Radio Futuro y también a través de futuro.cl. o también en cualquiera de nuestras antenas. Sigan en sintonía de Futuro, modo mundial para Futuro Fútbol Club, que viene a continuación. Korn para la despedida. Abrazos. Chao.

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0: Por favor, no me puede decir
1: cosas. Lindo arranca riéndolo.
2: Ojalá no se haya escuchado.
0: Pero bueno, para partir riendo siempre acá en Futuro con 12.
3: ¿Te gustaría?
0: Sí. No, o sea, sí.
3: Sí, le gustaría.
0: Sí, ese poder debe ser importante. Importante. Me parece muy
1: no
0: bien.
1: No lo pueden contar, eso sí.
0: No lo podemos contar.
2: Lamentablemente.
0: 12-2 minutos, bienvenidos a una nueva emisión de Futuro Fútbol Club en la radio del rock. Como les decía, en este jueves 18 de junio del año 2026, cariñoso saludo a mi hermana María José Abarca Aguirre, que hoy está de cumpleaños.
1: Saludos, me sumo.
0: Que tenga un bonito día. Todo el mundo un poquito resfriado. Sí. Mi sobrina, la Pipi, que también ahí está media complicada. Bueno, le mando un beso para que se mejore y para que puedan disfrutar ya de las vacaciones que vienen pronto para los chicos. Desde hoy día, ¿no?
2: Ya.
3: ¿Sí?
0: Sí. ¿Verdad? La Flo se fue el martes, ¿no? Sí, no, puro 7, dijo, me voy.
2: Ah, no, no.
0: Toma. No, sí. Panche. Bueno, saludos también que está en Arica, cacha. A todos, saludos en esta jornada que va a marcar, por cierto, el triunfo ayer de la Selección Colombia. Unifidencia. Llamé a mi amiga, nuestra amiga Gloria Bejarano.
1: Sí.
0: Y estaba con un poquito de voz de tuto. Entonces me dijo, ¿sabes qué?
1: Se fue a festejar.
0: Sí.
1: Es el tema.
0: Exactamente.
1: Y tú fue el último partido, exactamente.
0: Entonces me acosté un poquito tarde, me dijo, 3:30, pero dije, pero no, tranquila, haga tuto nomás, no se preocupe. No, ahí estaré, me dijo. Así que 12:10 nos vamos a comunicar. Le dije que si no, más tardecito. No, está todo bien, está todo bien. Pero la fiesta de los
1: colombianos. Un poquito de envidia.
0: Ayer, o sea.
3: Da envidia, perdón. Da envidia, porque mira, lo va a contar la Gloria seguramente un rato más, pero al ver el estadio. Con 40.000 colombianos, 40.000 en México, me recordó España-Chile en el Maracaná.
0: La forma de cantar el himno y la todo forma, eso.
3: Todo. Sí. Me recordó, me llevó a ese momento.
1: Sí.
3: Qué envidia.
1: Un estadio azteca que se puso a nivel de los otros estadios que ha presentado Estados Unidos, como Canadá, que ayer se jugó justamente partido en Canadá y en Estados Unidos. En Canadá se jugó lloviendo, un muy buen partido. Y después uno dice, bueno, el Azteca, que ha sido testigo de 3 presentaciones de inicio del Mundial o inauguraciones, cuesta irle dando esa renovación tecnológica, claro, incluso para el nivel de los otros estadios, pero ayer lo que se veía era muy bueno, no al nivel de las pantallas que tiene Estados Unidos.
3: Esperemos que hayan mejorado, porque lo contaba Gloria,
1: ¿sí?,
3: Bejarano, que en el partido inaugural hubo mucho inconveniente para poder trabajar con internet. Y estamos en el siglo XXI,
1: sí, eso no puede
3: en
1: pasar.
3: Un mundial. A muchos inconvenientes que tuvo aquella sede en la inauguración. Esperemos que ayer haya podido trabajar tranquila, porque uno espera, como reportero, como periodista, llegar a una sede y que esté todo a pedir de boca, conectar la luz y la compra, qué sé yo, y salir. Y hubo muchos inconvenientes en el primer partido. Esperemos que haya mejorado aquello.
2: Oye, he dicho eso para comentárselo a la gente, eso a los medios que cubren estos eventos tan importantes, le brinda la organización, le brinda todas, claro, esas cosas a la claro, gente que va.
3: Hay dos tipos de acreditación para cubrir un mundial. Acreditación con derechos, que te permite acceder al estadio y que te permite tener en el peor de los casos un asiento de observador, desde el cual no puedes transmitir.
2: ¿Y eso es muy caro, Davicho?
3: Claro, porque después. En el peor de los casos, asiento observador. Pero si no, puedes comprar lo que se llama posición de comentarista. Que hay posición de 2 personas o de 3 personas. Y eso vale 3.000, $4.000 por partido. No, es carísimo.
1: No, sí.
3: Es carísimo.
1: Pero si consideras lo que sale en una entrada hoy en día, no es tan caro.
3: Es que nos metemos en otro tema.
1: Sí, por eso que te digo.
3: Claro. Nos metemos en otro tema.
2: Claro.
3: Porque ayer estaba yo leyendo
2: medio
3: respecto de los mexicanos.
1: Sí.
3: Una entrada, un mexicano tenía que haber trabajado 8 o 9 meses para adquirir una entrada sueldo mínimo.
1: Sí.
3: O sea, el Mundial es en México, pero la gente en México, lo normal, no puede ir.
1: Sí, pero yo estoy totalmente de acuerdo con lo que está diciendo. Hemos dicho acá que lo caro de la entrada es casi inalcanzable para el común de la gente, diría yo. Pero sin embargo, a mí no me preguntes cómo, pero yo he visto los estadios. Te diría que o 100% de aforo o en un 95% en algún.
3: De Guadalajara estuvo un poquito menor.
1: Pero no menos del 90%, o sea, todo del 90% para arriba. Con lo cara que está la entrada, Y también me ha sorprendido mucho la cantidad, porque uno logra identificar qué hinchas son los que dominan en el estadio porque se pone la camiseta,
2: claro,
1: o porque domina ese color, como cuando jugaron los noruegos, eran todo, bueno, rojo, bueno, diferentes selecciones, ¿no? Ayer Colombia fue local absolutamente. La cantidad de público que o viajará para el evento o que vive en Estados Unidos o en esos países,
0: yo creo que
1: son grandes y que van.
0: Yo creo que el gran porcentaje de la gente que está en los estadios, hablemos de los latinos, ¿no? De los, sí, sudamericanos, me da la impresión que viven allá y que tienen ese nivel de vida un poco más elevado en cuanto al poder adquisitivo. Porque yo dificulto que, a no ser que hayan juntado durante 4 años, quizás, ¿no? El mundial que viene, por si vamos, para tener este viaje en familia, qué sé yo, pero así como de una para otra ir
2: yo
0: a pagar.
2: Tengo el ahorro en 12 años.
0: Para pagar $1,000 para, ¿cachai? No,
3: y más de $1,000. Mira, imagínate. No,
0: por eso te digo,
2: el ahorro de 12 años.
3: Imagínate
2: tengo
3: el negocio para FIFA. El negocio para FIFA, porque tú puedes además revender tu entrada.
1: Sí, está permitido.
3: Está permitido.
1: Es legal, me refiero.
3: Es legal. Y FIFA...
0: Se puede endosar a una segunda,
3: claro,
0: persona.
3: Y FIFA, sí, cobra un 15% comisión para el que compra y para el que vende.
1: Sí, sí.
3: O sea, es un negocio redondo para FIFA.
1: Todo es negocio
0: para FIFA. A eso de la... Sí, bueno, ni hablar, sí, de ¿cómo se llaman los momentos de hidratación? Fue hecho para eso, no para otra cosa. Sí. Recuerden que la presidenta de México no fue al partido inaugural en protesta por en su país, ¿no? Sí. Donde se realiza una sede de los,
3: claro, mundiales. Y además ella le endosó su entrada a una niña que no podía ir.
0: Para mantenerse cerca del pueblo en el evento gratuito. Y en cuanto a cantos, porque hablábamos de estadios llenos, nuestros queridos amigos escoceses siguen batiendo récords. Un récord es, lo conversamos con... con Walde, empezando el programa, se acabó la cerveza en... ¿Cuál es la...?
1: En Houston.
0: Sí. Están todos desesperados los bares.
1: Exacto.
0: Porque juegan el viernes de nuevo. Sí. O sea, juegan mañana. Entonces, reabastecer un poco el producto, claro, tan en esa. Sacaban la cuenta que doblegó, por ejemplo, el Día de Acción de Gracia en Estados Unidos, la cantidad de alcohol que se bebe en Estados Unidos, que es uno de los días en que más te chupa ya, claro, digámoslo en buen chileno. Y de los normal que ellos venden en el año, son 5 veces más lo que han vendido en 3-4 días.
1: Increíble.
0: Entonces, algo chupan los escoceses. Y lo otro, que partieron un récord, esto lo leí anoche y lo anoté, sí, para que no se me olvidara.
1: A ver.
0: Hizo historia Escocia al romper el récord mundial de ruido.
1: Ah, sí, lo leí
0: en
1: también.
0: En la historia de los mundiales de fútbol.
1: Sí.
0: Durante la entonación de su tradicional himno Flower of Scotland,
1: sí,
0: previo a su partido debut frente a Haití,

0: Con la euforia.
1: No, porque uno de los clásicos, de los estadios en donde se había alcanzado desde los decibeles más importantes, que incluso había un lateral que jugó con tapones para el oído, era en el Galatasaray,
0: claro,
1: haciendo de local. Y aparentemente esto está por sobre ese,
0: está
1: justamente
0: por sobre un récord absolutamente mundial.
2: Buenísimo.
0: De los escoceses.
3: ¿Cómo lo hacía Waldo en Sudáfrica con la bubucela? Que no, yo terminé, mira, entre la bubucela y la canción de Shakira quedé, o sea, quedé
2: guaca, guaca.
3: El gatito que estaba en ese tiempo en la radio agricultura, despacho de Sudáfrica, y me colocaba la Shakira, me tenía enfermo.
0: ¿Gatito? ¿Estaban juntos?
3: No, el gatito que estaba en agricultura, haciendo el símil de la persona que estaba ya ahora en futuro.
2: Oye, lo que pasa, ha dicho que, bueno, después uno ya, después jugando, como que no te da ahí o no percibís tanto lo que pasa afuera, pues, el tema de la concentración y eso, pero sí era molesto, ¿no? Era lindo escucharlo, de verdad que era molesto, pero con la concentración que uno tenía, no,
3: ya metiendo en el partido te olvidabas.
2: Sí, claro, no, uno ya después jugando ya yo creo que eso pasa, bueno, medio como a segundo plano, o en realidad como que uno trataba de no escucharlo por la concentración.
3: Además que ustedes lo estrujaban por el triple jornada de entrenamiento en el
2: triple jornada.
3: Yo nunca había visto una selección jugar un jueves, por ejemplo. Y Bielsa hacía entrenar el día anterior triple jornada. Sí. Pero ¿cómo no va a descansar para que lleguen bien? No, triple jornada. Y la nocturna, tú tienes que acordar. Nosotros estábamos con un lente, un amigo de Chilevisión, en un cerro, viendo la práctica. ¿Ya?
2: Claro, claro, porque era, así, era difícil, ¿no?
3: Y a Chupete Suazo, en la última práctica, la de la tarde, las 20 horas, lo exprimían. No alcanzó a estar a punto para ese mundo. Recordemos que llegó desgarrado.
2: Llegó
3: lesionado. Lo llevaron igual.
2: Sí.
3: Y alcanzó a jugar unos minutos, creo que en un último partido.
2: Sí, contra Brasil jugó.
3: Claro, pero el triple jornada, Valdi.
1: Sí, no sé, imagínate. Bueno, viste que Bielsa, gran parte de la enemistad que tiene hoy por hoy con el medio uruguayo es que tiene muchos jugadores lesionados y que tiene que ver un poco con eso, con la exigencia que él impone y que muchas veces hay algunos jugadores que le pasa la cuenta.
2: Claro, sí, bueno, eso era normal. Y lo que decís tú, David, incluso el día antes del partido, típico que los días antes del partido uno juega un tenis fútbol, corre un poquito, elonga harto, y ya después tenés toda la tarde libre. Con Bielsa no, entrenábamos doble de turno el día antes del partido. Y
3: ahí bajaba un turno.
2: No, y
3: era doble nomás.
2: Y a full, no era de que haya que guardarse un poquito, todo, no, era todo siempre a full. Sí. Entonces, claro, el nivel de intensidad, el nivel de preparación y el tema de información que nos daba esos entrenamientos, que después llegáis clarito a jugar. Eso era lo bueno.
1: Ahora, es para sacarse el sombrero lo que se hizo, todo ese proceso de la generación dorada y con Bielsa, con incluso Sampaoli, con Pizzi, porque qué difícil va a ser llegar a tener una selección tan competitiva nuevamente como la que tuvo Chile en ese entonces, que parecería que fuera algo cotidiano los resultados positivos, y cuando te toca esta parte, que es la parte fea, como decía, así que tiene el fútbol a veces de los no resultados, empezás a valorar lo que significó justamente eso, ¿no? Porque con las selecciones que hemos visto en este Mundial, el aspecto no solamente tiene que ser técnico, sino también lo físico. Muchas veces con lo físico te pueden equiparar o incluso complicar un partido, y lo técnico termina a veces marcando diferencia. Pero ojalá que Chile vuelva a un nivel competitivo, que se acerque al menos a esa generación dorada.
0: Resultado de ayer, el Mundial, Austria 3, Jordania 1.
1: Sí.
0: Inglaterra 4, qué golazo el último de Inglaterra.
1: Golazo, sí, uno de los mejores partidos que he visto hasta el momento, yo diría, de esa fase.
3: Final mejor.
1: Sí,
0: 4-2 a Croacia.
1: Así es. Ayer se completó justamente. Todas las selecciones ya debutaron, Nacho.
0: Es verdad.
3: Oye, y Harry Kane.
1: No, sí, impresionante.
3: Como hace jugar el equipo y además tiene gol.
1: Sí, no, buen jugador. Muy
0: también
1: buen
0: el partido y los hinchas con los jugadores ingleses terminaron cantando una canción de Oasis. No sé si
3: la mandaron. Me mandaron unos videos de Londres.
1: Sí.
3: Oye, la celebración era.
0: Sí.
3: Porque ellos no están acostumbrados en mundiales. Se dice siempre que Inglaterra como que arruga.
0: No, le falta siempre la chaucha al peso.
1: Le ha faltado, sí.
3: Bueno, ahora partieron bien y tienen mucha ilusión de...
0: Tienen ilusión de estar, sí, es verdad. Uzbekistán 1, Colombia 3, ya estamos conectándonos con Gloria Bejarano. ¿Qué otros partidos hubo ayer? El de Ghana con Panamá, ¿cierto?
1: Sí.
0: 1-0 lo ganó Ghana. Y Portugal,
2: terminando lo ganó
1: sobre la hora.
2: Sobre la hora.
1: Sí, lo vi, pero
3: no me recuerdo.

0: Verde gana.
1: Demasiado los tres puntos.
0: Con
1: para
0: ese equipo, con esa selección, yo tengo un tema.
2: ¿En serio?
0: Mundial de Turquía 2013. Sí. Nos eliminan en instancias para llegar a semi.
1: Sí.
0: Estábamos jugando cuarto en un tiempo agregado. Esa selección de Mario Salas, ¿te acuerdas?
1: Sí, sí.
0: Bueno, eso nos elimina precisamente. Gana. Y
3: esa generación era buena también.
1: Sí.
3: Que después se terminó quedando.
0: No salió ninguno.
3: Sí, pues esa selección de Mario Sala era la selección que era como el recambio, claro, de la generación.
0: Hoy día
3: dorada.
0: Mirá, Igor.
1: Jugando en primera casi.
3: Y no, todos eran buenos, era muy buena selección.
0: Lichnowsky era. Estaba, ¿cómo se llama el 9? Que es de la Católica.
2: Castillo.
3: No. Nico Castillo.
0: Nico Castillo también. Él incluso en conferencia de prensa en ese mundial dice: nosotros venimos para poder reemplazar. Sí. Lo dice abiertamente. Sí. Y no pasó absolutamente nada.
2: Iba a ser para todo el 9, muchos años.
3: Muy buen delantero.
1: Lo mató la lesión que tuvo, una lesión fea.
0: Sí, bueno, en el América anduvo muy bien. Sí. Y ahí se lesiona y después
1: no volvió.
0: No volvió más.
2: Y el segundo piso un poquito también. Portugal 1, Congo 1. Terminó ese partido.
0: La decepción.
2: Segunda decepción sumaría lo de España en
1: exactamente.
2: En este mundial.
1: Solo dos resultados sorpresa.
2: ¿Cierto? Bueno, vamos a México.
0: ¿Anda?
2: Ya
0: México,
2: sé, México. Sí, en México, ¿cierto? Porque
0: México, Gloria, lindo, México lindo y querido.
1: Ciudad de México.
2: Lo de Gloria es. Viste que el Azteca ya le cambiaron nombre por este mundial, ¿no? Ya no se llama Estadio Azteca. ¿Está bien?
0: Sí, tengo comercial.
2: Tengo comercial.
1: Bueno,
2: con la presentación que corresponde.
4: Faltas en el aire.
1: No está en Gloria.
2: Gloria. Tiene su propio jingle. En esta Gloria, no le vamos a contar a nadie porque vamos a hablarlo despacito. Fue hasta muy tarde la celebración anoche del 3-1. Y para no despertarla tampoco.
5: Hola, ¿cómo están? Buenas tardes. Esa es la mejor presentación.
1: Se ríe sola, Gloria.
2: No fue para.
3: No, la alegría no, se nota. La alegría se nota.
5: Todos los invitados. No sé si todos los invitados tienen su propia canción y su propia presentación, pero me siento afortunada.
2: Exclusiva afortunada.
1: Exacto.
2: Acá no nos pescan nada. De hecho, las fotos que tenemos en el streaming son del 89, más o menos. Son con IA. Más
1: Gloria, estás en el programa más escuchado de Chile deportivo a este horario.
5: Claro que sí. No
2: tan solo deportivo. No tan solo deportivo. Es el programa más escuchado de todos los programas que hay hasta ahora en radio.
1: Exacto. Buena la corrección.
2: Sí.
5: No, pues imagínense qué honor estar acá con ustedes, compartiendo siempre y hoy feliz, bueno, feliz y preocupada, ya vamos a llegar a eso, pero sí, bueno, como ustedes lo han dicho y han hablado, un triunfo colombiano que era necesario empezar con pie derecho y bueno, y ahora pensando en Congo, que siento que no va a ser tan fácil y ahí están ciertas preocupaciones también por el juego que se dio ayer, pero bueno, es mejor empezar ganando y corregir sobre un triunfo y no ya ahorita estar haciendo cuentas y demás.
2: Se les complicó en un instante, ¿no? Con el empate. Estos equipos que bueno, van a... No sé si van a competir, van a resistir. Algunos hemos visto estos equipos que son obviamente sin tradición. Me gustó esa frase. Van más a resistir que a competir.
0: Sí, pues.
2: Anótenla.
1: Bien.
2: Está buena.
1: Sí, me gustó.
2: O sea, me gustó. Se me ocurrió recién, te lo juro.
3: Chiripazo.
2: Bueno.
1: Creatividad espontánea.
2: No, impresionante. Oiga, Gloria, ¿y así usted lo vio en el estadio?
5: Sí, así lo vivimos. De hecho, bueno, un escenario espectacular. Es impresionante, lo conversábamos en días anteriores. Y Colombia iba a ser local, el estadio de ayer, pues en la cifra oficial fueron 80.824 personas y yo creo que 80.000 eran colombianas. Entonces,
2: sí,
5: es una locura. Se sintió por momentos que no sabes si estás jugando en Barranquilla, si es Bogotá. Entonces, obviamente, eso ayuda y sirve. De hecho, lo dijo también pues Canavaro, bueno, y la gente de Uzbekistán. Dijeron, nos sentíamos jugando en Colombia, la presión. Y la hinchada, pues, fue impresionante. Y si bien empezaron, pues, digamos que presionando o Colombia tomando iniciativa, pues, desde el pitazo inicial, después, bueno, también con el golazo que ya vamos a conversar de Daniel Muñoz, pero después, y como tú lo dices, Uzbekistán reacciona y logró incomodar el juego de Colombia. Y aunque, pues, bueno, el siguiente gol después de Luis Díaz llegó muy rapidito, sí quedan dudas, porque el rival que viene, y vivimos o pudimos ver el partido de Congo contra Portugal, y no es un equipo fácil, es un equipo muy rápido, y seguramente la historia va a ser otra. Entonces sí quedan muchas dudas, siento que pues James Rodríguez no tuvo un buen partido, entonces quedan muchas dudas para lo que sigue, y esperando también que pueda hacer ese juego contra Congo para cerrar contra Portugal con un poco menos de presión.
3: Hola Gloria, buenas tardes. ¿Cómo se ve?
0: Mira la foto que se mandó la Gloria.
3: Oh, qué fotón.
2: No, sí, en el streaming. Sí, en el streaming. Esa es la que me dijo fotón. Usted, Gloria.
3: Esa es la que quería subir, ¿no? No, qué fotón salió
0: no,
3: ahí.
0: No, no. Con el estadio ahí en el sector.
1: Ah, sí, muy linda.
0: Ese es el sector de donde uno compra para poder transmitir. No, nivel de fotografía.
1: Muy bien.
3: Sí, qué nivel.
5: No, y me han escrito un montón, y bueno, también nuestro colega y amigo David también me escribió hablando del tema de la foto, entonces, bueno, gran foto.
0: Oye, me la han pedido por todos lados, usted me dijo que la podía enviar, así que yo la he reenviado porque me la han pedido. El utilero de Deportes Puerto Montt, lo único que me dijo, oye, mándame la foto. Te van a pillar en casa, le digo, no importa. Así que tuve que mandar la foto.
1: Y usted tampoco se haga tan el porque no pasa nada, porque también le van a cambiar la cerradura.
0: No, pero Gloria es de familia, ha estado con nosotros como familia.
1: Sí.
0: Meses con nosotros en Orlando, en un montón de torneos, así que
1: muy bien.
0: Se conocen perfectamente con Dávar y no hay ningún problema, Valde. Tranquilo.
1: Está todo
0: okay.
1: Con regla.
3: Oiga, Gloria, lo que yo le quería comentar, si de parte de su técnico o la gente del plantel mismo hubo una conformidad por este resultado, o también quedaron un poco ahí medio nerviosos. Bueno, el debut siempre termina siendo también un tema de nervios, sacarse la presión de lo que significa, más con toda la gente que había.
5: Sí, bueno, tuve la oportunidad de conversar con ellos después del compromiso en zona mixta, y todos quedaron muy... positivos y optimistas con el resultado. Sí, claramente, pues les preguntamos por Congo, y digamos que muchos también como por sacar un poquito la presión, decían como, bueno, ahorita pensemos en esto, disfrutemos este triunfo con nuestra gente y ya mañana pensamos en Congo. Pero sí hay que ser críticos y realmente ser conscientes que aunque se ganó y el resultado te puede decir alguien que no vio el partido, uy, 3-1, y fueron muy buenos goles también, pero sí hay cosas que preocupan. Y no se ganó jugando bien, como lo escuchaba hace un ratico en varios programas también de Colombia, y decían, bueno, ganamos los 3 puntos y se ganó, pero no jugamos bien. Eso no es un secreto.
1: No tuvo un juego realmente brilloso como el que uno espera de Colombia con los nombres que tiene, ¿no? Pero era el partido inaugural, el partido en donde obviamente los nervios a veces también pasan un poco la cuenta. Quizás lo más importante es el resultado, los 3 puntos, considerando que Congo le sacó un empate que fue una de las sorpresas, diría yo, en esta primera fase del Mundial, ¿no? El resultado entre Congo y Portugal. Y digo esto porque les pone tarea a ustedes en el siguiente partido, nada más y nada menos, en donde pudieran asegurar casi la clasificación, diría yo, porque hay que tener en cuenta que clasifican también los mejores 8 terceros. Entonces, si le sacás de un empate para arriba a Congo, obviamente ya prácticamente tener la clasificación en el bolsillo, entendiendo que el último partido es con Portugal, que va a necesitar también quizás sumar puntos, ¿no?
5: Claro, y que seguramente porque el empate, este empate pues de ayer entre Portugal y Congo, que digamos celebramos porque pues nos deja primeros de grupo, pero también va a generar y es presión para ellos, y seguramente, bueno, depende de este segundo juego, pero Portugal a ese cierre contra Colombia va a salir con todas las armas y a ganar. Entonces es muy importante lograr conseguir un buen resultado ante Congo y un equipo además muy difícil. Yo pues lo vi ayer en ese partido contra Portugal. Ustedes, bueno, David, que estuvo allá presente, también lo vieron en ese amistoso contra Chile, y no va a ser un equipo fácil. Entonces, bueno, queda atrás este compromiso, lo que tú dices, tal vez por la presión o los nervios del primer partido y del debut. Aunque sí me sorprende, y hablando de jerarquía y de esos nervios, que hay muchos jugadores, si bien hay varios que ya llevan 3 mundiales, el caso de James, David Ospina, Santiago Arias, hay muchos jugadores que debutaban. Tenemos, bueno, a Daniel Muñoz, quien convirtió el primer gol, el mismo Luis Díaz, y por ejemplo, hay otro jugador, y me sorprende también, Gustavo Puerta, que además le gana la titular a Richard Ríos, porque él se lo ganó en estos últimos partidos y bueno, también en los entrenamientos previos a este campeonato del mundo. Y él jugó, y ayer lo leía también, de hecho se lo dije pues cuando conversábamos en zona mixta, y jugó como si llevara 100 partidos con la selección. O sea, realmente siento que se hizo un gran trabajo en esa parte psicológica, porque de los jugadores jóvenes o que debutaban, no les sentí eso, o sea, como que sintieran nervios o que se equivocó por el debut. Realmente esos jugadores jóvenes o los jugadores que debutaban ayer en un campeonato del mundo sí mostraron mucha fuerza.
0: Gloria, lo de Congo, un equipo muy físico, muy veloz. Sí. Hay que tener mucho cuidado, se me olvida el nombre, yo en mi memoria. El extremo por derecha es peligrosísimo, lo tienen que cuidar bien. Gabriel Suazo, el capitán de Chile, el lateral izquierdo, sufrió muchísimo con él por la velocidad, pero después es un equipo absolutamente abordable, y tomando en consideración que Portugal empató, evidentemente que a Colombia puede clasificar primero, después van a Guadalajara, no entiendo ahora, y después terminan con Portugal en Miami. Yo además te quiero consultar cómo estuvo la rumba, la celebración. Yo la he vivido, celebraciones, no yo celebrando sino sufriendo en Barranquilla, después de algún, salvo cuando clasificamos al Mundial de Sudáfrica, que ahí celebramos nosotros en el 3-3. Pero ¿cómo estuvo esa celebración? Porque en Barranquilla, oye, una celebración 12, 15 horas después, todavía estaban arriba de la pelota.
5: No, y deben seguir celebrando. De hecho, era lo que yo les decía. Yo pensé que estaban en Barranquilla por momentos. Están celebrando desde días anteriores, desde el banderazo que también, y lo conversábamos también, que vimos las imágenes en el Ángel de Independencia, más de 6.000, 7.000 colombianos, y ayer durante el partido, en la previa, y la verdad es que terminó muy tarde. Bueno, yo salí del estadio casi 1:30 de la mañana, sí. Fuimos casi los últimos en salir, entonces ahí ya no había mucho ánimo para celebración, también porque, bueno, hoy viajo a Guadalajara, entonces está un poquito como apretada la agenda, pero sí, los colombianos, tengo varios amigos que siguen de celebración, salieron del estadio de nuevo a reunirse en el Ángel de Independencia y a seguir celebrando, y muchos iban hoy en caravana para Guadalajara, algunos se quedan acá un par de días más, porque recordemos que el siguiente partido contra Congo es el 23, entonces quedan varios días para muchos que se van a quedar acá en Ciudad de México, los que vienen por primera vez conociendo, pero celebrando siempre. De todas formas, no sé si es igual con los chilenos, pero los colombianos están de fiesta, bien, ganen o pierdan, entonces sí, seguramente la rumba va a seguir por muchos días.
1: Gloria, y conversamos acá en el programa, era motivo justamente de, no de discusión, sino de intentar conocer, a lo mejor, y aprovechando que vos estás allá, porque hemos visto los estadios, yo diría que sobre el 90% de aforo, completos en realidad, y hasta 100% diría yo, y las entradas no son baratas. Entonces, dos preguntas en una. La gente que llena hoy los estadios, puntualmente ayer ahí en México, ¿es gente que vive en México, obviamente que nació en Colombia, y principalmente es gente que está en aquel país, o es gente que viajó al evento? Y si nos puede decir más o menos cuánto podría considerarse un promedio de entrada para el partido de ayer.
5: No, de hecho sorprende porque, claro, muchos viven acá y ya están radicados aquí, pero muchos viajaron de todas partes del mundo. Ayer conversé, entrevisté a un hincha y venía de Emiratos Árabes con toda su familia. Dijo, no, yo...
2: Plata había.
3: El problema. El príncipe
2: era
3: colombiano.
2: El príncipe colombiano.
5: No, pero realmente no. Uno se imagina que sí, o que eso me dice a veces mi mamá, no, es que el que viaja al mundial y el que va a un partido debe tener muchísimo dinero, y le digo, y también en tono broma, porque pues lo he conversado con algunas personas, y es, no es que tengan mucho dinero, es que son irresponsables.
1: Ah, bueno, también.
5: Somos irresponsables.
1: Me gustó.
5: Porque porque tengo muchos amigos que se endeudaron. Hay uno que dice, no, con tarjeta y voy a pagar esto por 5 años.
2: Dieron un gusto.
5: Un gusto, claro. Es la pasión pues que nos mueve a todos. Conozco muchos también que llegaron y volaron desde Colombia aquí a Ciudad de México sin entrada, y pues pensaron que de pronto iba a estar más fácil. Realmente los anillos de seguridad estaban fuertes, no podías pasar después como a partir del tercer anillo sin tu entrada, entonces como que muchos pensaron que iban a poder conseguir.
1: ¿Y cuánto sale, Gloria, una entrada en promedio, más o menos, en dólares?
0: En dólares para poder...
5: Bueno, para los que tuvieron suerte en el famoso sorteo y la pudieron comprar directamente por la página, desde los $250 a los 500, depende de la categoría. Pero realmente muchas personas las compraban, era en reventa, y no bajaba de $1,000, $2,000 la más económica. Ayer, como les decía, conversando con gente, pagaron $2,000, $3,000, otros $4,500 los de categoría un poco más elevada. Entonces realmente sí, los precios son una locura, y ya lo habíamos hablado en días anteriores, y esta estaba económica, porque la de Colombia, Portugal, en Miami, esa sí, la más económica, está en $7,000, $8,000. No.
0: La más barata, la de Miami. ¿Y la más cara?
5: Barata.
0: ¿Y la más cara?
5: Y la más cara, no me quiero ni imaginar, pero es una locura. Son precios.
0: No, solo Waldo Ponce puede.
3: No lloremos. Pañuelo para Davicho.
2: Claro.
1: ¿Ah? Increíble esos precios, y que los estadios estén llenos, la verdad que es increíble. Ahora, hay mucha creatividad. Ayer veía un reportaje de un argentino que se fue a Argentina, iba a ser del local, arrendó una casa grande y puso en redes sociales que necesitaba, para completar el costo de la casa por el Mundial, 12 inquilinos más. Y que había lugar para, justamente, era con piscina, con todo.
0: Habitaciones, ¿eh?
1: Y llegaron 12, dice que lo llenó así. Tipos que no se conocían y que ahora habían distribuido tareas. Incluso uno hacía el asado, otro limpiaba, había venido. Bueno, se había hecho un poco un zoológico, vamos a decir así, en una casa.
0: Un Airbnb particular.
1: Exactamente, en donde no se conocen y lo estaban pasando bien, y había llegado gente, lo que vos decís, Gloria. Mirá, el otro día me hizo mucho ruido una frase, aprovechando de tu creatividad, Nacho, que un tipo, venía unos locos de Argentina en moto, y habían llegado a ver el partido inaugural, y uno de los tipos que venía en moto, que tenía ya cierta edad, le decía, bueno, pero ¿cómo se les ocurrió hacer esto? No, dice, porque hay que estar un poco loco.
2: Sí.
1: Y a la vez pensé yo, cuando salí de mi casa, y fue parte de lo que le dije a mi señora, que nosotros ya a esta altura de nuestra vida tenemos más pasado que futuro.
2: Y pues,
1: y me gustó esa frase,
2: buena
1: mucho.
2: Buena frase.
1: Muy buena frase. Así que bueno,
2: la voy a anotar.
1: A veces tiene que ver con eso.
0: Porque uno ya piensa 10 veces antes de hacer algo.
1: Exacto.
0: Y al estar loco no piensa, lo hace, ¿no?
1: Exacto.
2: Claro. El aquí y ahora, como decía Gustavito. Bueno, Gloria, te mando un gran abrazo, cariños acá de todo el equipo de Futuro Fútbol Club, de la Radio Futuro en general. Así que siga ahí, no sé, recuperando y energías.
0: La Gloria multiplataforma.
2: Multiplataforma, sí, también. Ahora cambia el micrófono para un rato más.
0: Pasa por Mi Sur Deporte y después llega DN.
2: Ah, también. No, espérate, y a la noche, ¿qué tal, mijo?
0: Ah, ¿qué tal, mijo? También.
2: También.
0: Está pagando buena plata. Podemos hacer una distribución de los costos.
2: Con... Una distribución de los costos, sí, sí. Sí, ahora que estoy auspiciado no tengo problema.
0: Ah, ya, bueno.
5: ¿No
0: sabías que estaban? ¿Qué tal, mijo?
2: Sí, nos está colaborando la Gloria, la buena onda. Porque bien, yo le dije que cuando esté acá en Chile, como ha conocido todo el mundo, ¿cierto? Pero todavía no conoce el lugar más lindo del mundo.
1: Exacto.
2: Que es San Antonio.
0: Ya.
5: Pero esa,
0: ya hay como 3 años con la misma.
2: Voy a tratar de abrir el estadio, sí, para que conozca el estadio.
1: Sí, la conozco más lindo allá en Estados Unidos. Claro.
5: Voy a empezar a grabar los programas para tener pruebas.
3: Eso,
5: porque lleva,
3: bien,
5: como dijo David, parece más de 3 años en lo mismo.
2: Pero si tú no has venido.
5: Diría un famoso narrador colombiano, puro toque-toque y de aquello nada.
2: ¡Oh! Buena, Gloria, me gustó. Acepto el golpe.
3: También la va a anotar el Nacho.
2: También está anotado. Está anotado. Y eso te la voy a pasar en cuenta. ¿Sí? Cariño, Gloria, cuídate. Muchas gracias, como siempre.
5: Un abrazo.
0: Chao, saludos.
5: Nos vemos pronto. Chao.
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2: Claro, en este Mundial hay cosas que... Y las coberturas en general hoy día no son tan solo del fútbol duro, sino que la cobertura en general de las radios, de la televisión, ni hablar, están en los matinales, todo es también mostrar... Recién estaba mostrando el famoso mercado de Seattle,
1: sí,
2: ¿no? Estaba Juanito Vera Valdés en Chilevisión mostrando ahí todas las... lo que se vende, en fin, y las tradiciones, porque creo que entiendo tiene muchas tradiciones que no vemos en otros mercados del mundo. Oye, aparece una publicación, porque nos vamos a meter en el fútbol chileno también.
1: Sí.
2: Hoy día juega, hoy día se cierra la primera fase,
1: claro,
2: del torneo de la Liga de Primera, ¿cierto?
0: Muy raro.
2: 20 horas juega la Universidad de Chile con O'Higgins, un muy buen partido en el Estadio Nacional, y donde la U tiene, vamos a estar con Leo Mora también en la próxima media hora, porque la U ya no tiene, no tiene margen de alejarse tanto más de la punta. Y juega ante un equipo que viene enchufadito desde lo internacional. Pero mira, hay Copa Chile el fin de semana. Ya mañana vamos a estar con Pajarito y su Pajarito Sport con todos los partidos. Entre otros partidos está Recoleta con Colo-Colo. Juegan en el Santa Laura. Pero una publicación reciente del Millonarios, su equipo en Colombia, David.
0: Waldito Pon.
2: Una noche de gala internacional. En celebración de nuestros 80 años, recibimos a Colo-Colo para un duelo especial entre dos históricos. Nos vemos en el Campín este 18 de julio. Partido amistoso, Millonarios con ver Colo-Colo, celebrando los 80 años del equipo colombiano. Así que hay un amistosito ahí.
0: Mira.
2: A ver si nos damos una vueltita.
0: En Bogotá, donde clasificamos a 2010. Cacha. En el Campín
2: de Bogotá. Bueno, vamos a hacer la pausa porque lo prometido va a ser así. La Universidad de Chile juega esta noche con O'Higgins y tendremos todas las novedades con Leo Mora a la vuelta de comerciales. 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Pausa y ya venimos con más Futuro Fútbol Club acá en el 88.9.
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6: 13 grados.
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0: Oye, me escribe un amigo suyo, Milton,
2: amigo mío,
0: de Miami, ya. Y me dice que hay reventa para el partido de Portugal.
2: ¿Ya cuánto?
0: $9,000.
2: Ay, es qué increíble. Locura.
0: $9,000.
2: Increíble.
0: Es increíble.
2: Porque son 9 palos, güey.
0: Sí. Redondeándolo a 1,000.
2: A 1,000,
0: redondeándolo. 9 palitos. No, imposible para el normal. Ni siquiera para. Sí, ni siquiera para el, es para la élite.
3: Es una locura. Elite. Oye, pero es igual, siempre pensando en los negocios.
2: ¿Qué?
3: Pero era bueno como tenerlo como para negocio. Si claro,
1: la mayoría hace eso.
3: Pero mucho, claro, si esa más en un país que es legal, que en Estados Unidos
0: pero
3: se
0: permite. Pero la reventa solamente a través de una página de FIFA. Ay, que, la controla FIFA.
3: Lo que decía es que te sacaban porcentaje la FIFA y
0: 15% para el que compra y 15% para el que... Pero es tremendo negocio.
3: Pero y aún así,
1: pero vos
3: aún
1: te podés dedicar, cuando salen estos sorteos para comprar la entrada al inicio de todo, las autorizadas, te podés anotar aunque no vayas a ir incluso. Claro.
0: Es como invertir en las casas de apuestas. Claro, le vendí $10,000, $15,000, agarráis un par de... y después revendí. Eso es eso, hacer negocio de la pasada.
3: Claro.
1: Yo creo que sí. A mí,
0: para eso está el gatito se dedica a eso.
1: Sí, una de las cosas que quería decir, que a mí me sorprende y que lo tenía ayer también como para conversarlo, era que en los espacios de hidratación, todo ese espacio publicitario es de casas de apuestas.
2: Sí. Bueno, de hecho el Mundial está auspiciado por una casa de apuestas.
1: Sí.
2: El sponsor oficial del Mundial es una casa de apuestas.
1: Digo esto porque acá, viste, que ha tenido mucha... porque legalmente, todavía no están autorizadas, entiendo yo, que la polla
0: en camino.
1: Bolso son las únicas, que es el único que puede hacer este tipo de concurso, así es. Pero, sin embargo, las casas de apuesta, incluso acá en Chile, auspician a todos los programas de deporte. A todos.
0: Y a muchos equipos de fútbol.
1: Y a muchos equipos de fútbol.
2: La mayoría.
3: Sí. Y la mayoría.
2: La mayoría.
3: Y todo. Hay una casa de apuesta que después, que le por tirarlo como en cuanto a número, hay una casa de apuesta que le auspiciara a casi la mayoría de los clubes de primera división. Le costaba lo mismo que auspiciar a un club grande.
1: Sí. Nosotros debemos ser los únicos, te diría, que somos auspiciados por la única casa autorizada en Chile.
0: Sí, es verdad. Real.
2: Sí, es verdad.
1: Entonces, digo porque justamente este es un tema, ¿no?
2: Es un tema donde han habido varios temas hace ya un buen rato, es en la Universidad de Chile, pero hoy el tema principal, me parece o no, usted me lo dirá, nuestro querido Leo Mora, es la cancha, es el partido ante O'Higgins, 20 horas en el Nacional. ¿Cómo estás, Leo? Te mando un gran abrazo. ¿Cómo le ha ido con el Mundial? ¿Ha visto alguna pichanguita o no?
5: ¿Cómo está, Nacho? Sí, de reojo viendo algunas pichanguitas porque entre estudio y otras cosas se me va el día a mí. Entonces, pero sí, vemos ahí compacto y todo y está entretenido el Mundial hasta ahora. Y también el momento de la Universidad de Chile, ¿no? Porque, bueno, otra vez un empate por parte de Fernando Gago. Ahora fue este domingo con La Calera, donde se cerraba la fecha, o sea, la primera rueda regular, pero como lo habíamos dicho también nosotros, le queda un partido pendiente a la U y es el partido de esta jornada con O'Higgins de Rancagua en el Estadio Nacional. Y las cosas han estado bastante revueltas, lamentablemente, muchachos, no solamente dentro de la cancha, sino que también afuera, porque esta misma semana la Barra también sacó un comunicado a través de sus redes sociales pidiéndole a los hinchas simplemente de que no vayan al estadio, ni siquiera hacer incidente ni nada, sino que simplemente no ir al estadio. Y dentro del extenso texto decía que estaban un poco molestos con la situación que está ocurriendo en el caso Sartor, con los dirigentes de la Universidad de Chile, con Michael Clark, y también por el mal rendimiento que tenían los jugadores en el campo de juego. Hablaban de un estado de displicencia de parte de los que saltan al campo de juego dirigidos por Fernando Gago. Y así un poco también se movió estos días en el CDA. Hubo dos conferencias de prensa, habló el Chelo Morales, que hace tiempo no lo escuchábamos ahí en la sala de prensa, y ayer también al técnico Fernando Gago, porque tambalean muchas cosas en la Universidad de Chile por lo que está pasando dentro del campo de juego. Los resultados no se están dando quizás como lo esperaba Gago. Se ve que en un momento tiene buenos jugadores, se juega un tiempo bien, después el otro tiempo Universidad de Chile pierde ese ritmo, como le pasó el domingo en el partido ante La Calera. Pero escuchemos precisamente a Chelo Morales, que se le consulta con respecto a este momento que está viviendo la Universidad de Chile, este llamado para que los hinchas no vayan esta noche al Estadio Nacional, y esto responde el 14 de la U.
6: Bueno, la verdad no había visto eso sobre la hinchada. Si es así, va a ser muy lamentable, porque nosotros necesitamos en estos momentos el aliento de ellos, que nos acompañen día a día. Como te digo, ellos son muy importantes para nosotros porque siempre llenan el estadio todos los fines de semana. Pero como te digo, la verdad nos centramos siempre en nosotros, en el trabajo de la semana, en sacarlo adelante, en seguir trabajando de la misma manera y aún más con el profe, y ojalá de frutos para el jueves y para lo que queda de campeonato.
5: Entonces, muchachos, la primera reflexión que tiene que ver con esto, porque ellos también entienden de que el momento del romántico viajero en lo futbolístico no es de los mejores, y además es reciente cuando hay jugadores claves que no están presentes en el campo de juego, como este caso, por ejemplo, con Charles Aránguiz, que ya lo hablamos, que no va a estar hasta ya el inicio de la segunda rueda. Así que ese también otro de los problemas que ha tenido, con Matías Saldivia también no presente en la dupla de centrales. Se nota esa baja también futbolística que tiene el romántico viajero. Pero escuchemos al profe, escuchemos a Fernando Gago, que él es de pocas palabras normalmente en las conferencias de prensa, en los postpartidos, pero se le está consultando también, obviamente, por este momento que está viviendo la Universidad de Chile. ¿Está en riesgo su proceso? Y esto comenta el técnico de la U.
22: Todos entendemos que el fútbol es resultado. Desde chiquito creo que nos enseñaron a todos los futbolistas de competir para ganar, y tampoco nos enseñaron mucho de perder. Entonces, creo que el fútbol, el juego en sí, todos los procesos se quieren rápido, se tratan de buscar rápido, y los procesos son procesos, llevan tiempo, hay un montón de cosas positivas dentro de los procesos, y a partir de eso se trabaja, se tiene una identidad, tanto en convivencia, tanto en lo que se pueda generar en partido, en toda situación de lo que implica hoy, en este caso, ser el club. Yo soy un convencido de los tiempos que tienen que tener en cada proceso. Hay veces que los procesos son más cortos, más rápidos, más positivos de inicio, y otros que inician no tan bien y terminan con muy buenos frutos. Y entiendo que la profesión de entrenador siempre vamos a estar cuestionados, y es algo normal.
5: Entonces, muchachos, las voces azules en la previa de este partido, que insisto, se ve bastante incómoda la U con lo que ha pasado, al menos en el campo de juego, los resultados que nos están dando, muchos empates y un poco de este estilo de Fernando Gago, que al parecer por ahora no estaría dando resultados, aunque la U siguen apelando a que hoy día tenga un resultado positivo ante O'Higgins y con eso pueda quedar tercero en la tabla, porque incluso hablábamos la semana pasada que si la U ganaba sus dos partidos que le faltaban, podía quedar debajo de Colo-Colo, pero ahora eso se aleja un poco porque ya vimos los resultados del fin de semana, sobre todo el de la misma Universidad de Chile, este empate 2-2, y obviamente hoy apelan al triunfo en el Estadio Nacional con su gente.
3: Claro, Leo, justamente te iba a comentar eso, lo que significa este partido para la U, porque sin duda que es importante, porque lo dejaría ahí tercero junto a Coquimbo si es que gana este partido. Entonces, eso está claro con el plantel y el equipo, el técnico, de que este partido también es súper importante.
5: Sí, claro. Incluso ayer mismo Fernando Gago lo remarcaba en la conferencia de prensa, a pesar de que se escuchaban más bien voces negativas del momento de la U. Él mismo decía, bueno, si nosotros ganamos, quedamos terceros en la tabla, entonces no es tan malo el momento que está viviendo la U. Pero también está el otro lado. Si no gana la Universidad de Chile, sigue en mitad de tabla y se empieza a complicar ya pensando en la segunda rueda.
2: Oiga, ¿cuánto asidero hay con esto del boicot de la gloriosa, de la barra? Que pidió o hizo un llamado a no comprar, a no ir al estadio. Entiendo que en relación a otros partidos, que la U sabemos, el aforo que le dan siempre prácticamente lo está llenando, pero esta vez la venta de entrada ha sido menor. También llamaron a boicotear todos los productos que la Universidad de Chile auspicia o que lo auspician en rigor. ¿Cómo eso?
5: Claro, así se manifestó en este comunicado que publicaron ellos a través de sus redes sociales. Nosotros entendemos que hasta esta hora hay un poquito más de 15.000 entradas vendidas para el partido de esta noche. Sí, poco. Y solamente el sector de visita, la gente de O'Higgins, está totalmente vendido. Pero ese es en cuanto a la cantidad de entradas que se han vendido para esta noche.
0: Leo, gusto saludarlo. ¿Va a seguir a Savi y Altamirano en el banco?
5: Buena pregunta porque se han tomado algunas decisiones. De hecho, miren, si quieren repasemos el... Ahora sí me puedo atrever, cosa que no podía hacer en otros días, a revisar el 11, un 11 probable de la U, y ahí ustedes mismos van analizando qué es lo que está pasando con respecto a estos jugadores. Castellón en el arco, Ormazábal, Nicolás Ramírez y Daniel Tamayo y Marcelo Morales en la línea defensiva. Mediocampo con Lucas Barrera, Israel Poblete y Agustín Arce. Y en el ataque, Maximiliano Guerrero, Eduardo Vargas e Ignacio Vázquez. El probable 11 con el que está trabajando Fernando Gago para esta noche.
0: O sea, los tiene en la banca. Altamirano y Asadi.
5: ¿Qué es lo que ha hecho en la última semana? Incluso,
0: yo lo sé.
5: Recordemos que el técnico lo está ocupando desde el banco de suplentes, pero es una decisión netamente de él.
1: ¿Y tiene la posibilidad de reforzar ahora, Gago, Leo, en esta instancia? ¿Se rumorea algo?
5: Ayer se le preguntó por dos jugadores de Boca Juniors, pero él mismo desmintió que él estuviera conversando directamente con alguien y lamentablemente, algo que también hemos comentado acá en Futuro Fútbol Club, Manuel Mayo hace mucho rato, Valdemar, que no entrega alguna declaración con respecto a si se está moviendo el mercado de fichajes de la Universidad de Chile, pero por lo que nosotros entendemos, sí, está pidiendo al menos dos puestos, uno de volante y uno de extremo por la izquierda. Y me dicen que se podría sumar por ahí un central también para la búsqueda de refuerzos, pero oficialmente Manuel Mayo no ha declarado nada con los medios.
2: Bueno, Leo, mañana vamos a estar con el post partido para lo que será hoy día el cierre oficial de la primera rueda del fútbol chileno en la Liga de Primera, donde vamos a tener ya claramente y mañana con Pajarito Sport a full, con todos los resultados, tablas de posiciones, todos los promedios, goleadores, en fin, todo lo que podemos dar en estadísticas con Pajarito Sport. Te mando un abrazo, Leito, cuídese de la lluvia.
0: Chao, Leito.
5: Abrazo.
0: Chao,
5: Leo. Siga estudiando. Y para cerrar, Altamirano y Lucas hoy día no van a la banca. Abrazo.
1: Ahí está.
2: Altamirano, mira. La dejó para dice que Lucas, se me fue, pero se tiene que ir yo ya. Que Alianza Lima quiere sí o sí a Lucas Asadi. Se lo quiere llevar el loco Guille para allá y que Pavés también está siendo alguien que está intercediendo en esa posibilidad. Alianza que fue campeón y que seguramente, no seguramente, sí, el próximo año va a tener Copa Libertadores.
0: No, bueno, lo que dijo sobre el final tiene una bomba.
2: Sí, claro.
0: Porque si Asadi ni Altamirano están en la banca.
3: Seleccionados chilenos.
0: Somos claro. Seleccionados chilenos.
3: Y que no jueguen en su club o que no los citen, eso quiere decir algo.
2: Y no están citados por un tema físico, sino que no están considerados por decisión técnica.
1: Claro,
2: eso es lo que genera la noticia, en rigor. Vive toda la cobertura, seguramente mañana, con los ecos de lo que termine hoy día, ¿no? El partido, ponte tú...
1: con el diario del viernes.
2: Ojo que
0: O'Higgins...
2: Lo creativo que estamos hoy día.
0: Ojo que O'Higgins no es Calera. O'Higgins es un equipo consolidado.
1: Mejor juega en el campeonato local.
0: Claro, así que cuidado.
3: Sí.
2: Bueno, va a estar bonito, eso sí.
1: Sí.
2: A esa hora hay mundial.
1: Hay cinco partidos hoy.
2: Claro, pero yo privilegio siempre el torneo nacional, lo digo aquí y ahora. Hoy día tenemos, por ejemplo.
1: No, hoy es cuatro.
2: ¿Qué partido tenemos hoy día?
1: Ah, sí.
2: Sí, pues.
0: Mire, República Checa con Sudáfrica.
2: Ya.
0: Después juega Suiza con Bosnia-Herzegovina.
2: Ya.
0: Sí. Canadá, Qatar. Y lo cierra México con Corea del Sur.
1: Cuatro partidos.
3: Ese
1: es un buen partido, el último.
2: El México con Corea.
1: Sí.
2: Pero
1: sí.
2: Se topa con
3: el mejor, no se topa con la 8, pero igual ahí, bueno, con el de México se
1: está tomando el segundo tiempo. Canadá-Qatar, que va a estar bueno igual, te mete a la U.
2: Está bueno.
0: Hoy día está bajito la parrilla mundialera.
1: No
0: está tan... México,
2: no, pero México-Corea, buen partido.
0: Bueno, ya.
1: Sí.
2: Sí.
1: Canadá, Qatar, yo diría que
0: yo esperaba ese Croacia.
2: ¿Alemania?
0: No,
2: Croacia.
1: Inglaterra.
0: Lo esperaba.
2: Inglaterra,
0: sí. Y respondió. Creo que es el mejor partido del Mundial.
1: Sí.
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2: 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Estimados, este viernes 19 hay Copa del Mundo y dos equipos que llegaron goleando se miden en Los Ángeles. Dos equipos goleadores que se conocen muy bien. Esto puede ir a las tablas este viernes. Apostemos 10 luquitas con el empate entre Estados Unidos y Australia, con lo que nos llevaríamos 30,000 pesos. 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Muchachos, una buena tarde para todos.
0: Un gusto saludarlos, muchachos.
2: Estén muy bien. Muchas gracias por la sintonía. Barraza, como siempre, el gatito ahí, en la nave espacial de la Futuro.
1: Arrivederci.
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7: 2 minutos para la una. 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
8: Hoy es el último jueves del otoño 2026. Es jueves, por supuesto, ya te dije la fecha, y está como todos los días el clima, pero hay cosas especiales que compartir. Primero, darle las gracias a ustedes por la sintonía a esta hora, a pesar de esta hora, y también saludar a Pancho Sepúlveda en lo musical, Camilo Cárcamo en la producción y edición del programa, y el gran gato Gatito Barraza, Claudio, en la operación técnica, salida al aire del programa, y también de vez en cuando lo obligo sin querer, queriendo, a ser parte de la edición también. Eso. Hoy es el día del sushi. Rico sushi, se ha difundido mucho en Occidente, entró al resto del mundo por los restaurantes japoneses en los Estados Unidos, específicamente en Nueva York, por ahí. Y luego se repartió con sus variedades, y el sushi que comemos en Chile es muy rico, pero no tiene nada que ver con el sushi original. Ya, pero de todas maneras, aquí lo hacen muy rico, rico. Oye, hoy hay un personaje gigante que está de cumpleaños. Me estoy refiriendo a ser Paul McCartney, Beatles en Futuro.

0: ¡Feliz cumpleaños, Capitán Polito! El verdadero Paul McCartney. Bueno, y lo que te voy a contar ahora se refiere a unos chicos que son todos sesentones y que estuvieron dudando un tiempo de juntarse, pero en las juntas de amigos así, entre ellos, dijeron si todavía podemos, y tomaron un desafío. Estoy hablando de ese rumor que corría hace un tiempo ya y un extraño posteo que hicieron los nenes de Faith No More. Todos sesentones, bueno, Mike Patton es cincuentón, eso sí. Y en un Billy Gould, el bajista, en una entrevista para un influencer, dijo que sí, quieren, tienen ganas de volver a subir a los escenarios por una razón: probarse a sí mismos si tocan, pueden tocar con la misma vitalidad que cuando grabaron su primer álbum, ya hace una tracalada de años. Y eso es el desafío de Faith No More. Si todo sale bien, emprenderán una gira también, porque los años pasan y nos vamos poniendo viejos. Eso es lo que quieren probarse a sí mismos, Faith No More, pero la verdad es que va a ser bien rico y ojalá tengan, ya que le gusta tanto Santiago de Noche a Mike Patton, que se pongan de acuerdo y lleguen por estos lados. ¡Ok! Comenzamos con los pedidos. Es re importante la participación de ustedes, pues les digo todos los días y llegan pocos pedidos. Yo creí que era la papa. Ya, más 56 99 320 2475. Cuéntame de dónde hiciste tu pedido y cómo te llamas.
1: Hola, Pirincho. Mira, tú hablas con Tomás Martínez, soy de San Miguel, soy un fanático tuyo, escucho todos los días la radio del rock y me gustaría escuchar Def Leppard, la canción Histeria. Y muchas gracias,
0: Tomás, desde San Miguel. Eso es, Tomás, ver para creer. Y pronto lo podremos ver a tu grupo que seleccionaste. Y vas a traer de telonero a Extreme. Bueno, el asunto es que pronto tendremos en Chile a Def Leppard, a quienes escuchamos ahora, gracias a ti, con Histeria.

Hola, Pirincho, Marcelino acá de Puerto Montt. Con un frío que te lo encargo, estimado, quiero verte un tema. Maldito Duende, de Héroes del Silencio, por favor.

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Y como muestra, alguien que nos visitará como grupo también a fines de este año. ZZ Top. Tosh.

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3: 14 grados.
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14: Segundo bloque para este último jueves de otoño en Futuro, la radio del rock. Como siempre, agradeciendo que nos acompañes, así nunca vamos a estar solos nosotros y ustedes comunicándose musicalmente. Hoy habría estado de cumpleaños uno de los tres grandes violinistas, y hay un afroamericano que se destacó, aunque era guitarrista también, pero con un dúo que tuvo no pasó nada, pero se convirtió en uno de los tres grandes, como decías, maestros del violín del rock, junto a Jean-Luc Ponty y Jerry Goodman. Sugar Kane Harris se lució tocando el violín, entre otros monstruitos, junto a Frank Zappa y las Mothers of Invention. Que descanse en paz, está fallecido hace mucho tiempo, pero hoy estaría de cumpleaños. Muchas felicidades para Sugar Kane Harris, Don Sugar Kane Harris. Ok, vamos con la música de inmediato, iniciando este segundo bloque para hoy, día jueves. Esto es Jimi Hendrix, Hey Joe.

0: Hey Joe fue el primer single de Jimi Hendrix grabado en Alemania junto a The Experience, que era Mick Mitchell y Noel Redding. El asunto es que un día como hoy se hizo famoso a nivel mundial por el acto en el Monterrey Pop Festival de 1967, cuando quema su guitarra en el pleno escenario. Casi se quema porque las llamas salieron mucho más altas de lo que él imaginaba. Este acto después fue criticado ahí detrás del escenario por Pete Townshend, diciéndole que había copiado su invento, su actitud. Hay que recordar que de Alemania la grabación, Jimi Hendrix pasó a Inglaterra y ahí vio a los Who y su acto. La verdad es que los Who destruían todo, no solamente destruían la guitarra, sino que también la incendiaban, colocaban bombas el loco de la batería y bueno, todo lo destruían cuando terminaban sus actuaciones. De ahí sacó la idea, probablemente. Lo hizo varias veces, lo ensayó en lugares pequeños hasta que llegó un día como hoy en el Monterrey Pop Festival del 1967, y esa quemada fue de fama mundial. Hay que decir una vez, fíjense que antes de quemar la guitarra, se viola la guitarra prácticamente. Se viola, la afirmó contra los parlantes y le dio como tambor. Ya, vamos con los pedidos, que son de tremenda ayuda para nosotros y compartir nuevos sonidos. Así que te escucho para que me cuentes qué tema pediste al más 56 99 320 24 75. Desde ya, muchas gracias por su cooperación. ¿Dónde estás? ¿Cómo te llamas?
1: Hola, Pirincho. Aquí habla Alfredo, acá desde la granja. Quería pedir un tema, compa. Uno de Alice in Chains, podría ser Nutshells. Un abrazo, viva el rock.
0: Gracias, Alfredo. Tú eres de la granja. Nos pediste a Alice in Chains para que suene esta hora con Nutshells.

0: 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Oye, la banda que escuchábamos antes de los comerciales de Strut era muy Queen, el estilo. Quizás haya sido la influencia en esta canción de Brian May, el guitarrista de Queen. Incluso al principio, los guitarrazos iniciales son de una canción de Queen. Oka, esta noche queda la escoba. 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El ciclo de especiales nocturnos y cerramos la última edición para el mes de otoño. Y ahora mandas tú, pero oye, que pocos pedidos llegan. Mejor nos dedicamos a hablar de ovnis, creo yo. Y bueno, pero de todas maneras llegó el tuyo, ¿eh? Al +56 99 320 24 75. Muchas gracias. Cuéntame qué temas nos pauteaste y cómo te llamas y de dónde lo estás haciendo.
1: Hola, Pirincho, soy Patricio López, de acá de la Florida. En este momento ando con mi nave móvil trabajando y me gustaría escuchar el tema de Tumulto, Estoy en tu recuerdo. Gracias, Pirincho, que estés bien.
0: Ya, pues justo que hablábamos del Mandy, esto lo pediste tú, Patricio, de la Florida, con Tumulto, Estoy en tu recuerdo.

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2: 2:03.
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23: Voy a hacer una confesión, ya que está terminando el mes de otoño. Me gustaba Rafaela Carrá cuando recién salió, sobre todo esa, como nosotros estamos en el sur del mundo, me encantaba. Viejo cochino me dirían ahora, para hacer bien el amor hay que venir al sur. Gran cantante, actriz y bailarina Rafaela Carrá, era italiana y nació en la capital itálica, Roma. Habría estado de cumpleaños hoy día. La verdad es que me dio su penita cuando en el 2021 me enteré de su fallecimiento. Pero hoy la recordamos con un placer culpable a la gran Rafaela Carrá. Para que no lo olviden, a los niños les gustaba mucho Rafaela Carrá, me acuerdo. Ok, a propósito de niños, que se fue rápido el gato. Es que llegó la hora Marcelito Redondo, por eso hay cambio en el equipo. Ya, tercer bloque que iniciamos de inmediato con Lenny Kravitz, Fly Away.

0: Está bien. Ok. All right. ¿Saben del origen de la palabra ok? Oka. No se los voy a contar. Espero viene de la guerra civil en los Estados Unidos. Ya. Oye, si visitas la página web de Radio Futuro, no te vas a enterar solamente de lo... las noticias que doy y las que están más fresquitas, y repito, la del pato, realmente la del pato Cueda, porque pocas veces se produce en este horario, pero todo lo que quieras saber sobre los concursos que hay a varias tocatas, sin menospreciar a nadie, no las voy a nombrar a qué conciertos son, porque conciertos pequeños. Hay concursos y entradas para sortear en futuro.cl. También hay una muy especial por el Día del Padre, que es el próximo domingo, y Vinilos Álvaro me regala, regala para ustedes un par de vinilos para celebrar el Día de tu papá. Por lo tanto, oye, que estoy cargado a la E. Bueno, el asunto, ¿sabías tú que la letra E es la más usada en el alfabeto castellano? ¿De qué estás hablando? Ya, Vinilos Álvaro, Vinilos Álvaro sortea dos vinilos para que tú saludes a tu papá el próximo domingo. Como siempre, Vinilos Álvaro, Álvaro Cárcamo. Ya, me salió con el nombre de un amigo, Álvaro Cárcamo. Ya, y el asunto es que vamos con tu pedido antes que lo embarre más. Pero hay hartos concursos en futuro.cl. Eso es lo más importante. Ahora, lo segundo más importante, que para este programa es lo primero, son tus pedidos hechos llegar hasta el WhatsApp más 56 99 320 24 75. Dime tú de dónde estás llamando y cómo te dicen.
1: Hola, Viricho, buenas tardes. Oscar de Santiago. Oye, quería pedirte el tema Black Emet de Metallica. Un abrazo, Viricho, que tengas buena tarde.
0: Muchas gracias, Oscar, de la comuna contaminada de Santiago, por supuesto. Oye, aquí está tu pedido. Es más conocida como Black Emet, el gran éxito de quienes estamos esperando, que es el de Señales de Vida. Metallica en Futuro, la radio del rock.

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Estos son los Whitesnake con Fool for Your Lovin'.

0: 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Oye, ya que hablaba de los vinilos Álvaro que te va a regalar para el Día del Papá, un día como hoy, en 1948, se lanza al mercado el formato de 10 y 12 pulgadas, 33 1/3, que fue creado para poder transmitir obras de música clásica de manera completa. Pero hoy llegará a algunos, hace Pink Floyd, por ejemplo, ocupa una cara para todo. Usan un solo tema en una cara y otro tema en la otra cara, con algunas excepciones, eso sí. Y hay muchos que trabajan en esa forma, sobre todo en el rock progresivo. Así que un día como hoy nació el formato de vinilos en 10 y 12 pulgadas y una velocidad de 33 1/3. Diga 33, no, diga mejor más 56 993 20 24 75, y déjame tu pedido para que compartamos tu solicitud. ¿Dónde estás? ¿Cómo te llamas? Cuéntame todo.
1: Hola Brincho, ¿cómo estás? Buenas tardes, saludo de la ciudad de la eterna primavera, desde Arica. Y bueno, quisiera pedir la siguiente canción. Sería Hey Big Brother de Ray Heart. Eso, muchas gracias, que estés bien, bendiciones.
0: Gracias amigo, desde Arica nos pediste a futuro a Ray Earth con Hey Big Brother.

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1: 15 grados.
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6: Llegamos al último bloque para este día que es, 15, 16, 17, 18. Jueves 18 de junio del 2026. Me cuesta saber en qué día estoy. Muchas veces se me da la onda y ahí tengo que hacer un pedido. Si alguien ve una onda chiquitita, así, entre amarilla y verdosa, debe ser mi onda que se me fue. Pero el asunto es que Dizzy Reed, el tecladista de respaldo de Guns N' Roses, no sé si está todavía, pero fue todos los 90, digamos, tecladista de respaldo, Dizzy Reed, de Guns N' Roses, está de cumpleaños. Así que muchas felicidades, un papel secundario, pero siempre importante con ese gran instrumento que son los teclados. Feliz cumpleaños, Dizzy Reed. Y ahora vamos con Pink Floyd y esta maravilla llamada In the Flesh en Futuro, la radio del rock.

0: John Bon Jovi hace noticia. Y buenas noticias. ¿Se acuerdan que primero, 2022 creo que fue la última vez que estuvieron en escena y se notaba bastante deteriorada su voz, por así decirlo? Bueno, y luego desaparecieron hasta ahora que en una entrevista para la revista People, John Bon Jovi confesó que lo que tenía mal eran las cuerdas vocales, pero se arriesgó a una delicada cirugía en sus cuerdas vocales y poco a poco se fue recuperando hasta ahora que está como nuevo, así como volantín chupete que decíamos antes, los viejos de ahora también fueron jóvenes antes. Y yo alcancé a conocer Bon Jovi en su primera etapa. No hay una mención que vengan a Latinoamérica, pero o sea, hacer una gira en el mes de julio lo va a comenzar por Estados Unidos y también va a visitar Inglaterra, lo que asegura que si él se encuentra bien y lo que quiere es mantener esa comunicación casi espiritual que se tiene solo en el contacto con el público. Bien por tu recuperación, pues Bon Jovi, que sigas cantando mucho tiempo y componiendo buenos éxitos y bastante orejas como los que has tenido hasta ahora. Y ahora, a propósito, es otro momento rockerícola, porque a través del WhatsApp, acuérdate, más 56 993 20 24 75, siguen pidiendo temas para entretenerme, yo también, po. Ok, tú pediste el siguiente tema, pero me tienes que decir antes de dónde eres y cómo te llamas.
1: Hola, don Pirincho, buenas tardes. Aquí Miguel de Talagante. Me gustaría pedir el tema de Sentinel, de Judas Priest, porfa. Saludos, que estén bien.
2: Hola, Pirincho. Soy Álvaro. Te admiro y te veo desde pequeño, cuando te veía en The Midnight Special, en UCB. Mejor no digamos en qué año fue. Pirincho, le quiero enviar un gran saludo a mi tribu, que son los Power Family, que somos un grupo grande de rockeros, y les quiero dedicar The Sentinel de Judas Priest.
0: Miguel de Talagante, muchas gracias, y sobre todo también a Álvaro, que ha tenido la paciencia, dice que me sigue desde la época del Midnight Special. ¡Qué paciencia, Álvaro! Gracias por aquello, y también a ti, Miguel de Talagante, que nos pediste para compartir a esta hora The Sentinel con Judas Priest.

buena, Pilín Show. Aquí habla con Felipe de San Miguel. Quisiera pedirte un temita para este día. Un Painkiller de Judas Priest. Que tengas buenas tardes.

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Y nosotros te invitamos a que sigan en la sintonía porque ya viene Rock Shop, me imagino, con Reinero Guerrero. Y él trae más novedades y más de las que trajo esta mañana en la ley del rock del Pato Cuevas. Nosotros, como siempre, deseándole mucho enhorabuena a los Piñas y a los Buencas de buena voluntad, pedirle que se pongan de acuerdo, que dejen de hacerle cera. Deja que los dioses iluminen tu camino para que la fuerza te acompañe. Saquemos adelante la cosa, es lo más importante. Nos despedimos con Smashing Pumpkins en Futuro, la Radio del Rock. Sigue en la sintonía. Chao.

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2: Un panorama de música nacional en vivo para este fin de semana en Santiago. El grupo Crisálida va a estar tocando este viernes 19 de junio en el escenario de Mi Bar, que está en Avenida Santa Isabel con Condel, en la comuna de Providencia. Un show especial pensado como un encuentro más cercano con sus seguidores en un formato más distendido y con un setlist único, con interacción, concursos, regalos y distintas dinámicas preparadas para la ocasión. Crisálida está en este momento promocionando su más reciente disco Niños Dioses, pero celebra también la carrera de más de 2 décadas de la banda encabezada por su vocalista y fundadora Cintia Santibáñez. Y todo esto sirve de antesala también para varias actividades que vienen por delante para Crisálida. La cita entonces es en Mi Bar este viernes 19 de junio. Desde las 21 horas hay entradas en sistema Portal Tickets. Y hasta ahora quédate en nuestra sintonía. Ya comienza Rock Shop en Futuro.
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3: 3 minutos para las 3.
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13: ¿Qué tal? ¿Cómo están todos y todas? Bienvenidos y bienvenidas al Rock Shop de Futuro, la radio del rock, en esta jornada de jueves 18 de junio. Nos ponemos de pie porque hoy día celebramos el cumpleaños 84 de Sir Paul McCartney, James Paul McCartney, nacido un día como hoy de 1942, y cuando todo el mundo pensaba y pensábamos que a esta edad ya estaría retirado, incluso estaría muerto, no señor, no señora, no amigo, no amiga, Paul McCartney sigue más vigente que nunca. Acaba de lanzar un discazo de Boys of Dungeon Line y de verdad sigue vigente como nunca nadie se lo imaginó, corriendo y resignificando los límites y los conceptos de la vejez. ¿Quién dijo que a los 84 años se era viejo? ¿Ah? Y que ya no se podía hacer nada y que había que estar guardado en la casa casi con un gato encima, con un chal, viendo cómo pasa el tiempo, cuando Paul McCartney te está diciendo ¡no! Sigue haciendo música, sigue haciendo lo que tú quieras mientras tu cuerpo te dé, mientras tu espíritu te dé, y eso lo hace él. Por el talento que tiene, afortunadamente, por los recursos que ha generado también, no hay que denegarlo eso, pero también porque se rodea de gente joven y gente talentosa para seguir creando y sorprendiendo al mundo, a sus viejos queridos fanáticos y fanáticas y a los nuevos fanáticos y fanáticas en el mundo. Ya vamos a estar hablando, obviamente, de Paul McCartney. Tenemos un programazo. Estamos buscando hoy día los grandes bajistas en el rock a través de nuestra pregunta. Y para que dejes tus audios al más 569-9320-2475. Tenemos un gran invitado hoy día. Prepárense porque parte de la gran historia del rock chileno estará con nosotros, con Miguel Tapia de Los Prisioneros, para hablar del concierto, de las fotos que se sacó en el metro, los 40 años de Pateando Piedras. Se nos viene una gran, gran conversación en un ratito más. Tenemos aniversario con Fleetwood Mac y además anuncio de nuevo concierto de la gran música de la Electric Light Orchestra. Está de regreso en Chile con The Orchestra. Pero ojo, con una formación de lujo, así que prepárate, te voy a dar todos los detalles. Tenemos nuevo gran concierto, así que tenemos un gran, gran programa a partir de ahora y hasta las 18 horas en el Rock Shop, comenzando con Journey y Separate Ways. Bienvenidos al Rock Shop, siempre después del Gran Pirincho, en esta jornada que tuvo lluvia en la mañana, pero que siempre tiene lo mejor, porque lo mejor está en Futuro 88.9.

Hacemos el Rock Chop en Futuro 88.9. De verdad, me inspiro para hablar de Paul McCartney, James Paul McCartney, este gran talento, este gran genio, este gran ser humano, este gran músico, que fíjate que no ha hecho ni más ni menos que hacer canciones. Mira que intangible, ¿no? Sonidos que se cuelan a través de las ondas sonoras, de las radios, de los discos, históricamente se han transformado en la música con la que hemos crecido, nos hemos desarrollado, hemos llorado, hemos vivido momentos de emoción. Porque la música de Paul McCartney, la música de The Beatles, es eso, es un acompañamiento en este gran recorrido, cada uno en su viaje, cada uno en su mambo interno, pero Paul McCartney siempre aportando con esa compañía, ¿no? Con esa inspiración para decir, insisto, lo decía en el comienzo del programa, tengo 84 años y sigo haciendo canciones, sigo haciendo discos, sigo saliendo de gira, un poco dando la justicia que se merece a esto que llamamos la tercera edad, ¿no? Y donde en una sociedad donde hoy día lo estamos viviendo, gente que ya llega a los 50 años, 55 años, no puede encontrar trabajo porque para el sistema está completamente obsoleto, ¿no? Y está priorizando la reducción, la inteligencia artificial muchas veces, o la gente joven con menos experiencia, pero que se la está construyendo. Pero vamos dejando de lado a toda una generación de gente muy capaz, que tiene mucho talento y que tiene mucha experiencia justamente. Y eso hoy día pareciera, a la luz de los hechos, que fuera algo negativo. Pero sin embargo, en paralelo, tú ves a Paul McCartney, ves a Mick Jagger y ves a todos estos grandes monstruos de la música con 80 años que siguen haciendo cosas. ¿Por qué? Porque hay tiempo para hacer cosas y hay que seguir haciendo cosas. Y me parece que ese es el mensaje que queda. La reinvención del concepto de la vejez de la mano de estos grandes artistas. Y en Paul McCartney, probablemente junto a Mick Jagger y junto a Bob Dylan, los grandes artistas del siglo XX que están quedando, que son los grandes inspiradores de todas las grandes generaciones de músicos. Ya sea con Beatles, ya sea con Wings, ya sea como solista. Paul McCartney ha estado presente en las últimas 6 décadas junto a nosotros, y 7 décadas si quieres también, y siempre nos ha entregado una canción, siempre nos ha entregado un mensaje y siempre nos ha entregado una visión sobre el mundo para decir, ojo con lo que hace Paul McCartney. Cada uno lo podrá llevar a su propio rancho, cada uno puede interpretar eso como quiera, pero ahí está la referencia de un músico.

2024-75, déjale un mensaje si quieres un cumpleaños a Paul McCartney, si quieres cantárselo, se lo cantas. Y mientras también nos contestas la pregunta, ¿quién para ti es el gran bajista o los grandes bajistas en la historia del rock and roll? Feliz cumpleaños, Paul McCartney. Antes del punk, antes del metal, antes de todo, ellos ya habían distorsionado sus guitarras para entregarnos canciones como esta. The Beatles, Helter Skelter, en futuro la radio del rock.

Seguimos haciendo el Rock Chop en Futuro 88.9, celebrando los 84 años de Sir Paul McCartney. Escuchábamos recién dos registros tremendos que pertenecen a la misma época. Estoy hablando de Hey Jude, que escuchábamos recién, que no aparece en el disco, en el álbum blanco, pero que se graba durante las sesiones del álbum blanco en 1968. Y antes escuchábamos Helter Skelter, quizá para muchos el proto-punk, el proto-metal, una canción que ya se adelantó en el tiempo en términos de lo que era el ruido, ¿no? La sonoridad más potente, más distorsionada, extremando los recursos técnicos, ya sea de los amplificadores, de las guitarras o de los potenciómetros a través de la mesa de sonido, desarrollando la música, desarrollando la industria y desarrollando las técnicas de grabación, siempre extremando los límites en el caso de Paul McCartney, en el caso de John Lennon, sobre todo ellos, que eran los que más trabajaban junto a Martin y a toda la gente ahí en los estudios Abbey Road. Luego del final de The Beatles, uno de los grandes fantasmas de McCartney era: ¿qué se hace después de tener una banda como esa? ¿Se puede seguir? Era el gran fantasma que tenía Paul McCartney, que debía enfrentar. ¿Cómo se hace? No existía la confección de la carrera solista. Se empieza a desarrollar justamente a propósito de la separación de The Beatles. Bueno, ¿qué seguimos haciendo? Sigamos haciendo música. ¿Cómo? Bajo los nombres propios, ya sea como Paul McCartney o en este caso con Wings. Band on the Run. Feliz cumpleaños, Paul McCartney, en Futuro, la radio del rock.

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4: 20 grados.
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0: Seguimos haciendo el Rock Shop, comenzamos la segunda media hora y lo que viene ahora tiene que ver con David Grohl, quien tiene una muy linda historia con Paul McCartney. De hecho, cuando Foo Fighters fue ingresado al Salón de la Fama del Rock and Roll, Paul McCartney hace el discurso de inducción y le dice: David, fíjate que tenemos una historia muy parecida. Cuando yo terminé con mi banda, no sabía qué hacer y me lancé a hacer un disco solista y que lo grabé yo todo solo. Yo grabé la guitarra, grabé el piano, grabé la batería, las voces. Ese disco se llamó McCartney 1, que es el primer disco solista de McCartney. Fíjate que tú también, cuando se acabó tu historia con tu banda llamada Nirvana, te lanzaste solo y grabaste tu primer disco completamente solo. Grabaste la guitarra, la batería, las canciones y fue el inicio de Foo Fighters. No son tan distintas nuestras carreras, le dice Paul McCartney a un emocionadísimo David Grohl. Times like these, Foo Fighters en Futuro.

Seguimos avanzando en esta tarde de Rock Chop en Futuro. Tenemos aniversario con una gran, grandísima banda del rock pop de los Estados Unidos, pero que también tiene una pata y una historia en Inglaterra. Estoy hablando de Fleetwood Mac, pero acá, obviamente, 1982 marca el disco número 13 llamado Mirage. Sí, pues el Mirage apareció y que es un disco que vuelve a recomponer la situación de la banda luego de los tremendos éxitos que fueron Rumors, luego del tremendo éxito que fue Task y toda esa experimentación. Vinieron los quiebres internos, ¿no? Las infidelidades, quiebres, peleas, etcétera. Pero también comienzan las carreras solistas de Stevie Nicks, comienzan las grandes carreras de Lindsey Buckingham y de todos los integrantes, para finalmente en el 82 reunirse y dar parte a esta nueva gran historia con Fleetwood Mac en ese año, lanzando este gran, gran disco llamado Mirage, que fue un disco muy exitoso también. Lo celebramos en Futuro, 44 años con Mirage, Fleetwood Mac, Gypsy en Futuro.

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0: Hacemos el Rock Shop y revisamos rápidamente los resultados de cómo está a esta hora los grupos del Mundial del Rock. Recuerda que puedes votar en futuro.cl. Estamos en la fase de grupo, clasifica a los dos mejores por cada grupo y los mejores terceros. Ya a esta hora, el grupo A lo comanda Beatles y Kiss. ¿Pago? Aerosmith clasificando como mejor tercero. Grupo B, Queen, Soda Stereo, ojo, Soda Stereo ahí entrando, pasando a la fase de llaves en ese grupo B. Grupo C, de Rolling Stone y Red Hot Chili Peppers, Soundgarden clasificando como mejor tercero. Grupo D, Led Zeppelin y Pearl Jam. Grupo E, Pink Floyd y Faith No More. Grupo F, AC/DC y The Doors, Creedence clasificando como mejor tercero. Grupo G, Iron Maiden y Rush. Grupo H, Metallica y Tool, los Bunkers clasificando como mejor tercero. Grupo I, Nirvana y los Jaivas entrando a la siguiente fase. Journey, mejor tercero. Guns N' Roses y Deep Purple, Sepultura, mejor tercero, ojo. Black Sabbath y Alice in Chains clasificando y Van Halen como mejor tercero. Y Los Prisioneros y Motorhead pasando a la segunda fase. Y The Cure entrando también como mejor tercero. No dejes de votar por tu banda favorita, ya lo sabes, se juega el Mundial del Rock y lo juegas en Futuro, la radio del rock. Participa porque te puede ganar la credencial que te llevará a grandes conciertos esta temporada. Ramones, Pet Sematary, en Futuro, la radio del rock.

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1: Un minuto para las 4.
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12: Son las 4:02, hacemos el Rock Shop en Futuro y yo les dije que teníamos un grandísimo invitado hasta ahora de la tarde, como lo tuvimos ayer. Ayer tuvo Lalo Ibeas de Los Chancho en Piedra, historia grande del rock de Chile de los años 90 para adelante. Y hoy día nos vamos un poquito más atrás, porque si hablamos del rock nacional, hablamos de Los Prisioneros, que son parte del Mundial del Rock, que estamos jugando en Futuro.cl, y hasta acá, por voto popular, están clasificando a la segunda fase.
13: ¡Qué bueno!
12: Así, mira, fíjate que la hinchada de Los Prisioneros no falla, y su voto ahí, peleando con Metallica, con Tool, con Black Sabbath, ahí está, pasando a segunda fase Los Prisioneros. Así que queremos conocer un poquito más, porque el próximo 15 de septiembre se va a presentar Miguel Tapia celebrando los 40 años de Pateando Piedras, ¿no? Pero fue un 15 de septiembre, justamente en 1986, ese mismo día, 40 años antes que se estrenaba Un los discos más importantes del rock chileno, de la música chilena. Miguel, bienvenido nuevamente a Futuro, gracias por estar acá y por empezar a conmemorar y celebrar algo que tenemos que celebrar, que es una obligación, me parece, una buena obligación.
13: Sí, bueno, la música siempre es una muy buena obligación. Gracias por la invitación, por el espacio, para poder conversar un poco, contarles de qué se va a tratar este concierto el 15 de septiembre. Nada, muy contento de estar acá en Santiago y poder presentarme en vivo. Es algo que hace mucho rato lo andábamos buscando. Tú sabes, fuera de Chile hemos tenido, con la banda, he tenido mucha actividad fuera de Chile, pero acá ha sido muy difícil tocar, no sé.
12: Igual ya está con las cosas de Chile, ¿eh?
13: Con las cosas de Chile. Ha sido prácticamente, hemos tocado muy, pero es que muy poco. Estuvimos a punto de tocar en un Lollapalooza en un momento y yo tenía un concierto grande en Colombia, en Bogotá, ni más ni menos que en el Movistar Arena de Bogotá. Uh-huh. Hicimos un concierto grande y esa misma fecha me lo habían pedido para hacer acá algo en Lollapalooza. Bueno, hicimos nuestro compromiso que habíamos tomado antes en Colombia. Contento, en resumen, muy contento, sí, de poder presentar este disco importante, emblemático para la música chilena, finalmente.
12: Ya hablábamos recién fuera de micrófono de lo que fue el lanzamiento, la presentación de este evento que fue ahí justamente en uno de los vagones del metro. Porque sí, si algo ha dejado, me parece que las grandes bandas, digo, o sea, hoy día cumple 84 años Paul McCartney, y uno piensa en Paul McCartney a pie pelado cruzando el paso cebra, uno piensa con su bajo Hofner, ¿no? Penny Lane, y todo evoca situaciones, evoca lugares, ¿no? Y yo creo que en Chile los prisioneros tienen un poco eso, ¿no? O sea, las fotos, el imaginario tiene que ver con un Chile que sigue estando en la foto, y el metro de Santiago, uh-huh, el metro de Santiago es inevitablemente algo emblemático que se relaciona con los prisioneros. ¿En qué minuto se te ocurre la idea de decir, hagamos este guiño que está muy bueno, y más encima de los carros originales, los carros de los años 70? Entonces, verte ahí en ese tren fue como, wow, ahí está la historia viva todavía.
13: Increíble, ¿no? De verdad. Nosotros fuimos testigos de esa construcción de la línea 2 allá, claro, en Gran Avenida. Nosotros íbamos y veníamos del colegio, también en las noches salíamos a caminar, después del liceo nos juntamos de la tarde a seguir pateando piedras, como siempre digo. Y fuimos testigos de cómo se fue transformando esa Gran Avenida en un tremendo agujero desde la Cisterna hacia Parero y San Joaquín, más o menos. Vimos cómo se construyó ese metro y fue importante porque además cambió todo lo que era el tránsito de Gran Avenida. Todo lo que era Gran Avenida lo tuvieron que desviar, incluso, claro, pasaron por afuera de mi casa. En un momento tuve toda la locomoción colectiva que iba desde el centro de Santiago hasta San Bernardo, pasaba por afuera de mi casa. Fue importante para nosotros y sin saber que años después íbamos a tener algo, que íbamos a tener una relación tan importante con el tema de hacer la foto de la carátula de un disco de Los Prisioneros. Todo se va juntando, todo tiene que ver, las cosas se van encontrando, el destino no sé qué será, pero mira, ahí estábamos y quedó una foto así tal cual, como tú dices, ¿no? La de McCartney, con los Beatles cruzando esa calle. Nosotros dejamos para siempre una foto en los carros del metro de aquella época.
12: Y todavía están de esos carros, todavía hay algunos dando vueltas, quedan algunos como testimonio de ese momento histórico. ¿A quién se le ocurre la idea de la foto? ¿Es Cristian Galaza el que hace la foto? ¿O Jorge Brandmayer? ¿Quién es el
13: Jorge,
12: que...?
13: Jorge Brandmayer, él era el que nos hizo esas fotos y hicimos varias sesiones esos días. Hicimos esa foto. Yo, para serte muy franco, no sé exactamente a quién se le ocurrió. No, solo recuerdo haber estado ya en el metro haciendo esa imagen. Después hicimos varias sesiones. Una donde solamente se ven los pies.
12: Claro,
13: las,
12: sí,
13: piernas. Sí. Otras también son de esa misma época o de esos mismos días. La que está al otro lado de la carátula del disco, Pateando Piedras, esa sí fue mi idea, que es una torre de alta tensión que, sí, está, y nosotros estamos abajo, y eso es en la calle, no voy a recordar, pero allá también por San Miguel, Club Hípico,
12: ya.
13: Club Hípico con más o menos Paradero 1 de Panamericana,
12: ya,
13: una avenida que lo cruza ahí. Esa sí, esa me acuerdo que recuerdo haber visto esa torre y dije, oye, podría ser esto, qué sé yo. Bueno, todos, no yo, todos dábamos ideas, todos estábamos dando ideas, lo que aparecía, lo que resultaba mejor, aprovechar el momento. de poder hacer las fotografías, y así fueron quedando, que ahora son fotografías emblemáticas.
12: Oye, Miguel, este es un disco que son 40 años, que por su canción, obviamente, El baile los que sobran, se ha mantenido intacto, digamos, fue casi el himno hace un tiempo atrás nomás, en lo que fue todo el tema de la revuelta social, pero más allá de eso, siempre ha estado presente, siempre ha sido un tema permanente la educación chilena, esa juventud que batió piedras, pero también está mueve la industria, porque no se van, hay una transición también de lo que venían haciendo con La Voz de los 80, que era un disco mucho más de banda, y acá comienzan a trabajar también otras sonoridades. Cuéntanos un poquito de eso, ¿no? Como Jorge, tú, me imagino, yo sabemos que Claudio quizá era más reticente porque le gustaba más el sonido de la guitarra, pero también se unió finalmente a esta sonoridad.
13: Lógico.
12: Que marca una diferencia completamente con los escasos recursos que había en Chile para hacer ese tipo de sonidos, con trabajar con cajas de ritmo, etcétera.
13: Exactamente. Bueno, Claudio está ahí con la guitarra característica de Quieren Dinero.
12: Claro.
13: Una guitarra como de Western.
12: Exacto.
13: Ahí está Claudio en esa guitarra. Sí, fue un cambio brusco que nosotros en un momento, cuando lo estábamos ya viviendo en la parte, en la grabación, nos dimos cuenta que iba a dar que hablar, porque como bien tú dices, veníamos de un sonido absolutamente panqueta, Nunca Quedé Mal Con Nadie, un tema súper potente, así, heavy, y varias canciones del primer disco. Entonces, para mí fue un cambio rico, lo puedo decir, porque, y lo contaba en otras oportunidades, cuando estábamos de hecho grabando la voz de los 80, yo escuchaba ya a New Order, estaba escuchando a Yazoo en mis audífonos cuando en mi casa, y yo me quedaba callado, lo he contado varias veces, porque no quería compartir con la banda, porque pensé que me podían decir algo, oye, traición, qué sé yo, estamos en una banda punk, ¿cómo puedes estar escuchando baterías programadas y bajos comprimidos? Me fascinaba, me encantaba el sonido de Yazoo. Y bueno, 2 años después viene la influencia ya directa de New Order, Depeche Mode, ¿no es cierto? Gary Numan, Soft Cell. Bueno, tantas bandas que influenciaron a ese disco. Bronchi Beat, por ejemplo, tiene mucho que ver con Quieren Dinero, ¿no? O Jimmy Somerville, que es el vocalista de Bronchi Beat, ¿no es cierto? Tiene mucho que ver con Quieren Dinero. Depeche Mode, canciones emblemáticas de ellos, donde tiene un sonido más industrial. Bueno, ahí está Mueven las Industrias con los Fierros. Y El Valle de los que Sobran, Everything Counts, de Depeche Mode, yo te podría decir...
12: canción por canción.
13: Claro, claro. O sea, y eso nos pasa a muchas bandas, les pasa a muchas bandas, porque uno se va influenciando de lo que va escuchando.
12: Hay una canción que yo creo que es la que abre el disco Mueve las Industrias, que la estamos escuchando en fondo, que es una realidad tan potente, ¿no? Esa canción uno la escucha, no sé si te pasa todavía, me imagino que tu cercanía obviamente te va a ayudar con eso, pero... Para mí escuchar esa canción es imaginarme efectivamente esas industrias botadas, esas cosas que estaban abandonadas en ciertos sectores de la capital en los años 80, con esos grandes fierros que hoy día probablemente ya son edificios, ¿no? Pero representan todavía un Chile que existió, que fue verdadero y que está muy bien patentado, no solamente los fierros, sino las personas que hicieron funcionar esa industria alguna vez.
13: Era una sociedad que a nuestros padres.
12: Claro.
13: A mi papá, mira, esa canción siempre lo contamos en entrevistas

0: departamental con Panamericana, donde vivía exactamente yo, hay tres tremendas fábricas que hasta el día de hoy aún están con sus chimeneas apagadas, pero están ahí tremendas construcciones y aparecen en todas las fotografías familiares de cuando yo tenía 2 años. Salgo con fotografía familiar en departamental, que era una calle de tierra, Panamericana también, y sale la fábrica atrás. Entonces nosotros crecimos con toda esa influencia de lo que vivimos a nuestro alrededor, y las canciones y la música de ese disco tuvo mucho que ver con eso, con lo que estaba a nuestro alrededor. Conversaciones, también lo he contado varias veces, conversaciones de aplanando las veredas entre la Novena Avenida, donde vivía Jorge, y mi calle, y un departamental con Panamericana, conversando de la vida, conversando de política también, porque vivimos muy fuerte la represión allá. En mi barrio fue muy fuerte la represión, porque era un barrio muy obrero el mío, muy popular, con edificios y casas. Entonces todo eso está plasmado en un sonido y unas canciones que Jorge, con su buen puño y su buena letra, pudo plasmar en las canciones. Así que bueno, y eso quedó hasta el día de hoy. Y sigue identificando, Niero.
1: Sigue siendo un disco muy de un momento, ¿no? De un momento y de un lugar, ¿no? Es como cuando uno escucha y habla y ve cómo se llenan titulares, se gasta tinta en que la música de Manchester o la música de Los Ángeles y la música, pero me da la impresión que Pateando Piedra es la música de San Miguel, ¿no? Del Chile de 1986.
0: Sí, absolutamente. Yo también lo siento así. Y ahora que lo conversamos, me llevan los recuerdos, obviamente, a esas caminatas de conversaciones eternas, porque íbamos para allá, después no, yo te voy a dejar, no, después no, yo te voy a dejar.
1: Claro.
0: ¿Verdad? Así fue, así lo viví. Y fue simplemente plasmar en canciones, en letras, nuestras experiencias como jóvenes. Que es lo mismo que pasa ahora con los jóvenes. Yo trabajo con escuelas de rock, chicos de escuelas públicas, y uno de los requisitos o una de las razones para trabajar con ellos es que ellos tienen que hacer sus propias canciones, y wow lo que dicen sus canciones. Obviamente hablan de su barrio,
1: claro.
0: Hablan de su gente, hablan de sus dudas, de sus temores, y a nosotros como adolescentes nos pasó exactamente igual, solo que hasta ahora hemos tenido la tremenda fortuna que nuestras canciones han seguido perdurando en el tiempo, y no solo identificando a nuestra generación ni a nuestro país, sino a Perú,
1: claro.
0: A Ecuador, a Colombia, a Panamá, a Venezuela, a, bueno, en fin, muchos países de Latinoamérica. Y eso hace que las canciones de los prisioneros sigan sonando en la radio hasta el día de hoy.
1: Totalmente, sí. Y te sorprende también, a puerta ya de cumplir 40 años del disco, te sorprende todavía, te llama esa atención, esa claridad de ustedes, la claridad de Jorge, sobre todo, de mueve la industria, de justamente el baile de los que sobran, que sin duda alguna está... Creo que no exagero si digo que está gracias a la vida, al baile de los que sobran, o sea, dentro de las canciones más emblemáticas e importantes de la música nuestra. ¿Te sorprende hoy día mirando eso para atrás y decir qué pendejo que éramos? Lo digo en el mejor sentido de la palabra, de cabros, claro, chicos que eran, y la claridad para escribir cosas como esas, ¿no?
0: O sea, la verdad que vuelvo, Reñero, vuelvo a lo mismo. Nosotros, en el colegio, cuando estábamos entre primero y cuarto medio, el profesor de filosofía nos pedía un trabajo y nosotros hacíamos una obra de teatro. Hicimos varios trabajos que no era presentar la carpeta con 6-5 compañeros. Te dan un trabajo en el
1: papelógrafo.
0: Claro, exactamente. Nosotros no hacíamos carpeta hacíamos una obra de teatro. Hicimos varias obras de teatro, incluso una con Jorge. Él y yo hicimos la música. Cuando ya teníamos los primeros instrumentos, él hicimos la música, la base, que la tiraba un compañero, la tiraba con un cassette, y nosotros cantamos sobre eso y actuamos. ¿Qué te quiero decir con esto? O sea, yo creo que había algo más que, siendo muy franco, había algo más que tres jóvenes, o éramos en realidad en el colegio éramos 6 compañeros de curso que éramos le dábamos más de una vuelta a lo que vivíamos. Mandar cartas, como dice una canción, no era nuestra vida simplemente mandar sobre a la tele para ganarse un premio. Nosotros como que le dábamos muchas más vueltas a lo que vivíamos, a nuestras vidas. Creo que había un juego de intelecto que era distinto, tal vez. Y bueno, y Jorge pudo plasmar eso en las letras, pero había una información que venía de mí, de Claudio, de estos tres compañeros que hicieron otras cosas en su vida. Éramos un grupo de 6 amigos muy, muy...
1: Pensantes.
0: Eso, gracias, sí. Por eso, sí. Pensantes. Éramos un grupo de 6 amigos muy pensantes, y tuvimos la fortuna que nos encontramos con un escritor como Jorge, que pudo esas cosas que pensábamos, eso, lo que

0: elucubrábamos, nuestras dudas, nuestras preguntas existenciales, él las podía transmitir en una o plasmar en una letra de una canción.
1: Y el disco que finalmente también les va a permitir sacar la cabeza de acá y conocer otros lugares, ¿no? Este es el disco que finalmente los pudo hacer famosos en Perú. A propósito, paso el dato, lo comenzaba por el fin del libro, No necesitamos bandera, que está recién lanzando Alejandro Tapia, que justamente muestra todo ese impacto de los prisioneros en Perú, sí, que fue muy importante, que es un muy lindo libro. Ya vamos a tener a Alejandro para conversarnos de esos detalles. Ese disco, ¿no? Ayuda justamente a esa proliferación de la banda hacia afuera.
0: Sí, claro, ese disco fue... Ese disco fue súper importante. Yo te decía, en el sentido, para mí fue aprender a manejar máquinas, aprender a entrar en lo que son las secuencias, los samplers. El día de mañana me enamoró. Ese disco me hizo ya enganchar totalmente con ese sonido que he hablado, ¿no? De Yazoo. Los bajos, los bombos comprimidos, la música electrónica. Mm. Para mí fue importante ese disco, a diferencia del lado de los 80, que era más clutch,
1: sí, más claro,
0: Pistol, ¿no es cierto? Este era más New Order y fue un cambio importante. Y en lo musical y en las letras, claro, la primera vez que salimos de Chile y tocamos en una plaza de Acho, una plaza de toros, plaza de Acho allá en Perú, fuimos de promoción. Y, o sea, promoción significa que fuiste gratis y estaba lleno. O sea, al productor obviamente le fue súper bien. Nosotros no, porque fuimos por los aplausos. Por eso lo cuento. Pero fue bonito, Reñero, llegar a Colombia a festival, al concierto de conciertos, que ahora voy nuevamente en un mes más. Voy a estar allá en Colombia tocando un concierto de conciertos, que es un concierto, es recordar un concierto emblemático que se hizo el año 88 en Bogotá. Y ahora lo van a volver a repetir, me invitaron, voy a estar con Beto, aprovecho de contarte, voy a estar con Beto
1: Cueva. Cueva, sí,
0: con Beto Cueva, vamos a hacer una canción allá juntos también. Y bueno, este disco y estas canciones abrieron la carrera internacional de los prisioneros, creo que se puede decir así. Sí.
1: Importante. Son 40 años de pateando piedras, muevan la industria, ¿por qué no se van? El Valle de los que sobra estar solo, exijo ser un héroe. Temazos, ese es solo el primer lado. Quieren dinero, por favor. ¿Por qué los ricos? Imagínate esa canción. Una mujer que no llame la atención.
0: Sí.
1: E independencia cultural, otra gran definición, ¿no? Me parece que acá se plasma buena parte de la gran obra. Insisto que no solo tiene que ver con lo musical, sino también con lo visual, ¿no? Insisto, por eso hablábamos recién de estas fotos en el metro, que son también parte del Chile, de lo que reflejaban los prisioneros para la gran sociedad en ese minuto. Esto va a ser la celebración el mismo 15 en el Teatro Caupolicán. Vas a tener invitados. Sí. ¿Lo estás armando?
0: Lo estoy armando, pero sí te voy a adelantar algo importante para mí.
1: Ya.
0: El primer invitado que me va a acompañar van a ser algunos músicos de mis escuelas de rock.
1: Ya.
0: Los chicos estos con los que llevo ya 4 años trabajando, escuelas públicas, en donde la oportunidad es muy diferente. Vamos a invitar ahí a unos chicos que me van a acompañar algunas canciones que tú acabas de nombrar una, pero lo voy a dejar de sorpresa.
1: Obvio.
0: Sí, van a ser mis primeros invitados, mis músicos, los chicos de Escuela de Rock. Y claro que sí, voy a abrir una invitación a muchos músicos queridos que tengo, que hay acá en Chile, que sé que también tienen mucho cariño con la historia de los prisioneros, así que yo espero que sea un bonito encuentro también.
1: Vamos a estar atentos a esa confirmación de los invitados. Y lo único que podemos decir al público de Radio Futuro y al público chileno es que no puede ser que Miguel, incluso Claudio también, toquen más afuera, toquen en Perú, toquen en Colombia, toquen en Ecuador, y acá no estén tocando. Es medio impresentable y yo creo que eso ya lo deberíamos cambiar hace rato, así que la invitación es para que vayamos todos ese día 15 a celebrar un disco emblemático, me parece, ¿no? En el formato que sea, pero creo que es nuestra obligación, y digo, una buena obligación, tener que celebrar este tipo de obras que son emblemáticas para la música chilena.
0: Sí, para mí es una gran obligación, es una responsabilidad.
1: Claro.
0: Es una responsabilidad pararme en frente del público chileno.
1: Claro.
0: Y tocar estas canciones, lo voy a hacer con la mayor honestidad del mundo, que es como me he manejado toda la vida, y sé que va a ser un buen encuentro. Me han comentado que las entradas van realmente como avión.
1: Qué bueno.
0: Sí,
1: qué bueno.
0: Sí. Yo
1: ya.
0: También me alegro mucho
1: ya,
0: por
1: qué
0: eso.
1: Bueno.
0: Sí. Así que, feliz.
1: Excelente. Miguel, felicitaciones por eso. Éxito en todo lo que viene también en Colombia y que sean, insisto, muchas más celebraciones, no solo acá, sino en buena parte del continente, porque si hablamos de gran música chilena, hablamos de Los Prisioneros, y si hablamos de grandes canciones y grandes discos, Pateando Piedra, 40 años, ni más ni menos. Así pasó, ¿no?
0: Así pasó. Y así estamos todavía.
1: Ahí seguimos. Miguel, gracias por estar acá.
0: Muchas gracias a usted. Un gran abrazo a todos los auditores.
1: Y nosotros escuchamos, obviamente, Los Prisioneros y esta canción que también sigue resonando, ¿no? Si no te gusta estar acá, ¿por qué no te vas? ¿Por qué no se van? Decía Jorge, Miguel y Claudio, Los Prisioneros, en Futuro, la Radio del Rock.

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3: 20 grados.
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0: Seguimos avanzando en esta tarde en el Rock Shop 88.9. Comenzamos otra media hora más. If you want blood, you got it. Si quieres sangre, acá la tienes, dijo AC/DC en la radio del rock.

Mario. Mario querido, ¿cómo estás? Sí, tenemos visitas también desde los estudios de Radio Pudahuel. Nos vienen a visitar siempre para ver cómo hacemos el rock. Con grandes noticias. The Orchestra. Pon mucha atención, The Orchestra, la majestuosidad del rock sinfónico, aterrizará nuevamente en Chile. The Orchestra, la agrupación integrada por los históricos ex miembros de la Electric Light Orchestra y la ELO Part 2, confirmó su concierto para el próximo 30 de octubre en el Gran Arena Monticello, con un espectáculo que promete revivir las obras más trascendentales de la música mundial. Mira, escucha bien los músicos que van a estar presentes, porque otras veces ha venido este tipo de sucedáneo de orquesta y no viene nadie, y uno dice, qué lata. No, ojo, ojo, que esto es de verdad. Mick Kaminsky, Kelly Groundcott, Lewis Clark y Hugh McDowell fueron parte esencial de las grandes eras y de los grandes momentos. Fueron parte de discos como El Dorado, Out of the Blues y Discovery, por ejemplo. Así que viene buena parte de Electric Light Orchestra en esto que se llama The Orchestra, que va a ser el próximo 30 de octubre en el Arena Monticello. ¿Cuándo comienza la venta de entradas? Este lunes 22 de julio en Ticketmaster. Prepárate, va a ser una gran, gran fiesta. Yo no me lo pierdo, nunca he visto nada relacionado con la Electric Light Orchestra. Jeff Flynn, lamentablemente, está medio retirado, no lo tenemos, pero sí está buena parte de la historia de los músicos de la Electric Light Orchestra reunido en este proyecto llamado The Orchestra. 30 de octubre, Arena Monticello, para escuchar canciones como esta. Mr. Blue Sky, en futuro, la radio del rock.

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3: Se viene un nuevo libro de memorias de Dave Mustaine, el líder de Megadeth, un personaje que nos visitó este año junto a su banda como parte de lo que es su última gira, bajando el telón a la carrera de Megadeth. In My Darkest Hour se llama el libro, tal como una de sus canciones más clásicas. Tiene fecha de lanzamiento para el 8 de septiembre y en él detalla lo que ha sido el proceso desde que le diagnosticaron cáncer en 2019. El tratamiento, todo lo que pasó a partir de eso, es contado por el mismísimo Dave Mustaine en sus páginas. No es la primera autobiografía que saca el músico, tiene algunas otras para atrás, y ahora se viene la nueva, In My Darkest Hour, el nuevo libro de memorias de Dave Mustaine. A esta hora sigue nuestra sintonía, estás en la radio del rock.
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0: Y arrancamos la última hora del Rock Shop en Futuro, más 56993-2024-75. ¿Quiénes son para ti los grandes bajistas en la historia del rock? Hoy, celebrando los 84 años del gran Paul McCartney. 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Sonido en vivo, Made in Japan. Lazy en Futuro.

Hacemos el Rock Chop en futuro. Queremos recordar, hacemos un in memoriam en esta jornada. En el 2011 subimos de la triste noticia de la muerte de un tremendo músico, parte de la E Street Band, la banda que acompañó siempre a Bruce Springsteen desde sus comienzos en 1973, por allá por New Jersey, recorriendo todo el mundo, este gigantón saxofonista Clarence Clemons, haciendo esta unión racial, ¿no?, que tanto se promovía, pero que nadie hacía en realidad. Y Bruce Springsteen dice: tú vas a ser mi sidekick, tú vas a ser mi compañero, tú vas a ser el hombre que va a estar conmigo en las buenas y en las malas, vamos a componer canciones, vamos a viajar juntos y vas a estar ahí protegiéndome también, porque era un gigantón. Clarence Clemons es un bajón. Tanto es la influencia y la esencia de este gran músico que cuando falleció, que hoy día su sobrino sigue siendo parte de la gran historia de la E Street Band, con este enorme Bruce Springsteen, quien hace poco inauguró un centro musical. Mientras su presidente en su país quiere eliminar todo, Bruce Springsteen crea un centro musical para que la gente estudie música y conozca la gran historia del rock. En memoriam del gran Clarence Clemons, de Bruce Springsteen y la E Street Band, escuchamos Dancing in the Dark en futuro.

Hacemos el Rock Chop en futuro y estamos pronto, ¿eh? Nos queda muy poco para cumplir el primer aniversario de lo que fue el fallecimiento del gran Ozzy Osbourne, y créanme que vamos a hacer algo muy especial para esa jornada en futuro, la radio del rock. Este programa vive y se desvive por Ozzy Osbourne, y esto es un clásico que trasciende todos los géneros musicales. Mama, I'm Coming Home en futuro.

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1: 17 grados.
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8: Comenzamos la última media hora del Rock Shop en Futuro, la radio del rock. Ya viene palabra, sacan palabra con información del Mundial. Ojo que está muy entretenido, pero hay información de todo tipo con el Mundial y mucho más allá en palabras. Sacan palabra. The White Stripe, The Hardest Bottom to Bottom en Futuro, la radio del rock.

Sonido del blues local desde Valdivia, la Rata Bluesera, en compañía de un gran guitarrista chileno-argentino como es el enorme Federico Daneman. La Rata Bluesera, Santa Lucía en Futuro.

0: 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Hola, Reñero. Luis.
1: Hola, Luis. Hola, Luis.
0: Bueno, mis top 3 en bajistas.
1: A ver.
0: En el tercer lugar, Cliff Burton, la fuerza y la energía que demostró fue espectacular. En el segundo, a McCartney. La verdad es que McCartney es, además de decir lo que fue y es. Y en el primer lugar, Jessel Butler, con esa técnica depurada, acompañando al resto de la banda, ¿no es cierto? También bastante, pues lo vi con el primer lugar. Y acá en el nivel local, Jorge Campos, sabemos lo que ha hecho en Fulano y Congreso, y el gran Mario Mutis. Saludos.
1: Bien. Buena. Yo no sacaría tampoco a Jorge González, que es un gran bajista. Álvaro Gallego dice Gary Lee, Chris Squire, John Edenwisel, Tony Levin. Hoy día Álvaro Pache preguntando por los grandes bajistas en el cumpleaños 84 de Paul McCartney. Solo energética, McCartney, encabezando la lista de Best. Roquimbo Media, Gary Lee. La Brinarias, McCartney, obvio, evidencia empírica, 1960-70, Wings Over America, referencias. Machi Rufino, ese es argentino, un bajista argentino, dice Lucas Ignacio Araya Araya, Gato al Quinta y Come Gato de Yajaira. Jaco Pastorio, dice Pato Menares, Pablo Cerda, McCartney, Lemmy, y uno que pasa piola, pero era uno maravilloso, Chris Novoselic, mira.
2: Chris Novoselic, de Nirvana. Cristian Gálvez en Chile.
1: Oh, bueno.
2: El Pera.
1: También.
2: El Pera, tremendo bajista. Tremendo Pera, bajista, de sí. Orso. A nivel internacional, no puedo no destacar a Steve Harris.
1: Tremendo.
2: Alex Claypool. Yo creo que eso. Y Cliff Burton. Cliff Burton, siempre hay que recordarle.
1: Muy bien. Se viene palabras, sacan palabras. Nosotros acá tenemos la Copa del Mundial de Rock.
2: Está hermosa la copa.
1: Está hermosa la copa, ¿viste?
2: Sí.
1: Hicimos un programazo recién con Álvaro y estuvimos ahí en un React. Así
2: mucha
1: que
2: gente en el React.
1: Muy bien, ¿no? Así que prepárense que el Mundial se juega en futuro. 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Nos vamos. Nos despedimos con el mejor bajista de todos los tiempos, por lejos. Porque es un tremendo bajista, un tremendo músico y hoy día está de cumpleaños, 84 años para Sir Paul McCartney. Coming up, que estén muy bien, ya llega Palabras en Palabras y nosotros nos encontramos mañana viernes cerrando la semana después de Pirincho porque lo mejor está en futuro. 88.9, chao.

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13: Seis de la tarde con 2 minutos. 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
4: Somos Palabras, Sacan Palabras. Estamos contigo conectados en todas nuestras plataformas. ¿Cómo estás, Álvaro?
11: Muy bien, Andrea Moleto. 15 grados hasta ahora en Santiago. Una tarde grata con algo de sol. E inspirados con la Copa del Mundial del Rock, que está acá con nosotros.
4: ¿Qué es eso?
11: ¿Pero el Mundial tamaño, del Rock es lo que se está desarrollando? Es una iniciativa donde está votando mucha gente ahí en futuro.cl. Estuvimos con Rainiero Guerrero hoy día en la tarde haciendo un react de los principales resultados hasta ahora de los equipos, en este caso las bandas.
4: Ya, ¿cómo
11: van liderando? Te diría que hay varios escapados en los distintos grupos.
4: Ya, a ver, dale.
11: A ver, Metallica, Iron Maiden.
4: Y yo Metallica, yo voto yo ya. Sí. Metallica, sí. Metallica.
11: Black Sabbath, muchísimos
4: Black
11: votos.
4: Sabbath.
11: Black Sabbath, muchísimos votos.
4: Ya.
11: Y hay grupos que son muy apretados, grupos de la muerte, donde la diferencia entre el segundo y el tercero son 20, 40
4: ¿Cuáles,
11: votos.
4: ¿Cuáles son de la muerte?
11: El grupo H, por ejemplo, ahí está. H. El grupo de Nirvana está bien, bien apretado. Hay otros que no, que donde hay una diferencia bien holgada. Hay algunos que ya se comienzan a despedir, que son como el curazao del Mundial de Norteamérica.
4: Ya, pero ¿cómo puede uno participar en esto?
11: Futuro.cl.
4: Futuro.cl.
11: Ahí
4: siempre
11: tú das tus datos.
4: Lo que uno desea está ahí.
11: Todo, es como la fuente de los deseos. Futuro.cl, encuentras todos. Y hay grandes premios. La credencial del rock, que te permite entrar a ti y a un acompañante alguno de los principales eventos que vamos a tener de aquí a fin de año, principio del próximo. Todos los futuros rock concerts. O sea, te estoy hablando de Iron Maiden.
4: ¿Sí?
11: Te estoy hablando de Rush. Te estoy hablando de Halloween. Te estoy hablando de Deep Purple.
4: Uno lo puede canjear por cualquiera de esos.
11: Claro, la credencial del rock te da el ingreso a ese concierto junto a un acompañante. Hoy día sorteamos unos vinilos maravillosos también. AC/DC, Roger Waters,
4: ¿todo
11: Tool,
4: esto
11: Judas Priest.
4: Es nuestro pequeño mundial.
11: Todo en torno al mundial del rock.
4: Que por supuesto.
11: Tuvimos muchísima gente participando. Las votaciones están muy avanzadas. Así que todos a participar ahí con estos enormes premios. Solamente tienes que dar tus datos, tu carnet, en fin. Y participas. Y una vez, y ya vamos a tener una próxima ronda una vez que se sepan los clasificados del Mundial de Norteamérica, del Mundial de verdad.
4: Ya.
11: Una vez que eso ocurra, el Mundial del Rock tiene su correlato con los distintos clasificados. Clasifican 8 de los mejores terceros. 8 de 12. Así que ahí también hay una amplia gama. Hay bandas chilenas participando, Los Prisioneros están muy escapados, los Jaivas. Sí, los Jaivas
4: sí,
11: también.
4: Sí, obvio, por supuesto.
11: Así que, no, está muy entretenido, la gente enganchó mucho.
4: Ahora, yo creo que uno de repente podría decir si uno ha cambiado su voto.
11: Hay gente que sí.
4: ¿Sí o no?
11: Sí,
4: o sea,
11: sí,
4: no, digo, en el tiempo.
11: ¿Sí?
4: Con el tiempo tu voto va cambiando.
11: Es verdad.
4: Porque uno siempre se ve enfrentado a esta pregunta. Siempre, o sea, me imagino que a ti mucho más que a mí. Bueno, ¿quién?
11: ¿Te
4: tú
11: gusta
4: qué?
11: Más.
4: Claro, Black Sabbath, claro. Metallica, no sé, Iron Maiden. Me imagino que te lo preguntan.
11: Permanentemente.
4: ¿Sí o no?
11: Permanentemente, siempre. Sí. Me lo preguntó mi padre el otro día, que nunca me lo había preguntado.
4: ¿Qué te preguntó?
11: ¿Tu banda favorita es Metallica o no? Me dice. Así, ¿ya? Derechamente.
4: ¿Y eso como para hacerte un regalo? ¿Por qué?
11: No,
4: se lo
11: curiosidad, simple curiosidad.
4: ¿Y?
11: No, lo respondí que Metallica es una de mis favoritas, pero no es la número uno en este momento.
4: Ah, ¿has cambiado?
11: He ido cambiando, sí, en algún minuto lo fue.
4: Número uno, ya, lo fue.
11: Lo fue.
4: ¿Y ahora no?
11: Ahora no.
4: Ah, no, ¿cuál es tu banda favorita?
11: Iron Maiden.
4: Ah, ¿pero por qué cambiaste? Me gusta eso. Qué porque, bueno, que no cambie.
11: Porque para mí esto es muy personal.
4: Por supuesto, pues.
11: Iron Maiden es como ese amigo fiel que nunca te falló, nunca te entregó un mal disco. Nunca te entregó un disco así medio aguachento.
4: Ah, ya.
11: Siempre estuvo ahí, te mantuvo constante. Algunos reclaman que es... que se repiten las canciones, que se repiten las estructuras. Puede ser que, claro, después de casi 50 años de trayectoria, las ideas vayan de alguna manera perfeccionándose o ya no haya tantas nuevas ideas. Y con Metallica, que también es una banda muy importante para mí, me pasó que en algunos discos me sentí abandonado. Me sentí decepcionado. Sentí que ese amigo no estuvo para mí cuando lo necesité.
4: ¿Ya?
11: Es una muy personal explicación que tengo para eso.
4: O sea, es decir, tú premias... No, pero es que tú premias más, o para ti es más importante como que se mantenga ahí leal.
11: La lealtad.
4: Es más importante que a lo mejor haber sido muy brillante y haber caído.
11: Porque, por ejemplo, mi disco favorito en la vida, si me preguntas, es el Master of Puppets de Metallica.
4: Pero después no lo pudo igualar.
11: Pero después, no, sacaron buenos discos, pero vino una etapa noventera en la que yo no participo mucho, en la que ya yo me siento
4: y no
11: un poco...
4: lo puedes perdonar.
11: No los puedo perdonar.
4: No los puedes perdonar.
11: Yo no soy rencoroso en general. Yo soy muy malo para el rencor. A veces se supone que estoy enojado con alguien, pero no me acuerdo. Lo olvido y sigo adelante. Y sigo adelante. Soy muy malo para el rencor. Pero en este caso, claro, está la comparación y Maiden nunca me falló.
4: Ya.
11: Judas tampoco nunca me falló, por ejemplo. Judas Priest nunca me falló.
4: O sea, la falla para ti es el tema.
11: La falluca.
4: O sea, una vez... O sea, habiendo llegado ya al podio,
11: claro,
4: que esto, toda esta gente que estamos hablando de bandas que están
11: de bandas.
4: Ya, claro, de bandas ya superiores, evidentemente. Pero ahí cuando son apenas diferencias menores, que eso es uno lo que siempre se queja cuando está la excelencia, ¿no?
11: Claro.
4: La excelencia o alguien que está por sobre lo excelente son pequeñas cosas, son pequeños puntos, pequeñas diferencias, son cositas.
11: Como en el Mundial,
4: totalmente.
11: Que un lateral puede hacer la diferencia, una pelota mal rechazada puede significar un gol que signifique un título mundial.
4: Ya sí, pero todavía no estamos en la etapa en que los errores se están pagando tan caro. Hay que decir que todavía estamos en manito laxa.
11: La primera ronda es como de estudio.
4: Que además la primera vamos a tener casi la segunda. Ya, hay laxitud todavía. Sí,
11: pero ojo con algo.
4: Depende de cuánta diferencia haya.
11: Yo siempre pongo el ejemplo de Argentina 2002 con Bielsa.
4: Ya.
11: Que queda eliminado en primera ronda. Todo el mundo decía, no, Argentina todavía le falta. Era un tremendo equipo, un equipo que jugó solo en las eliminatorias, básicamente. Batistuta, Balbo, en fin, Crespo, ¿no? Tremendo, Verón, en fin, un equipazo. Y todo el mundo daba por descontado que llegaba a la final. Y partió flojo y todo el mundo dijo, no, el primer partido, es el segundo partido. Y resulta que se va eliminado sorpresivamente en primera vuelta, en primera ronda. En primera ronda lo elimina Suecia. Y claro, queda esa sensación como de un equipo que pudo haber sido muy grande y que, claro, esto de decir, no, todavía la primera fase es para estudiar, es para hacer pie, para pisar la superficie y de alguna manera acomodarse, ojo que a veces no te alcanza.
4: Claro, no te alcanza si la segunda fase está muy... O sea, depende de tu grupo también.
11: Depende de tu grupo.
4: Sí. Nunca estás solo. O sea, no solo dependes de ti. Por supuesto, los grandes dependen de sí, pero a todos, hasta los grandes, les pasan cosas atroces y también dependen de los grupos.
11: Totalmente.
4: Al cual te tocó. Lo que quiero decir es que este primer partido, lo que vimos la primera hora, ya está empezando la segunda ronda. Ah, ya está empezando México. Con su segundo partido.
11: Hoy día la noche.
4: Claro.
11: Hoy día está Canadá con Qatar jugando su segundo partido.
4: Exacto,
11: por ejemplo.
4: Ya comenzamos. Pero en la primera hay una manga más ancha.
11: Sí,
4: te puede ir mal y puedes seguir estando, digamos.
11: Seguro. ¿Entiendes? Bueno, el mismo ejemplo, Argentina.
4: Claro,
11: el Mundial pasado perdió con Arabia Saudita y termina campeonando. El Mundial de Italia 90, sorpresivamente pierde con Camerún y llega a la final. Claro, o sea, el primer partido todavía hay un espacio, pero ya el segundo te tienes que afirmar, porque si no te pasa como ocurrido con grandes fracasos de equipos que prometían llegar a instancias finales y no lo consiguieron.
4: Yo no puedo creer que Italia no esté, Te juro que no puedo creer que Italia no esté.
11: Y por segundo, tercer mundial consecutivo.
4: Es que no puedo creer que Italia no esté.
11: Sí, no, una locura.
4: O sea, yo no puedo creerlo. O sea, ¿cómo mundial sin Italia?
11: Sí, bueno.
4: O sea, ya es como, porque ya, bueno, Chile, uno ya nos venimos acostumbrando hace rato ya. Pero me duele Italia.
11: Duele Italia, pero le ha pasado algo parecido a Chile, la falta de renovación, acostumbrarse a ciertos cánones, también como jugar un poco con la camiseta, como dar por hecho que te ibas a clasificar.
4: Ya, pero Chile no es comparable con Italia, en términos de la falta de renovación,
11: de que nos quedamos pegados demasiado tiempo con la generación dorada.
4: Pero tienen una historia un poquitito mayor la nuestra, con más contundencia.
11: Supuesto.
4: Nosotros tuvimos una generación dorada, y uno podría decir la del 62, pero bueno,
11: claro,
4: con ayuda, con envión.
11: Es verdad.
4: No estoy diciendo que no haya sido épico lo del 62, para aquellos que me vayan a tirar, ¿me entiende? Tomate a raíz de este. No estoy diciendo que no, eso fue épico, ya, épico. Pero hay que decir que de lo que nos acordamos ahora, porque yo el 62, ni idea, la generación dorada es bien única.
11: Es única.
4: También llegamos con Zamorano, con todo, pero hicimos menos. Hay que decir que hicimos menos. Fuimos más modestos.
11: Pero, técnicamente llegamos a la misma fase, llegamos a octavos.
4: Más fe a esto, también veníamos de... esto también sumó la generación dorada, suma también esa Copa América.
11: La Copa América,
4: claro,
11: sí.
4: Entonces, Yo creo que sí teníamos una cosa contundente, pero no como la de Italia.
11: No, por supuesto, Italia, o sea, cuatro veces campeón del mundo.
4: Claro, la Italia es un... Es,
11: otras tantas finalistas.
4: Claro, o sea, es un horror que no estén. Sí, es un horror.
11: Es tremendo,
4: o sea,
11: es, un horror. Es el gran ausente. Italia es el gran ausente.
4: Yo los echo de menos.
11: Sí.
4: Los echo de menos.
11: Absolutamente.
4: Porque se ven bien, además.
11: No, y además que Italia es el típico, ¿ah?, ese típico fútbol mezquino en las primeras rondas, muy defensivo, que gana pena y después se suelta. ¿Ah? Y después se suelta. Después se suelta. Pasó en todos los mundiales, en el mundial del 82 que gana en España, en el mundial del 2006 que gana en Alemania. Ese equipo que va creciendo, que tú dices, oh, el equipo duro, que sigue como que.
4: No suelta nada.
11: No suelta nada.
4: Ahora, puede ser que quizás también hayamos tenido, a raíz de cómo ha ido cambiando mucho esto de tener más equipo y qué sé yo, este primer partido sea más suelto. Esa es una tesis que tiraba también en la mañana Sugarret. Que a lo mejor quizás esta primera ronda había menos defensivo y estaba más jugada la cosa, más, claro, más agresiva.
11: Es que por primera vez hay un factor clave, clasifican 8 de los 12 exacto, mejores terceros, entonces
4: por eso el
11: margen es mucho más amplio para pasar de ronda, a diferencia de lo que le pasó a Argentina en el 2002 y otros equipos que se confiaron, que quedaron fuera con 4 o 5 puntos, España, por ejemplo, en el Mundial del 2014. O sea, esta vez hay más espacio de...
4: Y nos da más espectáculo también. Eso.
11: Sí.
4: Y yo estoy tan feliz, además, el invierno con esto.
11: ¿Con Mundial?
4: Me tiene demasiado feliz.
11: ¿Con Mundial o con siesta Mundial?
4: No, porque todo. Bueno, no sé por qué en ese calzar unos días de vacaciones con esto me equivoqué. Pero bueno, ya, saludamos a todos los, como tu amigo, saludamos a todos los rockeros, la

0: que vino y se fue.
1: Vino y se fue. Ya, y estamos con nuestro futuro estudiante en práctica.
0: ¿En serio? ¿En serio?
1: Ya está. Antonio ya está haciendo el reconocimiento.
0: No lo he visto yo.
1: Ahí está,
0: no
1: con mascarilla, visto. Mira. Está con mascarilla.
0: Hola, ¿cómo estás? Antonio. ¿Por qué no me saludaste la primera persona que tendría que haber saludado a mí? ¿Qué onda? Ya, ¿qué onda? ¿Ah? ¿Cómo sí, que?
1: Te saludó, pero no lo viste.
0: No, tiene... No, hay que tener personalidad para saludar a Andrea Moleto, pues. Esa es la primera pasada. Esa es la primera prueba de los estudiantes y las estudiantes en práctica.
1: Una partida en falso.
0: Moleto. Es la primera, es tu primer escollo.
1: Una partida en falso, no. Antonio está como en la pre-práctica, está como ya, okay, haciendo la previa.
0: Está muy bien, ya.
1: Póbrasela, sí, ya cuando empiece.
0: Está resfriado, está como, no, que no me venga a saludar con esa mascarilla.
1: Yo creo que se cuidó.
0: Por supuesto.
1: Lo mandamos a ponerse mascarilla ya. Porque está un poco resfriado, está un poco congestionado. Ya. Ah, es alergia, dice. Es
0: no,
1: alergia.
0: Va a estar así todo el tiempo. No le vamos a ver nunca la cara.
1: Sí, se la vamos a ver. Oh, bienvenido, sabe, bienvenido, Antonio.
0: Ah, ya sabes. Bienvenido.
1: Antonio, un hombre con historia en esta radio.
0: O sea, con mucha historia.
1: Como don Antonio. Radio.
0: Exactamente. Así que de ahora en adelante va a llegar a las 7 de la mañana, mejor. Ya.
1: Le va a tocar, sí, le va a tocar.
0: No, va a llegar en persona, en cuerpo y alma.
1: Pero 7 muy tarde, en cuanto 6:30. Tiene que llegar antes de.
0: 10 para 7 lo tenemos acá. Ah, para que haga el café.
1: Un cuarto. Un cuarto para las 7 acá.
0: Aquí Cristóbal Orellana hace el café. Yo hice 10 para las 7. Yo durante muchos años hice el café. ¿Ya? Hasta que me tuve que independizar y me traje mi propio café y abandoné a hacer el café para el equipo. Está bien. Después de 5 años yo creo que ya había pagado el piso.
1: Algo que nunca hiciste la tarde, yo.
0: Porque ya había pagado el piso, o sea, ya.
1: Lo siento como un puñal. Me voy a enterar al aire.
0: No, pues ahora necesitamos despertarnos, Pompachi, alguien tenía que ser, que si no estábamos todos muertos, ya. Si no estamos en tus ciudades, en tus diales, no importa, porque estamos en todos los rincones de nuestro país, en futuro.cl y around the world.

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1: Hoy vamos a estar con Luis Eduardo Thayer, exdirector de Migraciones, para conversar sobre el caso de niños haitianos a propósito de la reunión liderada por el presidente Kast junto a representantes de los tres poderes del Estado. Bueno, y todos los antecedentes que hemos conocido, por supuesto, una situación que ha generado una preocupación transversal.
2: Y como cada jueves, fiesta, vamos a estar con nuestra consigliere de lo audiovisual, Patti Rivera, quien nos trae las mejores recomendaciones de la semana.
1: México y Corea del Sur buscarán esta noche su clasificación a los 16avos del Mundial. El fiscal a cargo del caso Sartor, por otra parte, sostuvo que Michael Clark obtuvo el control de Azul Azul de forma ilícita. Nuestros compañeros de ADN Deportes nos van a contar los detalles justo en el momento que Canadá abre la cuenta a los 16 minutos frente a Qatar.
3: Canadá.
1: Muy bien, el momento mundial, en Palabras Sacan Palabras, con el gol de Canadá. Eso y mucho más aquí en Palabras Sacan Palabras, que la música empieza con Oasis, Don't Look Back in Anger, en futuro.

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1: 6 de la tarde con 22 minutos, momento de conocer las principales noticias de la jornada, son los titulares que prepara Juan Valdebenito. Juan, ¿cómo estás? Bienvenido.
2: ¿Cómo estás? Bienvenido.
3: ¿Cómo estás, Andrea? Álvaro, así es, comenzando ya una nueva jornada de informaciones, como lo es siempre, como es cada día, con las principales noticias. Partimos con las informaciones nacionales, porque el plan de acción del Estado en la Moneda, nuevas discrepancias entre autoridades y críticas a la labor del Ministerio Público, marcan un nuevo día tras la entrada masiva y descontrolada de niños de Haití en 2025. El ministro Alvarado llamó a despejar el debate político, pero apuntó nuevamente en contra el exdirector de Migraciones, Luis Taller. Automovilistas se dividen ante la disminución en el precio de las bencinas. Algunos celebran la baja de 100 pesos por litro, pero otros recuerdan que el alza registrada en marzo, el gobierno salió a defender las medidas adoptadas mientras se observa el término de la guerra en Irán. 5 militares bolivianos fueron detenidos en Colchane. Habrían ingresado por un paso no habilitado. Fiscalía mantiene el caso de investigación en desarrollo. 100 días ya de gobierno, el presidente José Antonio Kast se trasladó por la región del Biobío con ministros y en actividades en Concepción y criticó respecto a la manera de gobernar. Comenzó a operar la Comisión contra la Crisis de Natalidad. Ya se definieron los principales ejes para enfrentar el envejecimiento de la población en Chile. Cerramos con noticias internacionales. Tras el alto al fuego, el presidente de Estados Unidos, Donald Trump, descartó que su país haya pagado a Irán 300 mil millones de dólares, estos destinados a la reconstrucción de la nación islámica.
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1: 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Vamos a la música con Scorpions. No One Like You en Futuro.

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2: 14 grados.
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14: Son las 6 de la tarde con 35 minutos, estás en Futuro, la radio del rock, somos palabras, sacan palabras, y vamos a hablar del gran tema de estos días. El presidente Kast lideró este jueves una reunión con los representantes de los tres poderes del Estado para coordinar acciones urgentes para enfrentar la crisis que se generó tras el conocimiento, ¿no?, de esta noticia, que ingresaron al país entre 2023 y 2025 al menos 200 niños haitianos en una supuesta reunificación familiar.
15: En esta línea, la Contraloría detectó el ingreso de 12 adultos entre mayo de 2024 y septiembre de 2025, acompañados de menores de edad, datos que fueron revelados en un preinforme donde dice que incluso en uno de los casos una persona habría ingresado con el control de al menos 34 niños.
14: Vamos a conversar de esta situación con el exdirector de Migraciones, Luis Eduardo Taller. Luis Eduardo, gracias por estar con nosotros aquí en Futuro.
15: Muchas gracias.
16: Buenas tardes, Andrea, Álvaro, un gusto.
14: Sí, nos gustaría hacer un recorrido también de alguna manera a través del tiempo, ¿no? En términos de las primeras denuncias, ¿no?, que las primeras alertas se remontan a enero del 2023. Ahí hay un vuelo charter desde Puerto Príncipe con 98 menores y solo dos adultos a cargo, donde finalmente la aerolínea canceló el vuelo ante la falta de documentación. ¿Qué pasó en ese caso para ir haciendo la historia, ¿no?, de esta situación?
16: Sí, mire, en ese entonces la lista de pasajeros que enviaron a través de la Policía de Investigaciones la chequeamos en el Servicio Nacional de Migraciones y detectamos que había personas que no tenían todos los documentos en regla. En ese marco nos pusimos en contacto con la línea aérea y con la Dirección de Aeronáutica Civil, y en función del requerimiento que le hicimos, se canceló ese vuelo. ¿Ya? En ese momento nos enteramos de que había una, enteramos ciertamente de que había una intención de traer niños en una situación compleja, incumpliendo las normativas migratorias, también las aeronáuticas. Y en ese marco se levantan las alertas y empezamos a hacer un trabajo con la Fiscalía a través de las denuncias. Nos reunimos en alguna ocasión también con equipos de la Fiscalía para determinar cuáles eran los procedimientos más efectivos para ella, para la Fiscalía, para entregar la información sobre estos posibles delitos que podía haber involucrados. Realizamos las denuncias y finalmente, bueno, ese vuelo no se produjo. Luego en el futuro también se dieron situaciones complejas donde solicitamos también a la Dirección de Aeronáutica Civil la suspensión permanente, ya no de un vuelo, sino que la suspensión permanente de la operación en Chile de tres líneas aéreas. Tomamos una serie de medidas de una situación, Álvaro, Andrea, que es sumamente compleja porque involucra un país en descomposición institucional, ¿ya?, que tiene etapas de crisis, de descomposición, que mientras estábamos en el gobierno pasó por situaciones sumamente críticas y necesariamente tenemos la obligación de relacionarnos con ellos porque hay familias que tienen ese país en su origen, que son residentes definitivos en Chile, que trabajan, muchos de ellos de hecho han tenido hijos en Chile, que son chilenos y que están en un proceso de reunificación familiar, y por parte del Servicio de Migraciones, mandato legal, la obligación del Servicio Nacional de Migraciones es resolver las solicitudes de residencia temporales, definitiva, de reunificación familiar en mérito de los antecedentes que se presentan. Entonces es una situación sumamente compleja lidiar con un Estado así, como también ocurre con otros. Nosotros en la Dirección de Migraciones hubiésemos querido tener un Estado perfecto al frente, un Estado que funcione. Hubiésemos querido tener en otro ámbito de temas un Estado dialogante con el caso de Venezuela, y no lo tuvimos. Nos tocó lidiar con esa situación, y estos casos que se han conocido ahora en este preinforme, ojo, es un preinforme donde entiendo que la próxima semana, según se ha anunciado desde la Contraloría, se entregará el informe final y podremos avanzar en las conclusiones y en las soluciones de estos casos que son, según lo que se ha señalado a través de la prensa, que podrían ser gravísimos, con delitos sumamente dañinos para menores de edad.
15: ¿Le parece un poco que quizás vayamos un poquitito más atrás para poder explicar un poco mejor, tal vez, esto de nosotros iniciamos una relación ya con un país en crisis, con Haití, en el año 2004, que es cuando comienzan a llegar parte, algunos efectivos del ejército a Haití? Es decir, estamos hablando de un país tal cual como dices, que ha estado en sucesivos problemas y su institucionalidad tiene muchas debilidades y que me imagino que se manifiestan montones de cosas, como por ejemplo los documentos, la posibilidad de verificar documentos, etcétera, etcétera. Para poder entender también que este proceso de reunificación significa, como en fácil, porque tengo la sensación de que se genera la idea de que vienen unos niños solos a este país donde nadie sabe qué es lo que sucede. Sucede que no existen vuelos comerciales en la actualidad con Haití. Que hay familias, tal cual como dices, que están y que tienen los papeles chilenos y que quieren traer a sus hijos, hijas, niños, niñas y adolescentes que muchas veces han esperado años para reunificarse y que no hay mucha posibilidad de traerlos, entiendo ahí si me ayuda un poco, ya sea si no es que a través de República Dominicana o en el fondo a través de Haití, acompañado por otros que no son los padres, porque los padres no tienen tampoco tantas lucas como para ir a buscar a los niños, niñas y adolescentes. Me imagino que algunos lo han hecho, pero otros no. Es decir, y este proceso tienen derecho legal. Entonces, para poder entender un poco cuáles serían las irregularidades o los posibles delitos en quienes están, en quienes captan a estos chicos con unas madres que legalmente necesitan encontrarse, en que los papeles tienen cierta debilidad, o que hay un riesgo en que efectivamente algunos hayan ingresado sin tener un adulto responsable?
16: Sí, yo, ahí están todos los elementos, Andrea. Yo creo que es importante que podamos separar en principio dos cuestiones que están relacionadas pero que son ciertamente diferentes y donde puede haber incumplimiento o delitos de distinta naturaleza. Primero, tiene que ver la situación del traslado de los niños.
15: ¿Ya?
16: El traslado de los niños desde Haití a Dominicana o el traslado de grupos grandes de niños a cargo de pocos adultos es una situación sumamente compleja. ¿Ya? Y ahí puede haber algún tipo de incumplimiento y hay ciertamente un negocio. Hay ciertamente un negocio en líneas aéreas, hay ciertamente un negocio en agencias. Hay ciertamente, por este otro lado, familias que, digamos, financian parte de ese negocio para traer a sus hijos o cónyuges. En ocasiones van los padres a buscar lo que sería lo óptimo, que fueran los padres, entraran con ellos y no tendríamos esta situación, pero muchas veces no se hace, o por temor a que no puedan volver a entrar, o en fin, y por otra parte, está la situación que se empieza a hacer más visible y en base a la cual nosotros tomamos ciertas determinaciones también del 2025 que tiene que ver propiamente con la documentación. Una cosa es el traslado y otra cosa es la documentación. El 2025, bueno, en Haití la situación se agrava muchísimo. El país queda completamente en manos de las pandillas. Las fuerzas de la ONU se retiran, digamos, por una instrucción del gobierno norteamericano, ¿no es cierto? Las tropas que de alguna manera traían algo de control en esa situación se retiran y la situación queda absolutamente caótica, o sea, una situación caótica humanitaria, digamos, enorme. Digamos. Entonces, en ese marco es que nosotros empezamos a detectar en el servicio, por la documentación que nos enviaban, documentos fraudulentos, ¿ya? Que ciertamente denunciamos, cada documento fraudulento que llega al Servicio de Migraciones se denuncia al Ministerio Público, Y en base a eso es que tomamos la definición en 2025, este año, ¿no es cierto?, fin de agosto, de terminar con la tramitación de las visas, porque consideramos que, si bien es la obligación legal del Servicio Nacional de Migraciones entregar visas a personas que cumplen los requisitos, nosotros tomamos esta determinación porque consideramos que la situación del país, la situación del consulado chileno en Haití, no permitía tener las garantías mínimas, ¿ya?, para poder cumplir otro mandato legal que tiene el aparato del Estado y el Servicio de Migraciones, que es garantizar la seguridad y el interés superior del niño. Entonces, son situaciones complejas en las cuales hay que, con las cuales hay que ir lidiando y tomando decisiones.
14: Sí, conversamos hasta ahora con el exdirector de Migraciones, Luis Eduardo Taller, y ahí con todas estas alertas que se habían levantado, este antecedente que mencionábamos del avión que finalmente no aterrizó, pero que traía 98 niños con dos adultos, ¿por qué finalmente en mayo del 2024 se firma el memorándum 1886, que finalmente lo que hace es flexibilizar esta solicitud de documentos para haitianos? Se permitía aceptar certificados de nacimiento sin legalización ni trámite consular. ¿Por qué se va un paso más allá cuando todavía existían estas alertas?
16: Sí, por eso creo que es importante, Álvaro, separar. Las alertas que teníamos no eran respecto de la falsificación documental, sino que eran alertas respecto de los vuelos. Entonces, ¿por qué tomamos esa decisión en abril del 2000, o en mayo, perdón, del 2024, que es una decisión interna del Servicio Nacional de Migraciones? Y es porque el cuerpo consular, por la situación de inseguridad, temporalmente se retiró del consulado de Haití. Y nosotros no es que hayamos dejado de solicitar un requisito. El requisito es el documento. El requisito es el certificado de nacimiento, el documento de identidad, el certificado de antecedentes penales. Y la validez de ese documento la certifica siempre el Servicio Nacional de Migraciones, ¿ya? Hay trámites, hay requisitos que tienen procedimientos adicionales, como por ejemplo un contrato de trabajo que se presenta en el Servicio Nacional de Migraciones para obtener una visa, se tiene que presentar en la notaría. Si nos presentan un contrato falso con un timbre notarial, es el servicio el responsable de eso. Con la situación consular ocurre lo mismo. Si no hay consulado allá, ¿ya?, nosotros no dejamos de pedir el documento. Aquí, de alguna manera, se ha instalado que nosotros como que liberalizamos el ingreso de personas haitianas y relajamos los controles. El Servicio Nacional de Migraciones no dejó en ningún momento de hacer controles y de, en sus capacidades, que es su función, y el servicio es la institución preparada y responsable para hacerlo, verificamos los documentos que nos enviaban directamente desde ese país, ¿ya? Y eso duró un tiempo hasta que se repuso el personal de del consulado. Ahora, es importante también, Álvaro, señalar lo siguiente: en el trámite, en la práctica, el procedimiento de ir al consulado, digamos, y que el consulado verifique, ¿no es cierto?, la documentación, era un trámite imposible que le estábamos pidiendo a la familia, y eso ciertamente puede empujarlas en la desesperación a buscar formas ilegales, fraudulentas, en fin. Y de hecho, nosotros las denuncias que hacemos a la Fiscalía por documentos fraudulentos son posteriores a la reinstauración del requisito de la legalización. Entonces hay una cuestión que es total responsabilidad del Servicio Nacional de Migraciones y mía como director, que es la garantía de que la documentación revisada para otorgar una visa es una documentación que está verificada y es válida. Y yo doy garantía de que el servicio estuvo en ese entonces y está hoy también preparado para eso. Es algo que, dicho sea de paso, cuando cerró el consulado venezolano en Santiago, ¿ya?, hay un trámite consular de esta misma naturaleza, que es la postilla del certificado de nacimiento, que se realizaba presencialmente en ese consulado. Pues bien, en Chile hay más de 100.000 niños venezolanos. Hay muchos niños venezolanos que estaban solicitando su residencia y que se les otorgó la residencia. En algunos casos, dado que era imposible obtener la apostilla en Santiago, también se les eximió de ese documento, porque esa es una facultad reglamentaria que tiene la Jefatura del Servicio de modificar ciertos procedimientos, que no requisitos, ¿ya? Porque el certificado se presenta de todas formas, para tramitar la residencia. Entonces, las alertas, para dejar bien claro el punto, las alertas respecto de la falsificación documental son posteriores a ese memo que usted señala.
15: Ahora, para poder entender qué es lo que... porque en algún momento usted menciona que hay cosas que podrían ser graves. ¿Cuáles podrían ser las vulneraciones, los problemas, las dificultades que usted ve? ¿Cuáles serían en la línea aérea este negocio, digamos, de cómo se traen los menores de edad? ¿O en esto que parece que entendemos, y aquí le pregunto... Porque una vez que uno de estos niños, niñas y adolescentes es recibido en Chile, porque esto, la idea de que hay niños que están perdidos, comillas, quiero aclarar qué es lo que es. Existe una obligación del Estado, otra cosa, ¿cuál es el organismo? Pero ¿tiene el Estado de Chile la obligatoriedad de seguir, hacer el seguimiento a ese adulto, quien se llevó ese niño? ¿Algún organismo lo tiene que tener?
16: A ver, cuando llega un niño a la frontera sin sus padres, sin su padre o su madre, o sin un cuidador, cuando llega solo, evidentemente que la autoridad contralora lo que hace, que es la policía, lo que hace, es derivar ese niño al tribunal de familia, ¿no? Uh-huh. El tribunal de familia se coordina con las OLN, ¿no es cierto?, que están en la subsecretaría de la niñez, y se le hace un seguimiento, puesto que hay un indicio de vulneración, ¿ya? Cada vez que hay un indicio de vulneración hay protocolos de derivación de los niños, y en ese caso hay seguimiento. Lo que hay aquí respecto de estos niños que no se sabe hoy día dónde están, provienen de este preinforme de la Contraloría, que lo que hizo fue tomar las direcciones que están registradas en el Servicio Nacional de Migraciones, que son direcciones que las personas entregan en el momento en que se les otorga la residencia definitiva y que no necesariamente actualizan. Sin embargo, esas personas que son residentes en Chile, que tienen visa, que tienen carnet de identidad chileno para extranjeros, ¿ya? Tienen evidentemente relación con otros servicios. Tienen, por ejemplo, relación con servicios de salud, tienen relación, por ejemplo, con el sistema educacional, tienen relación con registro civil, y evidentemente que para dar con esos niños, ¿ya? Para dar con esos niños hay que buscar en las direcciones que tienen inscritas en estas otras instituciones. Eso sería lo que yo creo que en el fondo, y es lo que entiendo está haciendo el gobierno ahora, que es, digamos, es correcto, porque hay una preocupación del país por encontrar a esos menores de edad. Y en el aeropuerto lo que ocurre es que la policía entrega a los niños a sus padres cuando no vienen con ellos, que están normalmente esperándolos en el aeropuerto. Los delitos que puede haber aquí en esta forma, ¿ya? Donde no hay vuelos comerciales, donde los padres muchas veces no pueden ir, donde hay agencias y líneas aéreas, lo que puede haber es redes de traslado de niños financiadas por las familias que le pagan a personas que traigan a sus hijos, y ahí mismo puede haber personas que aprovechen esta situación para tráfico, trata. Entonces es muy importante que tanto la investigación de la Fiscalía como la investigación penal que salió ahora respecto de estos adultos que entraron muchas veces con muchos niños, y las denuncias y las investigaciones que están en curso por las denuncias que realizamos nosotros, sigan su curso para esclarecer esta situación y que esto avance.
14: Sí, sabemos que es un tema complejísimo, sabemos que hay muchas instituciones involucradas, sabemos que la contraparte, como usted decía, es un país en descomposición institucional, pero ¿cuál es la autocrítica que se hace en este caso, considerando que al día de hoy son al menos 486 niños, ¿no?, y adolescentes los que están, que no sabemos dónde están?
16: Sí, yo creo que el Estado tiene que tener una mejor capacidad de tener información integrada automática para poder, de alguna manera, compartir toda esa información. Y eso se ha avanzado, ¿ya? Bueno, nosotros firmamos convenio con Ministerio Público, PDI, de intercambio de información automática, pero no es generalizado en el Estado. Entonces, avanzar en esa línea Evidentemente que es así. Ahora, es una autocrítica, si tú crees, Álvaro, pero es una autocrítica que es derivada también de enfrentar una situación que no es la ideal. Uno, cuando llega al gobierno, no digamos, enfrenta situaciones que son evidentemente complejas, con las que tiene que lidiar, como esta situación de Haití o Venezuela, y hay que buscar la forma para que esto se resuelva de una manera que no genere ni retrasos, que genere respuesta oportuna, que no genere dudas, que dañen la confianza institucional y que ciertamente no genere vulneraciones y evite que se produzcan delitos y se pueda castigar y condenar a las personas que los cometen.
15: ¿Cree usted que quizás, no sé, uno lo ha visto más o menos solo también en esta explicación de lo que sucedió en el gobierno anterior? A lo mejor Álvaro Elizalde, Carolina Tohá también debieran de ser parte de esta conversación, que es pública, porque ha generado también una movilización, no solamente por parte del gobierno, parlamentarios, en fin, sino que también de la propia ciudadanía. ¿Se ha visto solo en esto? ¿Faltan más voces también?
16: Andrea, yo tengo contacto permanente con el gobierno, con quienes fuimos gobierno. Creo que es importante que, como director del Servicio de Migraciones, aclare cuestiones. Yo, apenas salió esta noticia, no le pregunté a nadie, avisé, voy a salir, y empecé a salir mucho y tomé una agenda de manera muy, muy, digamos, activa, porque consideré necesario poner los puntos, pero evidentemente que hay más vocería. La subsecretaria La Fuente estuvo ayer en los medios comentando la situación del consulado en Haití, la ministra toda estará hoy día en la noche también. Entonces estamos de alguna manera entregando a la ciudadanía la información, los hechos, y de manera muy transparente, todas las definiciones, las decisiones que tomamos, ¿cierto? Hay actividad también de otras autoridades de gobierno. Quizás yo me puede haber faltado quizás un poco más de contención, porque asumí, digamos, salí en todos los medios y dije que sí, y estoy saliendo, digamos. Ya la próxima semana tenemos agenda en el Congreso y eso será también parte de la posería que se realizarán.
14: Bien, le queremos agradecer a Luis Eduardo Taller, exdirector de Migraciones, por conversar con nosotros aquí en Futuro. Muchísimas gracias, Luis Eduardo.
15: Muchas gracias.
16: Muchísimas gracias a ustedes. Buenas tardes.
14: Escuchamos a Van Halen a esta hora, Dance the Night Away, en Futuro, la radio del rock.

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1: 7:01. 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
5: Siete de la tarde con 5 minutos, estás en Futuro, la radio del rock. Billy Joel, Old Shoe Cap en Futuro.

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0: Vamos a la música con Megadeth, hasta ahora Symphony of Destruction, en el futuro.

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1: Revisamos la actualidad del Mundial. A esta hora Canadá le está ganando 3-0 a Qatar, un partido prácticamente unilateral. Este es el que está arbitrando el chileno Garay. Es verdad que hubo una manifestación en Plaza Italia. Fueron los del INAF, los del Instituto del Fútbol, fueron a celebrar a Plaza Italia que hay un chileno en el Mundial.
2: Ese es nuestro triunfo.
1: Ese es nuestro triunfo por ahora.
2: Bueno, pero que por ahora no va a haber otro.
1: No va a haber otro.
2: O sea, al menos en este Mundial.
1: No, pero Garay puede arbitrar un partido en la siguiente fase, por ejemplo, si lo hace bien.
2: Sería, no, es que ya si lo hace bien. Con respeto al señor Garay. Pero como el triunfo del árbitro, como que eso no sería. Igual es como demasiado pinche.
1: Es como un chiste. ¿Quién habló de Garay? Roberto Tobar, a ver, lo escuchamos.
3: Cristian Garay es un árbitro con una excelente preparación física, cualidad que le otorga gran seguridad y personalidad para administrar y controlar con éxito los diferentes caracteres de los jugadores. Asimismo, posee una excelente lectura e interpretación del juego, lo que le permite posicionarse siempre cerca de las jugadas clave, como son las disputas y situaciones complejas de área penal. Y su alto porcentaje de estas decisiones lo ha ido consolidando como un juez que entrega plenas garantías para estar representando a nuestra federación y el arbitraje chileno en este Mundial.
1: Ese es Roberto Tobar, el jefe de los árbitros en Chile, hablando de Cristian Garay, el árbitro que está a esta hora con una situación bien compleja. Se apreciará hoy una fractura, algo bastante grave, un jugador de Canadá. Está interrumpido el juego a esta hora. Hoy día juega México, juega los locales, uno de los locales de este Mundial. Hay mucha expectativa.
2: Es la segunda ronda también, ¿no?
1: El segundo partido de la fase de grupos juega con un rival más exigente.

0: el partido y una vez que sucede el resultado que se dé, que hay tres posibilidades, intentaremos ver qué sigue.
1: Es el entrenador de México que hoy día juega con Corea del Sur, que dejó una muy buena impresión en el primer partido. Hay que recordar también que en el empataron Chequia o la República Checa con Sudáfrica, que son los integrantes también de este grupo, que se comienzan a alejar porque México tiene 3 puntos, lo mismo que Corea del Sur, y Chequia y Sudáfrica tienen apenas 1 punto. Vamos a estar muy atentos también a lo que pase mañana con 2 que dejaron muy buena impresión en el primer partido, Estados Unidos de Pochettino contra Australia, que mostró mucho orden, un equipo físico, pero con bastante más fútbol de las anteriores escuadras australianas que uno tenía conocimiento. Por ejemplo, la que enfrentó Chile en el año 2014 en Brasil. Es un equipo con bastante dinámica, con bastante fútbol, y es interesante ese partido. Y también mañana está el partido de Escocia con Marruecos. Marruecos, que está llamado a ser una de las sensaciones del Mundial, que empató con Brasil en la primera fecha. Brasil la tiene fácil mañana con Haití, aunque ha habido sorpresas en este caso. No ha habido equipos, salvo Curazao, no ha habido equipos chicos. Y por último, Paraguay mañana tiene la opción de reivindicarse después de su pálida primera presentación a Estados Unidos, que perdió 4-1, se va a enfrentar a Turquía, que es un equipo con bastantes pergaminos, que en el papel llegó con bastante buenas presentaciones ante este Mundial. Y ya tenemos a Diego Sáez con nosotros en un momento complejo del partido, Diego, porque hay una expulsión para Qatar, que es la segunda del partido. Una fractura expuesta de uno de los jugadores canadienses, sí, algo bien, bien grave, que interrumpió el partido durante varios minutos.
2: Sí, digamos que, hola.
3: ¿Cómo estás? Hola, ¿cómo estás?
2: Tanto tiempo, Diego, que no te veía por estos lados, Andrea.
3: Muchas gracias por estar con nosotros y respirar, mamá. Puedes respirar.
2: No, es que hay que correr para todos lados. Si el Mundial se vive, sí, a concho. Ahora, digamos que corría más yo de estadio a estadio en Doha.
3: Oye, sí, pues, por la última vez, eso mismo, me vino como me pasó flashback. Lo mismo, exacto, como un flashback.
1: Cuando teníamos esos contactos.
3: Exacto,
2: sí, pues, estuvimos cuando tenía la Qatar posibilidad de ver 2 y hasta 3 partidos por día. Pasaba metido en el metro, sí, pero lo pasé espectacular.
1: Increíble.
2: El metro que construyeron para el estadio. Oye, digamos que cuando hay este tipo de lesiones, la consecuencia inmediata es la tarjeta roja. Ahí está, para Weyé. Independiente de si tuvo intención o no, claro, si a lo mejor se resbaló, pero cuando hay lesiones de esta gravedad, corresponde a la tarjeta roja siempre. Sí. Y digamos que ha tenido un buen arbitraje Cristian Garay, el chileno.
1: Sí.
2: Recurrió un par de veces al VAR, se deshizo un cobro de un penal. Así que yo creo que ha tenido un buen arbitraje este chico, que es el primer chileno en 12 años en dirigir una Copa del Mundo.
1: Puede clasificar a la siguiente ronda, él, ¿no?
2: Sí.
1: Puede dirigir.
2: Y sabes que además el premio económico que hay, es feo meterse en el bolsillo de la gente, ¿ah? Pero tener este nivel de referato y que te designen para la Copa del Mundo, ya te da un piso de $100,000 solo por estar en el Mundial. Cada árbitro que está en el Mundial ya comienza.
1: No te puedo creer.
2: Con 100 luquitas. En verde.
1: Casi 100 millones.
2: Y de ahí empiezan las designaciones, que tienen un valor también, ya. Y se ha calculado que el árbitro que llegue a dirigir la final del Mundial podría volver a casa con $300,000 en la cuenta.
3: ¿Cómo se elige eso?
2: Por el rendimiento. Y también, claro, los equipos que van avanzando van sacando de carrera a los árbitros de esos países.
3: Ah, ya.
2: Sí, okay. Pues cuando tú seas brasileño y Brasil llega hasta las instancias finales, ese árbitro para la casa, porque no puede dirigir a Brasil.
3: Perfecto.
2: Pero ya se sacó ese cálculo, pero Cristian Garay ha tenido un buen arbitraje. Y además, mira, tenemos a Garay como central, José Retamal y Miguel Rocha como asistentes. De hecho, en esa jugada geográfica donde se había cobrado penal y le dicen que la falta es fuera del área, uno de los asistentes justamente es el que tendría que haberle dicho, ojo que fue afuera. Pero van al VAR donde hay otro chileno, Juan Lara, que seguramente ahí lo ayudó y le dijo, ojo que fue afuera. Había un par de jugadas donde tuvo que recurrir al VAR, así que bien por Cristian Garay, que ha tenido un buen desempeño de su referato. Vamos a escuchar a Roberto Tobar.
1: Lo escuchamos.
2: Ah, ya lo escucharon, el jefe de horarios. Perfecto, ya.
3: Ahora, sí, igual es un poco triste esto de que tengamos que celebrar a nuestros árbitros. Ya, está bien.
2: Oye, ¿ustedes supieron que hubo una celebración de los árbitros en Plaza Italia?
3: Sí, pero no sabíamos si era en broma o en serio.
2: En serio, gente del Instituto Nacional del Fútbol, del INAF, Están estudiando la carrera de árbitros y celebraron la presencia de Garay.
3: Que los obligaron mientras estaban a clase,
2: no,
3: era como...
2: fueron ahí, probablemente una cimarra.
3: Por asistencia.
2: ¿Tú te acuerdas, Álvaro Pachi, que por allá por los 90 alguna vez hubo una barra a un árbitro en el Estadio Santa Laura? Ya. Una broma universitaria, finalmente, estos tiempos de mechón.

0: Neo, ya, y no de comienzos de año universitario, los cabros fueron al Estadio Santa Laura y armaron una barra del árbitro del partido y celebraban cuando había penales, tarjetas. Cada cobro era celebrado como un gol por los barristas en el Estadio Santa Laura. Más de alguno nos podrá estar escuchando de esos barristas, ya a esta altura deben tener, no sé, 40, 50 años y más. Y eran cabros que decidieron ir a apoyar al árbitro en el Estadio Santa Laura por allá por los 90, en los viejos 90.
1: Oye, qué impactado con las cifras.
0: Lo que...
1: de los árbitros.
2: ¿Tanto? Sí, pues. Pero si imagínate con lo que ganan los jugadores.
1: Por eso, pero
0: y con lo que reparte el mundial.
2: Pero claro, no es tanto en comparación a las cifras millonarias que se manejan, lo que ganan también los árbitros acá, que tampoco es una gran ganancia.
1: 100 millones de pesos para arbitrar un partido.
0: O sea, por llegar al mundial.
2: Para llegar ahí, pero para llegar ahí arbitraste, o sea, de chincola jote.
1: Me sorprende la cifra igual.
2: Está
0: buena, en todo caso está bien. O sea, igual está bueno que la FIFA reparta a todo el mundo también.
2: No,
0: pero...
2: maravilloso, pero es el chocolate, el loro de los otros. O sea, digo, imagínate cómo estará Infantino, Infantini.
0: Que está viendo este partido ahí en Vancouver, en Canadá.
2: Deben pagar no sé cuántos miles de dólares por sentarse ahí.
1: Imagínate esa cuenta corriente.
2: Por supuesto, debe decir que no, pero lo que quiero decir es que me parece justo. A eso voy. Me parece justo.
0: Igual es harta plata, digámoslo, mucha plata. O sea, solo por llegar a instalarte en el mundial, que para eso hay que pasar un proceso en términos físicos, de rendimiento, ser el árbitro chileno del momento.
1: Claro, pero porque tú sabes cuánto ganan, por ejemplo, un árbitro en un partido en Chile.
0: No tengo el dato exacto, pero también tiene que ver con la designación del partido. Geográficamente también hay un premio distinto. Si hay viajes, si es muy lejos en el norte, si es muy lejos en el sur.
2: No es mucha plata.
0: O sea, no a estos niveles.
2: No es nada.
0: Definitivamente no a estos niveles.
1: No sé cuánto.
0: Pero los árbitros, ¿sabéis qué? Dentro de la interna, cuando uno logra meterse en la interna de los árbitros, también hay harta rencilla. ¿Seguro? Porque se dan cuenta que algunos tienen más designaciones, otros menos. Siempre hay un regalón.
1: Como
0: en todo grupo humano. Y con todo ámbito de las pegas, pero en el arbitraje chileno también eso se da. Hemos escuchado varios comentarios, ha habido serias polémicas también a propósito de favoritismos, supuestos favoritismos, ya que escuchamos recién a Roberto Tobar, pero sí, pues no a este nivel sí, Andrea, claramente. No sé si 100 mil, pero 100 mil pesos.
2: Es
0: por un partido.
2: Lo que digo, claro, exacto.
1: Sí.
2: Bueno, por eso bien merecido encuentro yo, porque...
0: Ya, oye, solo para continuar con lo del Mundial, que está ganando Canadá, más tarde va a jugar México, escuchamos también a su entrenador, y terminó el estreno de todos los equipos, ya conocimos a todos los equipos del Mundial, los 48 equipos ya los vimos en acción.
1: ¿Quiénes destacan?
0: Inglaterra. Porque además ganó un partidazo frente a Croacia.
1: Partidazo.
0: Son dos aspirantes y Inglaterra lo gana bien con soberbia actuación de Harry Kane.
1: Sí.
0: Argentina ni hablar, pese a que era, claro, es Argelia nomás, pero hay que ganar cómodamente y hay que tener a Lionel Messi inspirado.
1: ¿Tú decías, Francia?
0: Francia, sí, sólido también. Además que Mbappé entró en modo goleador. Colombia lo hizo bastante bien ayer frente a un mezquino equipo de Uzbekistán.
1: Pero creo
0: muy
1: que le costó mucho a Colombia.
0: ¿Cómo?
1: Creo que
0: le costó porque
1: demasiado.
0: Uzbekistán entró a asegurar el chancho y entró muy mezquino a casi ni llegar al arco contrario en el primer tiempo y recién en el segundo se soltaron, pero estuvo bien lo de Colombia. Estos partidos hay que ganarlos.
1: Me gustó, yo sé que no tiene tradición ni nada, pero me gustó mucho Estados Unidos.
0: Para mí es el equipo que mejor rindió en la primera fecha. Le dio un baile a Paraguay, le metió 4 y podría haber hecho 6 o 7 tranquilamente.
1: Sí, vale.
0: Porque sacó jugadores en el segundo tiempo que habían sido clave, bajó un poquito el pie del acelerador. Para mí, lo mejor hasta ahora, Estados Unidos, Argentina, Francia e Inglaterra.
1: Es verdad.
0: Muy al debe, Brasil.
1: Brasil.
0: Portugal. Y muy al debe Portugal y Cristiano Ronaldo, que prácticamente tocó 24 veces la pelota en todo el partido, muy poco, no tiró al arco, tuvo 2 duelos y solo ganó 1.
1: ¿Sabes qué equipo me gustó mucho, que tiene 0 tradición, pero que creo que puede ser una sorpresa y avanzar en etapas? Australia.
0: Sí, anduvo bien, sorprendentemente bien, porque además Australia, recordemos que hace rato está participando de la clasificatoria asiática.
1: Que es más exigente.
0: Que es más exigente, pero que le ha permitido estar en el Mundial también y no pasar por los repechajes.
1: Claro.
0: Porque antes tenía que pasar por la Oceánica.
1: Siempre
0: pero además,
1: con Sudamérica.
0: Y la repechaje con Uruguay, le tocó con Argentina alguna vez, la Argentina de Maradona, ¿te acordás?
1: Claro,
0: también pasó por ahí.
1: Que la eliminó.
0: ¿No? Y la eliminó Australia, pero ahora no, van a la asiática y van directo al Mundial. Pero tienen buenos jugadores, hay varios que están en Premier o en el Championship, sí, en Inglaterra.
1: Dio el nivel.
0: Es un muy buen nivel de los australianos. Así que, bueno, seguimos con nuestro Cristian Garay. Y a propósito de chilenos, en un ratito más juega la U.
1: Sí, señor.
0: Esta cuestión tan rara.
1: Higgins.
0: En los viejos tiempos, ya que hablamos de los 90, cuando había mundial no había fútbol en Chile. No había, había del ascenso.
2: Pero, ah, y aún así, aunque no, no llegáramos al Mundial, ¿también estaba eliminado?
0: Sí, ¿para pues yo me acuerdo que en el 90 y en el 94 el campeonato chileno se paró.
1: Ahora son partidos que estaban pendientes, básicamente, ¿no?
0: Sí, hay partidos de Copa Chile, bueno, la Copa Liga, de la Liga vuelve después, y había partidos pendientes del campeonato nacional. Sí, y ahora, ahora juega la U con O'Higgins, que es pendiente.
1: Con el partido de la U con O'Higgins nos ponemos al día en el campeonato.
0: Vamos, vamos a ver realmente cuán, qué tan lejos quedó la U de los líderes.
1: Que puede terminar tercero o décimo.
0: Exacto, lo dijo hoy día Fernando Gago. Si ganamos, podemos terminar terceros.
1: Gol de Canadá.
0: Gol de Canadá, 4-0. Bien, go, go, Canadá, go. Gritan allá. Me gustan las barras canadienses como gritan. Me tocó verla mucho en los Panamericanos de Toronto en 2015. Así que está Gianni Infantino en la tribuna, gana Canadá 4-0, cómodo. Es uno de los
1: primer
0: anfitriones.
1: Ministro de Canadá, parece, ¿o no?
0: ¿Cómo? Sí, estaba al lado de él.
1: El primer ministro, sí.
0: Festejando. Totalmente en vivo, así que le están pasando una aplanadora a Qatar.
1: Y pueden ser más, ¿eh? Porque hay dos expulsados.
0: Mira, y le pasan la camiseta al jugador que salió fracturado, ¿eh?
2: Sí. Que es tremendo eso, ¿no?
1: Coné.
2: Es
1: como,
0: ahí está, Coné.
2: Eso puede significar también el fin de una carrera. O sea, depende.
0: No, fin de la carrera no, pero va a estar largos meses fuera.
1: Puede ser un año.
0: Un año, tranquilamente, un año. 6 meses por lo bajo. No sé qué edad tenía. Pero, por ejemplo, nosotros recordamos el caso de Mario Lepe, que tuvo
1: increíble.
0: 4 fracturas
1: increíble.
0: En su carrera deportiva, el símbolo de la Universidad Católica. Qué golazo de tiro libre de,
1: pegadito al palo,
0: de Canadá.
2: Uy, hermoso.
0: Lo hace dar en el palo abajo, le pegó a lo Álvaro Pachi y la sacudió en un rincón.
1: Así le pegaba antes, pero ya he perdido la magia.
2: Volvamos a repetir cuáles son los que ustedes, los equipos que son por ahora en esta primera etapa que les parecieron interesantes. Dijeron Argentina, Francia, Inglaterra.
0: Sí,
1: Estados Unidos.
0: Y Estados Unidos.
2: Estados Unidos,
0: lo somos.
1: Juega una máquina.
0: Por ahí fueron los mejores. De los sudamericanos, quedamos parejitos, 2 victorias, Argentina y Colombia en la primera fecha, 2 empates, Uruguay y Brasil, y 2 perdieron. Ecuador, que tuvo mala suerte, le hicieron el gol en los descuentos, había hecho un muy buen partido y había sido
1: tres palos.
0: Había dominado Ecuador, el equipo de BKH se termina perdiendo, y bueno, Paraguay, que le pasaron por arriba a los gringos en el primer partido. O sea, 2-2.
1: Lo de BKH es humo, ¿no?
0: ¿En qué sentido?
1: ¿De que es la selección chilena?
0: O sea, a mí me parece un buen candidato.
1: Pero ¿hay algo concreto?
0: Hasta ahora nada, y además hay un directorio que va a salir, el de Pablo Milad, que andaba en Estados Unidos, andaba por Miami por estos días, pero él no, pues, digamos que hay un directorio que va a salir, y lo más lógico es que el directorio entrante es el que defina quién es el entrenador.
1: Ya.
0: Me parece un buen nombre.
1: Lo hizo bien con
0: lo hizo
1: Ecuador.
0: Muy bien como ayudante técnico de San Paulo en la selección y en la U, no lo hizo tan bien como entrenador novato en la U. Pero tuvo buenas campañas también en Racing, en Defensa y Justicia, ahora en la selección ecuatoriana, y trabaja mucho.
1: A ver, o sea, cómo le va en el Mundial. Yo creo que Ecuador puede repuntar, porque fue injusta
0: la
1: derrota.
0: Mala suerte en el primer partido, pero además recordemos que van a clasificar 32 equipos a la siguiente ronda.
1: Sí.
0: De los 48 se va un tercio de los equipos.
1: Ahí recién empieza el Mundial, ¿eh? Dicen algunos.
0: Para muchos recién empieza el Mundial.
1: Es verdad.
0: Ya, así que eso, y al cierre felicitar a las Diablas, nuestras Diablas,
2: sí,
0: que
2: sí
0: se metieron en semifinales de la Nations Cup ahí en Nueva Zelanda. Sufrieron, le ganaron 2-0 a Corea del Sur, terminaron empatando, y después esperando el resultado del otro partido del grupo, que finalmente le convenía al equipo chileno, y pasamos a semifinales, jugamos con la India de madrugada de viernes para sábado.
2: Las escuché, no quedaron muy conformes ellas con su
0: y el entrenador Cristóbal Rodríguez tampoco, es que iban ganando 2-0 y con eso no dependían de nadie. Terminaron esperando resultado, pero clasificaron igual. Y este torneo entrega un solo cupo al ganador del torneo para la Pro League, que es donde juegan los equipos top del hockey césped del mundo, y todo esto además la preparación del segundo mundial en la historia de nuestras Diablas, que va a ser en Países Bajos, donde dentro de sus rivales van a tener precisamente a las neerlandesas, que son las mejores del mundo. A ese nivel están nuestras Diablas.
2: Sí.
1: Excelente, excelente. Diego Sáez, muchísimas gracias.
2: Muchas
1: por todas
2: gracias.
1: Las novedades del Mundial, bueno, también de la U, que hoy día juega más ratito.
0: Con O'Higgins, una toma. Sigo corriendo porque hay que ir a la transmisión de la U y este verdadero carrusel que tenemos con el Mundial y el fútbol chileno.
1: Me gusta ese concepto, carrusel deportivo.
0: Es el
2: carrusel deportivo de ADN Deportes.
0: Viene de España, pero en España es porque los partidos se programan siempre, hay una tanda de partidos a la misma hora. Y además a los españoles les gusta estar en todos lados y les gusta estar en todos los deportes. Como me encantaría que aquí fuera así. Entonces van con todos los estadios, todas las canchas en paralelo, como los viejos tiempos de la radio, cuando había, se programaba siempre el fútbol a las 3 de la tarde en todos lados.
1: Es verdad.
0: Es, por eso se llama carrusel, porque van girando entre los distintos estadios.
1: Bonita época.
0: Linda época.
1: Gracias, Diego.
0: No,
1: gracias,
0: que les vaya bien y bien. Sigue el carrusel.
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18: La cartelera de esta semana ofrece alternativas para todos los gustos, desde la ciencia ficción hasta la animación familiar. Propone una pregunta inquietante. ¿Qué haríamos si de un momento a otro se revelaran secretos que han permanecido ocultos durante décadas? Una historia que mezcla suspenso, misterio y una mirada sobre el impacto de la verdad en la sociedad.
8: Bueno, en el streaming destaca serie ambientada en el universo Alien que lleva la amenaza extraterrestre directamente a nuestro planeta, porque eso es lo que se va a llevar ahora, el extraterrestrismo. Y mientras tanto, en los cines se reúnen nuevamente Woody, Buzz y Jessie en una aventura que enfrenta el mundo tradicional de los juguetes con las nuevas tecnologías. Toy Story, ¿no?
18: Todo eso.
8: Todo eso y más.
18: Que nos propone nuestra querida consigliere del audiovisual. Patty Rivera. ¿Cómo estás, bienvenida?
8: Patty Rivera.
18: ¿Quién es?
19: Soy yo. Si uno habla, el otro se responde. No, es genial, ¿no?
18: Es que son cinco años de fiato ya.
8: Es el matrimonio.
19: Podría ser como Lita Ford y Ozzy, algo así.
18: Ah, también.
19: Sí.
18: My Close.
19: Tema ese.
18: My Eyes Forever.
19: Gran balada.
18: Temón.
19: Temón. Ya.
18: El día de la revelación.
19: Partamos por lo gigantesco, lo grande. Yo creo que es como a todo el mundo lo ha dicho, el estreno del año. Lo que haga Spielberg siempre va a ser noticia. Yo creo que es uno de los grandes maestros del cine de acción. ¿Ya? Nadie filma persecuciones como él. Yo siempre recuerdo una película que muy poca gente ha visto, de un hombre que lo perseguía un camión. Es como la primera película de Spielberg.
18: ¿Cuál es?
19: En una carretera. Y de ahí viene todo lo que vimos después. Y él siempre parte la teoría en muchas charlas, ¿no? Cuando tú tienes a alguien corriendo y alguien que lo persigue, eso siempre va a ser interesante.
18: Está buena.
19: Y esta película tiene muchas persecuciones, muchos autos que vuelan, hay una escena de trenes que... un tren en una dirección, otra, unos autos. O sea, de verdad, es el cine espectáculo que estamos acostumbrados y acostumbradas a ver de Spielberg. Pero no es Encuentros cercanos del tercer tipo, no es E.T., han pasado 40 años y yo creo que es una película, si lo podemos decir así, más que ciencia ficción, está dentro de lo que podríamos clasificar el thriller político sobre lo que es la verdad y la libertad de expresión.
18: Bueno.
19: ¿Ya? O sea, como tenemos la libertad de expresión, que no es un derecho de las personas, un derecho humano de lo que las personas pueden decir, y el acceso a la información. Cuando tú bloqueas el acceso a la información, estás bloqueando el acceso a los derechos humanos. Y todos intuimos que acá bloquear acceso o no bloquear el acceso trata de grandes temas como la vida en otros lugares. La actuación, tengo que decir que Emily Blunt y Josh O'Connor, que... lo hemos visto en The Crown, Emily Blunt también en millones de películas, pero él recuperarlo y verlo, lo hemos visto en unas películas de cine arte por ahí italianas, así en La Quimera, que venga acá y aparezca aquí como un gran hacker tecnológico con una mente matemática increíble que es capaz de traducir el mundo a matemáticas. Y Emily Blunt, que es una frustrada lectora del tiempo que quiere hacer más cosas en el mundo del periodismo, y la tienen ahí haciendo cha-cha-cha y haciendo como reggaetón, no sé, así como unos pasos sexys cuando habla de...
18: Del tiempo, ¿no?
19: Del tiempo, claro.
18: Es la chica del tiempo.
19: Es la chica del tiempo. Y en una estación pequeña, Kansas, y ahí tomamos a estos dos personajes que en paralelo el mundo, el destino, los junta. Lo más grande. Y acá vamos a entrar al mundo de Spielberg, que tiene una belleza que sí la recupera y sí ahí sí que está... Encuentro cercano al tercer tipo y está E.T. y todo, que son esas casas norteamericanas, las viejas casas de los 80 donde se guarda la infancia, que son como esas paredes de madera, esos sofás donde están estos bordados, estos crochets, estas plantas, que tenemos entradas a esos espacios íntimos. Porque si pensamos en la ciencia ficción que irrumpe en Spielberg, que creo que es lo más maravilloso y lo más delicioso de esas dos películas, que son para mí trascendentales, E.T. y Encuentro cercano del tercer tipo, tiene que ver con precisamente es en ese mundo privado, en ese mundo donde eres pequeño, donde estás en los colores cálidos, digamos, que huele el pan recién hecho, y ahí es donde aterriza la nave espacial. Ahí es donde te atraviesa la tecnología, atraviesa la otredad, porque es la otredad, es el otro, que puede ser una persona migrante, un alienígena y todo, que llega y entra a lo más íntimo de ese hogar confortable, y ese hogar confortable se enrarece. Y ahí está el respeto por el primer miedo hasta que logras entablar relación con la otredad. ¿Ya? Y Spielberg siempre tenía un mensaje amoroso, pacifista, desde esta otra edad, ¿no? Sobre todo en E.T., que siempre digo,
18: claro,
19: y me acuerdo.
18: Qué hermoso.
19: Y amo esa película precisamente porque tiene la cámara a la altura de la edad de Elliot. Todo se ve como cuando uno tiene 10 años. O sea, Y eso es emocionante. Y acá, de nuevo, toma las puestas en escena, las cámaras son maravillosas. O sea, no, ¿qué les voy a decir? Tenemos viejos amigos, ¿no? El Janusz Kaminski, que es como siempre su director de foto, está acá reventando en una fotografía que parece más documental. Hay muchos planos secuencia que entramos como en un lenguaje como acelerado, que es, nos va a recordar a otras películas de Spielberg, pero de repente está más cerca en ciertos lugares al soldado Ryan, en alguna manera sin estar en lo bélico. Tenemos las estrategias de ese poder oscuro, que eso también es parte de él, que la gente que está en el gran poder es un secundario alejado de la emoción humana, que acá es Colin Firth, que también actúa muy, razonablemente bien, digamos, un señor que actúa de inglés tenebroso, digamos, o sea, actúa de él. Y yo creo que el gran valor de esto es, si las películas anteriores que hemos tenido sobre vida en otros planetas, la posibilidad de que existan otros seres de otros planetas o de otras dimensiones, siempre fue cómo logramos hablar, y quizás el mensaje acá es aprender a escuchar, ¿ya? Sin decir qué pasa, ¿no? Y eso tiene que ver con el acceso a la información. El acceso a la información tiene que ver con, en primera instancia, con tener una escucha activa. Sí, parece que estoy yéndome del tema, pero es lo que está escondido. Y también está Minority Report y hay muchas películas que están citadas. Tengo que decir que el lunes conversé con Dr. Rock and Roll y me alabó. Yo no la había visto, la vi ayer. Así, la quería ver en una pantalla grande. Quería que la pantalla se me viniera encima. Quería estar en el otro mundo. Así que estaba esperando al IMAX. La banda sonora de John Williams es increíble. O sea,
18: para John Williams, que tiene citas. 95.
19: Sí, y ya va para los 8 también Spielberg. O sea, estamos hablando de la cuarta edad haciendo esto.
18: La cuarta,
19: ya,
18: edad, exacto.
19: Se apartamos de sacarnos. Y de nuevo, diciéndonos, es una película sumamente, que yo la siento bien política. No es la, insisto, no tiene la espectacularidad. No vayan buscando ET, y no porque haya pasado el tiempo, sino porque acá la propuesta es otra. La propuesta es cómo te enfrentas al material de archivo, cómo te enfrentas a lo que no has visto, cuál va a ser tu reacción, ¿ya? Y cuánto derecho tenemos las personas a conocer la verdad o no conocerla.
18: Ah, bueno.
19: ¿Y quiénes toman el...?
18: 79 tiene Spielberg. 79.
19: Estamos a punto de cumplir 80, tatita.
18: Sí, no, pero lo de John Williams es increíble, 95.
19: No, es maravilloso.
18: Es como Clint Eastwood.
19: Sí, pero sí, se retiró Don Clint, pero
18: llegó por ahí.
19: La gente que está haciendo este cine, y este es un cine muy físico, si cuando lo vean, o sea, lo van a pasar espectacular.
18: Hay que verlo en el cine.
19: Hay que verlo en el cine, vaya al cine. O sea, de verdad, está calentito, hay aire acondicionado. Una vez vale la pena, por lo menos, ir a la pantalla grande y dejar que...
18: ¿Es la gran película del año en términos de blockbuster?
19: En términos de blockbuster, sí. No sé si...
18: La mejor, pero...
19: Sea la mejor.
18: Ya.
19: No lo sé. Vienen otras.
18: Vienen
19: cosas. Ya han venido cosas que todavía
18: pero
19: no...
18: Pero está bien.
19: Yo quiero ver la de los Javis, que ganó Cannes. Por ejemplo, yo ahí apuesto que hay otros cines. Este no es lo más brillante de Spielberg, hay que decirlo.
18: Ya.
19: Por lo menos para mí. No es lo más brillante, pero está bueno.
18: Es como esas bandas que ya dieron sus mejores discos, pero que uno agradece que sigan sacando música, ¿no?
19: Obvio,
18: claro.
8: Totalmente.
19: Obvio, porque
8: eso
19: es parte, eso es parte, sí, de nuestra biografía, es parte de ET, es parte de la infancia. Yo creía que este señor es mi cuentacuentos también.
18: Exacto.
19: O sea, yo quería tener un ET, busqué marcianos toda mi infancia esperando encontrar un amigo de otro planeta. No lo he logrado.
18: ¿Y lo encontraste?
19: No.
18: Ah.
19: Si hay, me avisan. Me abro a amistades interplanetarias.
18: Sigamos en esta onda,
19: sí, porque por eso sí traje esto.
8: Claro.
19: Porque esto Alien, es lo que todo uno espera.
18: Alien Earth.
19: Y no he hablado de esta serie que está en Disney Plus, que es de FX, que es increíble. Ya, o sea, yo... A ver, acá el creador es Noah Hawley, que es el creador de Bones, una gran serie,
18: sí,
19: de,
18: bueno,
19: y de Fargo, que no es menor.
18: Tremenda,
19: es
18: tremenda, tremenda.
19: Esa cabeza, Fargo, está detrás,
18: tremenda,
19: de este Alien en la Tierra.
18: Tremenda.
19: Entonces, quizás si van a ver Spielberg, entonces uno queda así como con ganas de ciencia ficción, así como la verdad, donde entra la ciencia, la ficción y los cuerpos, esto, hay que volver acá. Esta serie narra hechos 3 décadas antes de lo que conocimos con la Teniente Ripley, que se trajo al bicho y esa, la fallida misión Nostromo de ir a ver cómo estaba una colonia espacial. ¿Ya? No sé si se acuerdan. Yo,
18: sí,
19: les puedo recordar
18: de Alien,
19: con
18: la
19: gran Sigourney Weaver, que
18: parte
19: el octavo pasajero, que ella va a ver qué ha pasado con una colonia espacial. Ya ahí hay problemas en el regreso. Se viene un alien.
18: Todo mal.
8: Todo su problema. Claro,
19: Y se acuerdan que había un personaje secundario que no sabíamos si era un aliado o un villano, que era un cyborg.
18: Sí, que estaba en una ambigüedad.
19: Todo esto se desarrolla en esto. Estamos en los eventos anteriores, tenemos gente que está volviendo a la Tierra y el tema, que es el gran tema de Ridley Scott, digamos, y es como las corporaciones que toman el poder. Entonces también hay un momento donde humanos que están muy enfermos, muy graves, partimos con la nueva Ripley, es una niñita que tendrá 12 años, que tiene cáncer, está a punto de morir, toda su familia está muy triste, entonces ya está como literalmente donada a la ciencia. Y lo que hacen es instalarla en un cuerpo de una mujer adulta. ¿Ya? Cyborg, en un cyborg. ¿Por qué en un cuerpo de una mujer adulta? Porque los cyborgs no crecen, entonces en algún momento su cabeza iba a crecer y su cuerpo no. Entonces había que instalarla al tiro, no se podía hacer tanto reemplazo. Un cuerpo, es muy interesante lo que se habla, ¿no? De no hay hormonas, no va a vivir la adolescencia porque las hormonas las produce el cuerpo, pero sí es una mente humana instalada. Y acá se empiezan a crear, ahí está la competencia de las empresas tecnológicas para crear vida cyborg, humana, para que los humanos sigan viviendo eternamente, y hay clases sociales, pues si tú no tienes acceso, digamos, a esa tienda, y ahí se entiende por qué algunas corporaciones empiezan a competir, está como que explica todo Alien, y se quieren traer vida extraterrestre, porque saben que ahí está la clave para poder evolucionar drásticamente y competir por el mundo. Los humanos modificados, no modificados, recauchados, reparados, digamos, esos son mucho mejores que los humanos.
18: Seguro.
19: Tienen más fuerza,
18: seguro.
19: No envejecen.
18: No se enferman.
19: Sí, los empleados ideales, hacen como...
18: O sea, yo dejaría que me modificaran igual.
19: Yo también dejaría que me modificaran un poco.
18: Que arreglaran algunas pifias.
19: Pero no la inmortalidad, creo que eso
18: no,
19: es...
18: No, la inmortalidad, no.
19: No tiene sentido no la vida sin la muerte.
18: No, pero llegar bien hacia los 80. 85, llegar
8: pero
18: bien.
8: ¿Pero que todo el resto se muere y uno no?
19: No, pues nos modificamos todos en pandilla. Toda la gente que uno quiere se modifica.
18: Sin enfermedades. ¿Ah? Imagínate, sin achaques. Notable.
8: Pero entonces, ¿qué? ¿Un día uno se apaga nomás?
18: Un día se nos apaga.
8: No, uno se apaga. Sí. Tiene que ser así, porque si uno no...
18: Yo no elige el día.
8: No vas a envejecer, te apagas.
18: Yo no elige el día,
8: nomás.
18: Ya sabes que ya me aburrí.
8: Ay, loco, no te bajaría nunca del pony, po. Uno no se baja el pony.
19: No, yo creo que sí.
8: No.
19: Piensa en todo el letargo.
8: Si quieras bien.
19: Todas las películas que hemos visto de vampiros, el letargo que tienen y digamos la...
8: Pero es que los
19: la
8: vampiros
19: son de vivir eternamente.
8: Los vampiros no tenían ninguna IA entre medio. No hay inteligencia artificial, no hay tecnología, no hay ahí no hay esa parte de todas las otras películas.
19: Pero son eternos y no se enferman y no envejecen.
8: No, pero no viven solamente de noche, más fome en un lugar, además en el mismo, siempre en el mismo, porque no los trasladan en ninguna parte. No Ferato nomás se trasladó.
19: True Blood. Tienes que ver True Blood cuando tomaban la sangre. True Blood en HBO.
18: True Blood.
8: Ay, sí. Maravilloso. Sí. Entonces eso es tan perfecto.
19: No, porque Japón había desarrollado una sangre y podían vivir de día. Pero había problemas sucesorios, digamos. ¿Quién eran las herencias? Empiezan otros problemas ahí cuando tienes a toda la gente viva.
8: Eso sí, porque uno tiene que quedar uno nomás.
19: Sí.
8: Es lo que yo digo.
19: Sí.
18: Queda Toy Story.
19: Toy Story. Esto es maravilloso. Es delicioso. Hay algo que conversaba con una amiga que tuve la oportunidad de ir a la premiere. Así agradezco ahí a los amigos de Cinecolor.
8: ¿Cinecolor te invitó?
19: Sí, Cinecolor me invitó.
8: Maravilloso.
19: Sí, fantástico.
8: Los
19: nuevos amigos de Lebu.
18: ¿Ya? Oye, yo le he hecho propaganda a eso. Solamente por lo que tú me has dicho, yo a todo el mundo que hablo le digo, oye, Lebu parece que sí, él la lleva.
19: La lleva el Festival de Cine Lebu.
18: Completamente.
8: Pero Daniel Muñoz nos dijo lo mismo, ¿no?
18: Sí, lo hablamos con Daniel Muñoz.
8: Exactamente lo mismo sobre Lebu.
18: Exacto.
8: Sí, están fascinados porque además están produciendo cosas.
18: Claro,
8: no solamente
18: son una productora ya a esta altura.
8: Es mucho más que solamente ir a invitar a cuatro personas, mucho más.
18: Sí, a Pati Rivera a ser jurado, por ejemplo. Nada menos.
8: O sea, demasiado importante.
19: Ya, Toy Story 5, hay que verla. Es ideal, es magnífica, es deliciosa, es increíble, es tierna. Es que yo me conmueve, me conmueve Toy Story siempre. De hecho, me conmueve más si me preguntan a mí que la de Spielberg. Porque hay un sentido, una manera maravillosa, hablando del tema de la infancia, los derechos de los niños. Si se dan cuenta, todos estos juguetes tienen la relación con sus niños, que tienen la relación de un ángel de la guarda. La vieja figura del ángel de la guarda están ahí. Los juguetes hacen todo por protegerlo, por cuidarlo, por atraparlo, porque no se vaya, porque jueguen con ellos, por alegrarlo. O sea, ya hay un matiz en esa especie como de pieza inanimada, que puede ser una muñeca, que Jessie es la protagonista, ya, porque su niña está creciendo y llegan unas niñas al barrio y todas tienen unas tablets. Entonces, están todas en el modo tablet y ya nadie juega. Eso de jugar, de agarrar los juguetes y hacer, ponerle voces y hacer como y drama. Entonces todos los juguetes están, llega como a un barrio tirado donde están los juguetes. Esto. Y por otro lado, viene una nueva generación de Buzz Lightyear que se perdió en un cargamento, que no voy a decir nada, donde hay unas magníficas y maravillosas citas Apocalipsis Now.
18: ¿En serio?
8: Sí. ¡Wow!
19: Esto es delicioso, es increíble, se disfruta, es para niños y niñas de todas las edades y pone un tema, igual es medio así, Disney va a sacar 80.000 aplicaciones y probablemente saque hasta la tablet que salen los monitos, esa ranita, digamos, para venderla, pero creo que me parece súper interesante que los niños vean de otra manera el apego digital, lo que te quita, digamos, lo que te quita de vida la pantalla. Y si bien es una pantalla, puede ser una pantalla súper ultra educativa, pero hay algo que tiene, como los vampiros, que es el sol, es la vida, es el otro humano, es la mirada de hacer conexión con otro humano. Y ahí también esto se relaciona con Spielberg, ahí sí cerramos el círculo narrativo, un poco con lo importante de la conexión, de escuchar, de estar con otros.
8: Oye, pero Toy Story es 5.
19: Sí.
8: ¿Sigue superándose a sí mismo? Porque hay algunos que parece que en la 3 la abandonaron.
19: No sé, si se sigue, no sabría no si sé, se sigue superando.
8: Pero sigue, no superando, perdón, pero sigue siendo interesante, sigue pasando
19: interesante.
8: Cosas ahí.
19: Sigue siendo interesante. O sea, yo creo que hay interesante, hay un despliegue técnico también súper entretenido. Esto es para niños de todas las edades, digamos, si pensaba, porque si un mago ni niño, niña, pequeña, uno lo pasa bien. Yo lo disfruté de una manera maravillosa. O sea, yo soy fan de Toy Story.
18: Pero hay que verla. Yo no he visto ninguna.
19: No, si no has visto ninguna, puedes verla también.
18: ¿Sí? Sí. No he visto ninguna, no he visto ninguna.
8: A lo mismo, por supuesto.
19: Ay, vea que es terrible, donde queman a los juguetes, que uno llora y uno quiere. No, es que yo creo que la capacidad que tiene esos pequeños personajes.
8: Voy a decir algo ya al finalizar este programa, que yo vi la de Spielberg.
18: ¿La viste?
8: La vi,
19: sí, la vio.
18: ¿Y?
8: No me gustó.
18: ¿No te gustó?
8: No.
18: Pero te guardaste hasta el final del comentario.
19: Sí, yo la miraba siempre si iba a decir algo. Yo la
18: como, ¿no? Mantuviste el suspenso.
8: Pensaba en mí misma sobre la película, escuchaba con mucha atención a la Patty cuando hizo además también ya como el final, dije ya, está bien, esto un desplegó. Y yo pienso si Spielberg no está, o sea, a mí me fascinó E.T., puede ser también eso, que me fascinó, realmente una película que me conectó con el tema de los extraterrestres, con el más allá, y etcétera, etcétera. Pero quizás esta hay algo que no logra como conectarme, porque a lo mejor, como no conecto tanto quizás con la ciencia ficción, o se me hace todo, como que no logro como creerle al cuento.
19: No,
8: eso es lo
19: claro,
8: que pasa. No logro entrar en el cuento.
19: Hay demasiado mensaje pacifista que en el mundo real,
8: algo que
19: uno lo saca, digamos, porque la realidad está un poco más ruda.
8: Claro, pero hay escenas que son notables, por supuesto, es que sí, ver a Josh O'Connor fue una felicidad.
19: Sí,
8: ella, Josh O'Connor. Ella también.
19: Emily Blunt, que pasa de la comedia a la tragedia, a la sombra.
8: Ella hace una parte de la comedia que es la que más me gusta, lejos la que más me gusta, la relación de ella con su novio y esa cosa como cómica, suelta, patética también. Ahí hay una cosa como donde veo que hay como verdad. El malo me gustó, a diferencia tuyo, que a mí dice si el malo sí me gusta.
19: O sea, es como un malo.
8: Malo me gustó.
19: Un malo arquetípico.
8: Claro,
19: el arquetípico del malvado con poder en la empresa tecnológica.
8: Por supuesto, me gustaron unas cosas que no le gustaron a nadie, pero da lo mismo, voy a decir una palabra, animalitos. Después ahí usted dice.
19: Eso es hermoso.
8: Me encanta los animalitos.
19: Es increíble.
8: O sea, hay momentos en que entré a la fantasía, pero quizás como uno está muy cerca de todo esto, después van a entender aquellos que los vayan a ver, que quizás eso me sacó a mí, ¿entiendes? Pero lo que sí es una película que es larga, pero no se hace larga. O sea, dura más de 2 horas y tanto y pasa así.
19: Corriendo. O sea,
8: yo fui con miedo. Yo dije, uy, ya, qué horror. Nada, se pasa súper rápido. Y dije, ¿qué voy a hacer con miedo? Uy, esta cosa eterna. Nada. Y fui al IMAX.
18: ¿Quién me trajo?
8: Ah, no. O sea, dije, uy, de aquí.
18: ¿Quién me manda?
8: Ya está. No, pero nada, no me pasó. O sea, Hay, por eso digo que tengo como corazón dividido, por eso quería escucharte primero, porque hay algo que me pasa, que me pasó, pero como que no logra como engancharme el todo, pero sí lo pasé bien.
19: Sí.
8: O sea, hay que ir.
19: El espectáculo de maneras, es que, como con sí, tiburón.
8: Hay que ir a ver ese espectáculo.
19: O sea, ¿dónde tiene que ver uno tiburón? Sí. En una pantalla grande que venga los grandes.
8: Total. Sí.
18: Bien, ahí están entonces las las sugerencias para esta semana, el día de la revelación, Alien Earth y Toy Story 5. Pati Rivera, muchísimas gracias por acompañarnos como todos los jueves.
8: Muchas gracias, Pati.
18: Oye, muy breve, de último minuto, Estación Central reporta que encontró a 7 niños haitianos de un listado de 184 menores que le envió el gobierno a propósito de la conversación que tuvimos con el ex director de Migraciones. Están en condición de pobreza, pero escolarizados, comentó el alcalde de Estación Central, Felipe Muñoz, en una nota que está entre 13.cl. ¡Nos vamos!
8: Bueno, el informe policial descarta, además, también importante lo que acabas de decir, hasta el momento delitos denunciados por CERMIC.
18: Hasta el momento.
8: Dice que hasta el momento, ya que estamos haciendo el seguimiento tan en el día a día con respecto al tema de este caso y cuáles son las cosas que nos van a surgir también, ¿no? Por ejemplo, cuando hablamos de niños, niñas y adolescentes que entran a nuestro país y que muchas veces a lo mejor no están en condiciones o con papeles migratorios, uno podría dejar a esos niños, niñas, por ejemplo, sin educación. Dice que están en pobreza, pero que se están educando, por ejemplo. ¿Cuán relevantes son esas cosas? Van a ir apareciendo también en este entramado y eso también es bueno.
18: Y lo vamos a seguir, por supuesto. Yes. Aquí palabras sacan palabras. Nos vamos celebrando el cumpleañero Paul McCartney, 84 años. Blackbird para despedir, palabras sacan palabras. Nos reencontramos mañana. Un abrazo.
8: Chao.

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2: Falta un minuto para las 8.
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20: ¿Qué tal, amigas y amigos? ¿Cómo están ustedes? 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